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2: La pregunta sencilla que voy a contestar hoy es la siguiente. ¿Cómo puedo manejar mi dinero? Algunas personas me han hecho esa pregunta porque tienen mucho dinero y no saben manejarlo. Mi esposa y yo recordamos una joven en Alemania, cuando estuvimos allí para unas reuniones juveniles, que me preguntó, tengo mucho dinero, gano muy bien enseñando ballet, pero ¿qué hago con mi dinero? ¿Cómo lo manejo? Soy soltera, no tengo familia, ¿cómo lo invierto? Algunos preguntan, ¿cómo manejo mi dinero? Porque apenas me alcanza para vivir. Pues bien, aquí va, en pocas palabras, por cierto, lamentablemente, parte de la respuesta. Primero, la esclavitud al dinero no es causada por falta de dinero o por demasiado dinero. La esclavitud económica es causada por la falta de contentamiento. Dijo San Pablo, y todo cristiano verdadero lo ha aprendido también, que hemos aprendido a tener abundancia y a padecer necesidad. En todo y por todo hemos sido enseñados. Pero ¿de dónde sacó el secreto ese Pablo? Secreto que compartimos los verdaderos cristianos. Porque él dijo en 1 Timoteo 6, teniendo alimento y ropa, con ello estemos contentos. Ahora bien, la liberación económica, personal, tiene los siguientes aspectos, por lo menos, 6 o 7. Primero, hay que estar libres de deuda. No debemos deber a nadie nada. Segundo, debemos estar libres de presiones económicas. ¿Pero cómo nos libramos? ¿Podemos cambiar a todo el mundo? No. Aún los países que han hecho tremendos cambios sociales para aliviar la presión económica, a veces no lo consiguen. ¿Qué hace el cristiano en ese caso? Y le estoy hablando a cristianos en este caso. Pues bien, el temor a gastos inesperados. Porque nosotros estamos aparentemente sin dinero, no nos debe arruinar nuestra liberación. Por nada estéis afanosos, dice la Biblia. No os afanéis por el día de mañana. El cristiano confía en el Señor día tras día y paso tras paso. Hay años en que parece que Dios da abundancia y uno tiene que aprender a manejar la abundancia. Hay años en que Dios lo aprieta a uno y la situación económica lo aprieta y uno tiene que aprender a manejar esos años. Tercero, hay que ser libre del amor al dinero. El amor al dinero es raíz de toda especie de mal, dice la Biblia. Cuarto, debemos cuidar, para ser libres en cuanto al dinero, el meternos en negocios que no nos corresponden. El meternos en negocios con personas injustas, con personas torcidas, puede causarnos tremenda esclavitud económica. Quinto, tengamos cuidado de planes para hacernos ricos de la noche a la mañana. La Biblia dice en el libro de Proverbios que el que obtiene riquezas de repente, luego sufre las consecuencias. Y por último, debemos ser libres de un sentido de culpabilidad por mal usar el dinero. Si hemos sido injustos o impropios, si no le hemos dado a Dios y a los pobres lo que ellos corresponde, vamos a sufrir un sentido de culpa que nos esclaviza. Y Cristo vino para librarnos de tal esclavitud.
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2: La Biblia dice en Juan capítulo 10, verso 28, yo les doy vida eterna y jamás perecerán, ni nadie me las quitará. ¡Qué promesa de nuestro Señor Jesucristo a todos los que hemos confiado en Él! Estamos sostenidos de su mano, mi amigo. Quisiera confesar una caída. Lo he mantenido en secreto demasiado tiempo, me dijo una persona en una ocasión. No puedo negar el traspié, ni puedo desentenderme de la verdad. Caí. Hubo testigo de mi resbalón. Pueden contárselo. Generosamente no se lo han dicho a nadie. Preocupados por mi reputación, han mantenido el hecho en secreto, pero ha sido un secreto durante demasiado tiempo. Ha llegado el momento en que debo contar mi falta. Di un traspié en un campamento familiar, dijo aquel amigo. Mis hijas y yo decidimos escalar una pared que simulaba ser una roca. Es una de esas paredes hechas de madera que tienen algunas muescas simulando rocas para poder afirmar los dedos para seguridad. Los que intentan escalar la pared usan un arnés alrededor de la cintura. El arnés está sujeto a una cuerda que corre a través de una polea y baja hasta las manos de un guía que le asegura mientras la persona que va a escalar la pared logra su propósito, llegar hasta la cima. Decidí intentarlo, dijo aquel hermano, aquel amigo. ¿Qué tanto es una pared de 16 metros para este hombre? Si los muchachos lo pueden hacer, yo también lo podré hacer. Todo anduvo bien hasta la primera mitad del ascenso. A partir de allí, sin embargo, empecé a sentirme cansado, dijo aquella persona. Estas manos y pies no están acostumbrados a escalar. Cuando me faltaba unos 6 metros para llegar, sinceramente tengo que decir que empecé a preguntarme si lo lograría, dijo aquel amigo. Estuve a punto de indicar al guía que me remolcara el resto de la distancia. Mis dedos estaban adoloridos, mis piernas empezaban a temblar. Ya no podía más. Pero mi idea de rendirme se perdió en el aliento que me daban mis hijos, que ya habían llegado a la cima. ¡Vamos, papá, si puedes hacerlo! ¡Nosotros pudimos, tú también puedes! ¡Adelante, vamos! Gritaban los hijos. Entonces di todo lo que tenía, pero todo lo que tenía no fue suficiente. Mis pies resbalaron, mis manos se soltaron y caí duro. Pero no caí del todo. Mi guía sujetaba la cuerda firmemente debido a que estaba alerta y que era fuerte. Mi voltereta duró solo un par de segundos. Brinqué y me balanceé y caí bien. Suspendido en el aire, todos los que miraban dieron un suspiro mientras yo tomaba aliento y reanudaba el ascenso. ¿Se imaginan qué hice cuando llegué a la cima? ¿Creen que me puse a alardear? ¿Creen que fanfarroneé por haber conquistado la pared? ¡Claro que no! Miré abajo al que había invitado que cayera a tierra y le grité, ¡gracias, compañero! ¡Gracias! No me palmoteé la espalda ni levanté el puño en señal de triunfo. A nadie le pregunté si había visto mi hazaña. Hice lo único que correspondía hacer. Le di las gracias al que me sostuvo. Ojalá que todas mis voltaretas fueran tan leves, tan cortas, tan sin consecuencias. Pero no ha sido así. Sé que me he soltado de muchas más que paredes e imitación roca. Me he soltado de las promesas y convicciones. Ha habido ocasiones cuando mis dedos se resbalaron de las piedras de la verdad que atesoro. Y no puedo decirte las veces que he esperado dar contra el fondo solo para encontrarme suspendido en el aire, sostenido por un par de manos más fuertes que las mías. Inténtalo de nuevo, me anima y yo lo intento. Tú y yo estamos en una gran escalada, mi hermano. La pared es alta y los riesgos son aún más grandes. Lo bueno es que tenemos un gran sostén, un gran guía, alguien que nos sostiene con una mano más poderosa que la nuestra, ¿sabes? Ese es el Señor Jesucristo, que aunque caemos, Él nos levanta, que aunque resbalamos, Él nos sostiene, que aunque le fallamos, Él nos sigue amando. Oh, así es nuestro Dios, mi amigo, tú tienes que venir a Cristo, ¿sabes? Solamente de esa manera podemos salir adelante. Aunque tu caída sea grande, las fuerzas de tu guía son más grandes. Lo lograrás, verás la cumbre, te pararás en lo alto y cuando llegues ahí lo primero que harás será reunirte con los otros que ya hayan llegado. Te gozarás con ellos y dirás, mi Dios es grande, mi Dios es único, mi Salvador me puede sostener, tiene poder para cuidar de que no caigas y presentarte sin mancha y lleno de alegría ante su gloriosa presencia. A Él sea la gloria, la grandeza, el poder y la autoridad, como decía Judas, por nuestro Señor Jesucristo, antes, ahora y siempre. Confía en el Señor Jesús, agárrate de la mano y el Señor te sostendrá hasta el final de tu carrera. Que Dios te bendiga.
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2: 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Bendito el hombre que confía en el Señor y pone su confianza en Él. Será como el árbol plantado junto a corrientes de agua, que extiende sus raíces hacia la corriente y no teme que llegue el calor. Y sus hojas están siempre verdes. En época de sequía no se angustia y nunca dejará de dar fruto. Jeremías 17, del 7 al 8.

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1: El doctor Roger Bolaños estaba continuamente empujando a su asistente Carlos. Le enseñaba los métodos de laboratorio, le enseñaba cómo mantener el equipo limpio, le enseñaba cómo cuidar los animales de experimentación, lo enseñaba a pensar y resolver problemas, lo enseñaba a estudiar y sacar conclusiones lógicas, lo enseñaba a escudriñar las revistas especializadas para sacar notas de los artículos que convenían al trabajo del doctor Bolaños. Tal parecía que el doctor vivía pisándole los dedos de los pies a Carlos. Y tal vez la expresión sí tenga ese valor, pero había algo que el doctor Bolaños sabía hacer muy bien. Si le pisaba los dedos del pie, sabía cómo hacerlo sin quitarle brillo a los zapatos de Carlos. En otras palabras, un buen líder debe tener la habilidad del mando, de la dirección, de la motivación, de hablar la verdad, de poner en orden las prioridades, de dar las órdenes de marcha a sus dirigidos. Pero al mismo tiempo tiene que saber hacerlo con tal calor y entendimiento, con tal sentido del humor y sensibilidad, que nadie se sienta empujado. Al contrario, el buen líder se gana el derecho de ser seguido porque trata a sus discípulos como seres humanos dignos de aprecio y reconocimiento. Creo que el doctor Bolaños tenía esas cualidades, porque conozco a Carlos y sé lo que se produjo en él. Mi amiga, mi amigo, yo no sé si eres un líder o uno que es dirigido por otros. Cualquiera que sea tu caso, yo quiero llamar tu atención a un hombre que es el más grande de los líderes que ha producido el género humano. Este hombre no era un político, pero llegó a ser un rey. No era un abogado, pero delante de la Corte Suprema del Cielo ha ganado todos los juicios. No era un maestro, pero nadie ha enseñado como él. No era un médico, pero sus sanidades eran perfectas. No era un nutricionista, pero varias veces alimentó milagrosamente a miles de personas. No era un predicador profesional, pero su mensaje es el más bueno, necesario y efectivo que haya oído la humanidad. Ese hombre, ya lo habrás adivinado, Jesús de Nazaret. Anda buscando hombres y mujeres que quieran seguirlo y trabajar con él en la formación, establecimiento y consumación de una sociedad mejor, de un mundo mejor, de un reino victorioso sobre toda fuerza del mal. ¿Quieres tú ser uno de sus seguidores? Todo lo que necesitas hacer es tener fe en Jesucristo, arrepentirte delante de Dios y poner tu vida total en las manos, la dirección, el poder, el amor y la sabiduría de Cristo. Corre ahora y ríndele a Jesús todo lo que tú eres. Él te va a pisar los dedos, pero no le quitará el brillo a tus zapatos.
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1: 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Es un placer darles la bienvenida a una nueva edición de Cultura Financiera. Les invito a escuchar al conocido autor y conferencista, el doctor Andrés Panasiuk, quien compartirá con nosotros otro interesante tema con ese estilo que lo caracteriza.
2: En cualquier relación tan íntima como la del matrimonio, debe haber un compartir de responsabilidades y destrezas. Si el esposo y la esposa son idénticos en naturaleza, las decisiones, sin lugar a dudas, van a estar desequilibradas. Mi mentor, el doctor Larry Burkett, solía decir que si en una pareja los dos son iguales, hay uno que sobra. Y yo creo que él tenía mucha razón. De ese modo, un ahorrativo, por ejemplo, equilibra a un inversor. Usted se ha dado cuenta que nunca ellos se llaman a sí mismos gastadores, sino inversores. Un cónyuge hospitalario es equilibrado por uno reservado. Una esposa discernidora y sensible es una gran posesión para cualquier esposo si él está dispuesto a escucharla. A mí me gustaría compartir con usted algunas ideas que en el Instituto para la Cultura Financiera compartimos con las mujeres del continente con respecto al papel que necesitan desempeñar en su familia. Número uno. El primer lugar donde la mujer debe participar es en la creación de un plan para controlar gastos. Los esposos y las esposas necesitan establecer un presupuesto, ya sea juntos o por lo menos con la aprobación de ambos. Cada punto tiene que discutirse y la consideración principal debe ser el desarrollar un plan familiar que sea justo y razonable. Número dos, el plan para las bonanzas. Además del presupuesto, el plan que controla los ingresos normales, los esposos y las esposas se tienen que poner de acuerdo en qué van a hacer con ingresos adicionales, como regalos, sobretiempo, devolución de impuesto a la renta, las herencias o cosas por el estilo. El plan necesita ser justo y parejo para todos los involucrados. Ahora, permítame darle un consejito con toda honestidad. Uno tiene que acordarse que en el matrimonio uno está compartiendo una sociedad y los socios deben compartir todas las cosas. Uno tiene que evitar esto de este es mi dinero y este es tu dinero. Nosotros tenemos que trabajar pensando que este es el dinero de Dios y nosotros se lo manejamos. En realidad, el dinero nos lo da Dios, ¿no es cierto? Él nos da la salud y la fortaleza para poder ir a trabajar e incluso nos ha dado nuestro trabajo y Él nos da todo lo que nosotros necesitamos. Entonces, uno con humildad tiene que decir, bueno, este es el ingreso que me trae Dios y yo lo manejo. Número tres, planes a largo plazo. La mujer debe participar en la creación de un plan económico a largo plazo. Aunque la mayoría de las esposas no les gusta hacer planes más de un año, los esposos necesitan animar a sus esposas a discutir con ellas estos planes a largo plazo. Eso va a incluir no solo la educación universitaria de los hijos, sino la jubilación y qué es lo que va a ocurrir o cómo vamos a transferir los bienes de esta generación a la generación siguiente. Es muy probable que uno de los dos muera primero. Así que hay que saber qué hacer cuando llegue ese momento. Y en cuarto lugar, el tema de la contabilidad. Suponiendo que no hay problema financiero sin resolver y se ha establecido un presupuesto que es justo y razonable, hay que decidir quién va a llevar los libros, el esposo o la esposa, no ambos al mismo tiempo. Alguien lo tiene que hacer y lo tiene que hacer la persona más apropiada, la que tiene la personalidad para llevar adelante los libros. Si usted obedece estos cuatro consejos que le hemos dado, su familia estará dando pasos sólidos hacia la paz financiera y hacia una vida económica mucho más feliz.
1: Y antes de despedirnos, basándonos en el programa del día de hoy, quiero recomendarles el libro ¿Cómo compro inteligentemente?, escrito por el doctor Andrés Panasiuk. Búsquelo en su librería favorita. Mi nombre es Milenka Peña y a nombre de todo el equipo de producción quiero darles las gracias por su sintonía. Hasta la próxima.
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Yo apartaré de ustedes toda enfermedad. 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

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Mejor es el muchacho pobre y sabio que el rey viejo y necio que no admite consejos. Eclesiastés 4:13. 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

El jardín que Adán y Eva perdieron por su pecado ahora ha sido plantado en nuestro corazón. Yo te voy a invitar a que pongas tu mano sobre tu corazón mientras cantamos esta canción.

recibe flujo bueno en esta noche, Señor, de nuestros corazones. Recibe adoración, recibe gratitud, Señor. Señor.

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el jardín que Adán y Eva perdieron por su pecado, ahora ha sido plantado en nuestro corazón. Yo te voy a invitar a que pongas tu mano sobre tu corazón mientras cantamos esta canción.

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Recibe adoración. Recibe gratitud, Señor. Señor.

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3: 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Como son más altos los cielos que la tierra, así son mis caminos, más altos que vuestros caminos, y mis pensamientos más que vuestro pensamiento. Isaías 55:9. 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

0: gloria a ti, Señor.
1: 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Y todo lo que pidiereis en oración, creyendo lo recibiréis. Mateo 21, 22. 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
2: La pregunta sencilla que voy a contestar hoy es la siguiente. ¿Cómo puedo manejar mi dinero? Algunas personas me han hecho esa pregunta porque tienen mucho dinero y no saben manejarlo. Mi esposa y yo recordamos una joven en Alemania, cuando estuvimos allí para unas reuniones juveniles, que me preguntó, tengo mucho dinero, gano muy bien enseñando ballet, pero ¿qué hago con mi dinero? ¿Cómo lo manejo? ¿Soy soltera? ¿No tengo familia? ¿Cómo lo invierto? Algunos preguntan, ¿cómo manejo mi dinero? Porque apenas me alcanza para vivir. Pues bien, aquí va, en pocas palabras, por cierto, lamentablemente, parte de la respuesta. Primero, la esclavitud al dinero no es causada por falta de dinero o por demasiado dinero. La esclavitud económica es causada por la falta de contentamiento. Dijo San Pablo, y todo cristiano verdadero lo ha aprendido también, que hemos aprendido a tener abundancia y a padecer necesidad. En todo y por todo hemos sido enseñados. Pero ¿de dónde sacó el secreto ese Pablo? Secreto que compartimos los verdaderos cristianos. Porque él dijo en 1 Timoteo 6, teniendo alimento y ropa, con ello estemos contentos. Ahora bien, la liberación económica, personal, tiene los siguientes aspectos, por lo menos, 6 o 7. Primero, hay que estar libres de deuda. No debemos deber a nadie nada. Segundo, debemos estar libres de presiones económicas. ¿Pero cómo nos libramos? ¿Podemos cambiar a todo el mundo? No. Aún los países que han hecho tremendos cambios sociales para aliviar la presión económica, a veces no lo consiguen. ¿Qué hace el cristiano en ese caso? Y le estoy hablando a cristianos en este caso. Pues bien, el temor a gastos inesperados. Porque nosotros estamos aparentemente sin dinero, no nos debe arruinar nuestra liberación. Por nada estéis afanosos, dice la Biblia. No os afanéis por el día de mañana. El cristiano confía en el Señor día tras día y paso tras paso. Hay años en que parece que Dios da abundancia y uno tiene que aprender a manejar la abundancia. Hay años en que Dios lo aprieta a uno y la situación económica lo aprieta y uno tiene que aprender a manejar esos años. Tercero, hay que ser libre del amor al dinero. El amor al dinero es raíz de toda especie de mal, dice la Biblia. Cuarto, debemos cuidar, para ser libres en cuanto al dinero, el meternos en negocios que no nos corresponden. El meternos en negocios con personas injustas, con personas torcidas, puede causarnos tremenda esclavitud económica. Quinto, tengamos cuidado de planes para hacernos ricos de la noche a la mañana. La Biblia dice en el libro de Proverbios que el que obtiene riquezas de repente, luego sufre las consecuencias. Y por último, debemos ser libres de un sentido de culpabilidad por mal usar el dinero. Si hemos sido injustos o impropios, si no le hemos dado a Dios y a los pobres lo que ellos corresponde, vamos a sufrir un sentido de culpa que nos esclaviza. Y Cristo vino para librarnos de tal esclavitud.
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Los hijos de Dios vivimos por fe, no por vista. 2 Corintios 5:7. 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

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Ahora bien, la fe es la garantía de lo que se espera, la certeza de lo que no se ve. Hebreos 11:1.

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2: La Biblia dice en Juan capítulo 10, verso 28, yo les doy vida eterna y jamás perecerán, ni nadie me las quitará. ¡Qué promesa de nuestro Señor Jesucristo a todos los que hemos confiado en Él! Estamos sostenidos de su mano, mi amigo. Quisiera confesar una caída. Lo he mantenido en secreto demasiado tiempo, me dijo una persona en una ocasión. No puedo negar el traspié, ni puedo desentenderme de la verdad. Caí. Hubo testigos de mi resbalón. Pueden contárselo. Generosamente no se lo han dicho a nadie. Preocupados por mi reputación, han mantenido el hecho en secreto, pero ha sido un secreto durante demasiado tiempo. Ha llegado el momento en que debo contar mi falta. Di un traspié en un campamento familiar, dijo aquel amigo. Mis hijas y yo decidimos escalar una pared que simulaba ser una roca. Es una de esas paredes hechas de madera que tienen algunas muescas simulando rocas para poder afirmar los dedos para seguridad. Los que intentan escalar la pared usan un arnés alrededor de la cintura. El arnés está sujeto a una cuerda que corre a través de una polea y baja hasta las manos de un guía que le asegura mientras la persona que va a escalar la pared logra su propósito, llegar hasta la cima. Decidí intentarlo, dijo aquel hermano, aquel amigo. ¿Qué tanto es una pared de 16 metros para este hombre? Si los muchachos lo pueden hacer, yo también lo podré hacer. Todo anduvo bien hasta la primera mitad del ascenso. A partir de allí, sin embargo, empecé a sentirme cansado, dijo aquella persona. Estas manos y pies no están acostumbrados a escalar. Cuando me faltaba unos 6 metros para llegar, sinceramente tengo que decir que empecé a preguntarme si lo lograría, dijo aquel amigo. Estuve a punto de indicar al guía que me remolcara el resto de la distancia. Mis dedos estaban adoloridos, mis piernas empezaban a temblar. Ya no podía más. Pero mi idea de rendirme se perdió en el aliento que me daban mis hijos, que ya habían llegado a la cima. ¡Vamos, papá, si puedes hacerlo! ¡Nosotros pudimos, tú también puedes! ¡Adelante, vamos! Gritaban los hijos. Entonces di todo lo que tenía, pero todo lo que tenía no fue suficiente. Mis pies resbalaron, mis manos se soltaron y caí duro. Pero no caí del todo. Mi guía sujetaba la cuerda firmemente debido a que estaba alerta y que era fuerte. Mi voltereta duró solo un par de segundos, brinqué y me balanceé y caí bien. Suspendido en el aire, todos los que miraban dieron un suspiro mientras yo tomaba aliento y reanudaba el ascenso. ¿Se imaginan qué hice cuando llegué a la cima? ¿Creen que me puse a alardear? ¿Creen que fanfarroneé por haber conquistado la pared? ¡Claro que no! Miré abajo al que había invitado que cayera a tierra y le grité, ¡gracias, compañero! ¡Gracias! No me palmoteé la espalda ni levanté el puño en señal de triunfo. A nadie le pregunté si había visto mi hazaña. Hice lo único que correspondía hacer. Le di las gracias al que me sostuvo. Ojalá que todas mis voltaretas fueran tan leves, tan cortas, tan sin consecuencias. Pero no ha sido así. Sé que me he soltado de muchas más que paredes e imitación roca. Me he soltado de las promesas y convicciones. Ha habido ocasiones cuando mis dedos se resbalaron de las piedras de la verdad que atesoro. Y no puedo decirte las veces que he esperado dar contra el fondo solo para encontrarme suspendido en el aire, sostenido por un par de manos más fuertes que las mías. Inténtalo de nuevo, me anima y yo lo intento. Tú y yo estamos en una gran escalada, mi hermano. La pared es alta y los riesgos son aún más grandes. Lo bueno es que tenemos un gran sostén, un gran guía, alguien que nos sostiene con una mano más poderosa que la nuestra, ¿sabes? Ese es el Señor Jesucristo, que aunque caemos, Él nos levanta, que aunque resbalamos, Él nos sostiene, que aunque le fallamos, Él nos sigue amando. Oh, así es nuestro Dios, mi amigo, tú tienes que venir a Cristo, ¿sabes? Solamente de esa manera podemos salir adelante. Aunque tu caída sea grande, las fuerzas de tu guía son más grandes. Lo lograrás, verás la cumbre, te pararás en lo alto y cuando llegues ahí, lo primero que harás será reunirte con los otros que ya hayan llegado. Te gozarás con ellos y dirás, mi Dios es grande, mi Dios es único, mi Salvador me puede sostener, tiene poder para cuidar de que no caigas y presentarte sin mancha y lleno de alegría ante su gloriosa presencia. A Él sea la gloria, la grandeza, el poder y la autoridad, como decía Judas, por nuestro Señor Jesucristo, antes, ahora y siempre. Confía en el Señor Jesús, agárrate de la mano y el Señor te sostendrá hasta el final de tu carrera. Que Dios te bendiga.
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0: levante ese aplauso al Señor. Él vive. Él vive. Su reino es por siempre.
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1: El doctor Roger Bolaños estaba continuamente empujando a su asistente Carlos. Le enseñaba los métodos de laboratorio, le enseñaba cómo mantener el equipo limpio, le enseñaba cómo cuidar los animales de experimentación, lo enseñaba a pensar y resolver problemas, lo enseñaba a estudiar y sacar conclusiones lógicas, lo enseñaba a escudriñar las revistas especializadas para sacar notas de los artículos que convenían al trabajo del doctor Bolaños. Tal parecía que el doctor vivía pisándole los dedos de los pies a Carlos. Y tal vez la expresión sí tenga ese valor, pero había algo que el doctor Bolaños sabía hacer muy bien. Si le pisaba los dedos del pie, sabía cómo hacerlo sin quitarle brillo a los zapatos de Carlos. En otras palabras, un buen líder debe tener la habilidad del mando, de la dirección, de la motivación, de hablar la verdad, de poner en orden las prioridades, de dar las órdenes de marcha a sus dirigidos. Pero al mismo tiempo tiene que saber hacerlo con tal calor y entendimiento, con tal sentido del humor y sensibilidad, que nadie se sienta empujado. Al contrario, el buen líder se gana el derecho de ser seguido porque trata a sus discípulos como seres humanos dignos de aprecio y reconocimiento. Creo que el doctor Bolaños tenía esas cualidades, porque conozco a Carlos y sé lo que se produjo en él. Mi amiga, mi amigo, yo no sé si eres un líder o uno que es dirigido por otros. Cualquiera que sea tu caso, yo quiero llamar tu atención a un hombre que es el más grande de los líderes que ha producido el género humano. Este hombre no era un político, pero llegó a ser un rey. No era un abogado, pero delante de la Corte Suprema del Cielo ha ganado todos los juicios. No era un maestro, pero nadie ha enseñado como él. No era un médico, pero sus sanidades eran perfectas. No era un nutricionista, pero varias veces alimentó milagrosamente a miles de personas. No era un predicador profesional, pero su mensaje es el más bueno, necesario y efectivo que haya oído la humanidad. Ese hombre, ya lo habrás adivinado, Jesús de Nazaret. Anda buscando hombres y mujeres que quieran seguirlo y trabajar con él en la formación, establecimiento y consumación de una sociedad mejor, de un mundo mejor, de un reino victorioso sobre toda fuerza del mal. ¿Quieres tú ser uno de sus seguidores? Todo lo que necesitas hacer es tener fe en Jesucristo, arrepentirte delante de Dios y poner tu vida total en las manos, la dirección, el poder, el amor y la sabiduría de Cristo. Corre ahora y ríndele a Jesús todo lo que tú eres. Él te va a pisar los dedos, pero no le quitará el brillo a tus zapatos.
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1: Amigos, les saluda Milenka Peña. Es un placer darles la bienvenida a una nueva edición de Cultura Financiera. Les invito a escuchar al conocido autor y conferencista, el doctor Andrés Panasiuk, quien compartirá con nosotros otro interesante tema con ese estilo que lo caracteriza.
2: En cualquier relación tan íntima como la del matrimonio, debe haber un compartir de responsabilidades y destrezas. Si el esposo y la esposa son idénticos en naturaleza, las decisiones, sin lugar a dudas, van a estar desequilibradas. Mi mentor, el doctor Larry Burkett, solía decir que si en una pareja los dos son iguales, hay uno que sobra. Y yo creo que él tenía mucha razón. De ese modo, un ahorrativo, por ejemplo, equilibra a un inversor. Usted se ha dado cuenta que nunca ellos se llaman a sí mismos gastadores, sino inversores. Un cónyuge hospitalario es equilibrado por uno reservado. Una esposa discernidora y sensible es una gran posesión para cualquier esposo si él está dispuesto a escucharla. A mí me gustaría compartir con usted algunas ideas que en el Instituto para la Cultura Financiera compartimos con las mujeres del continente con respecto al papel que necesitan desempeñar en su familia. Número uno. El primer lugar donde la mujer debe participar es en la creación de un plan para controlar gastos. Los esposos y las esposas necesitan establecer un presupuesto, ya sea juntos o por lo menos con la aprobación de ambos. Cada punto tiene que discutirse y la consideración principal debe ser el desarrollar un plan familiar que sea justo y razonable. Número dos, el plan para las bonanzas. Además del presupuesto, el plan que controla los ingresos normales, los esposos y las esposas se tienen que poner de acuerdo en qué van a hacer con ingresos adicionales, como regalos, sobretiempo, devolución del impuesto a la renta, las herencias o cosas por el estilo. El plan necesita ser justo y parejo para todos los involucrados. Ahora, permítame darle un consejito con toda honestidad. Uno tiene que acordarse que en el matrimonio uno está compartiendo una sociedad y los socios deben compartir todas las cosas. Uno tiene que evitar esto de este es mi dinero y este es tu dinero. Nosotros tenemos que trabajar pensando que este es el dinero de Dios y nosotros se lo manejamos. En realidad, el dinero nos lo da Dios, ¿no es cierto? Él nos da la salud y la fortaleza para poder ir a trabajar e incluso nos ha dado nuestro trabajo y Él nos da todo lo que nosotros necesitamos. Entonces, uno con humildad tiene que decir, bueno, este es el ingreso que me trae Dios y yo lo manejo. Número tres, planes a largo plazo. La mujer debe participar en la creación de un plan económico a largo plazo. Aunque la mayoría de las esposas no les gusta hacer planes más de un año, los esposos necesitan animar a sus esposas a discutir con ellas estos planes a largo plazo. Eso va a incluir no solo la educación universitaria de los hijos, sino la jubilación y qué es lo que va a ocurrir o cómo vamos a transferir los bienes de esta generación a la generación siguiente. Es muy probable que uno de los dos muera primero. Así que hay que saber qué hacer cuando llegue ese momento. Y en cuarto lugar, el tema de la contabilidad. Suponiendo que no hay problema financiero sin resolver y se ha establecido un presupuesto que es justo y razonable, hay que decidir quién va a llevar los libros, el esposo o la esposa, no ambos al mismo tiempo. Alguien lo tiene que hacer y lo tiene que hacer la persona más apropiada, la que tiene la personalidad para llevar adelante los libros. Si usted obedece estos cuatro consejos que le hemos dado, su familia estará dando pasos sólidos hacia la paz financiera y hacia una vida económica mucho más feliz.
1: Y antes de despedirnos, basándonos en el programa del día de hoy, quiero recomendarles el libro ¿Cómo compro inteligentemente?, escrito por el doctor Andrés Panasiuk. Búsquelo en su librería favorita. Mi nombre es Milenka Peña y a nombre de todo el equipo de producción quiero darles las gracias por su sintonía. Hasta la próxima.
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ese aplauso es para Cristo, el único que hace esto posible. Gracias, Jesús. Estamos listos. Vamos.

Han sido tantos pasos para llegar aquí y nada ha sido en vano. Tus derrotas ya no importan. Levántate hoy y dile: aquí estoy, aquí estoy. Dios te da la fuerza.

0: Este mundo no entiende lo que hacemos. Desconoce. Nos llaman locos. 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
2: Hoy tengo una pregunta sincera y muy importante. Es la de un joven que dice: pareciera que hoy en día, señor Palau, mueren muchos niños y muchos jóvenes en accidentes automovilísticos o por enfermedades extrañas. Yo le tengo temor a la muerte. Siempre he pensado que a lo mejor voy a morir joven. ¿Por qué mueren tantos niños y jóvenes, señor Palau? Y si yo muero joven, ¿qué será de mí después de la muerte? ¿Puede usted darme una explicación, una orientación? Con mucho gusto, joven. Yo soy muy consciente de las personas que tienen temor a la muerte. Debido a mi trabajo, viajando en tantos países de la América Latina y de otras partes del mundo, se me acercan muchos, jóvenes y adultos, que sinceramente tienen temor a la muerte y se preguntan qué hay del más allá. Ahora bien, primero, mi padre murió cuando yo tenía 10 años de edad. Por lo tanto, para mí la muerte se volvió algo muy duro, muy real. Yo, por lo tanto, 2 años después que mi padre murió, arreglé mis cuentas con Dios y me preparé para la eternidad. No quería yo ser sorprendido por la muerte sin estar preparado. Y le recomiendo que usted haga lo mismo. Segundo, no podemos andar con un temor paranoico, con un temor obsesivo a la muerte. Si conocemos el amor de Dios y estamos preparados para encontrarnos con Dios, no tenemos por qué temerle a la muerte. Y usted, estimado joven, que me hace esa pregunta, y aunque no sea joven, algún otro oyente, sepa lo que dice la Biblia. Todo aquel que confiesa que Jesús es el Hijo de Dios, Dios permanece en él y él en Dios. Y nosotros hemos conocido y creído el amor que Dios tiene para con nosotros. Dios es amor, y el que permanece en amor permanece en Dios y Dios en él. En esto se ha perfeccionado el amor en nosotros, para que tengamos confianza en el día del juicio. Pues como Él es, Dios es, así somos nosotros en este mundo. Y aquí viene la frase clave de la Biblia, joven, para su pregunta. En el amor no hay temor, sino que el perfecto amor echa fuera el temor, porque el temor lleva en sí castigo. ¿De dónde proviene que el que teme no ha sido perfeccionado en el amor? Estimado joven, todos tenemos que morir. A menos que estemos vivos, el día en que Jesucristo regrese en las nubes del aire para arrebatarnos y llevarnos todos los creyentes a su presencia, todos tenemos que morir. Algunos mueren en la niñez, otros en la juventud, otros en la extrema ancianidad. Pero morir tenemos que morir todos. La pregunta más bien tiene que ser esta. No, ¿qué hago si muero joven?, sino, ¿estoy preparado para morir? Porque morir tengo que morir. ¿Cómo se prepara? Primero, creyendo que Dios le ama y que envió a su Hijo para salvarle a usted y darle la seguridad de la vida eterna. Segundo, creyendo en Cristo de todo corazón. Tercero, abriéndole su corazón a Jesucristo y recibiéndolo como su Salvador personal. Y la Biblia dice, todo aquel que tiene al Hijo tiene la vida. ¿Usted le ha abierto su corazón a Cristo? Si lo ha hecho, usted tiene vida eterna y no tiene por qué temer más a la muerte. ¡Qué ánimo, verdad!
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1: Ayúdame, Señor,

0: Salvador, Señor Jesucristo. 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
2: Nos dice el Evangelio según San Juan en el capítulo 19, los versos 17 y 18. Y él, cargando su cruz, salió al lugar llamado de la Calavera y en hebreo Gólgota. Y allí le crucificaron y con él a otros dos, uno a cada lado y Jesús en medio. ¿Escuchaste lo que acabamos de leer? Nuestro Señor Jesucristo crucificado en medio de dos ladrones. Dios entre dos ladrones. Exactamente el lugar donde él quiere estar. Tres hombres en tres cruces. Una escena bien conocida. Aún estudiantes superficiales de Cristo están familiarizados con el trío del monte de la calavera. Pero vamos a imaginarnos la escena desde otra perspectiva. En lugar de ubicarnos al nivel del suelo, vamos a ubicarnos con el trono de Dios y desde ahí mirar hacia abajo. ¿Qué ve Dios? ¿Cuál es la perspectiva del cielo? ¿Ve Dios la madera y los clavos? ¿Ve la carne rota y la sangre derramada? ¿Puede el cielo oír los golpes del mazo y las voces gritando? Sin duda, pero Dios ve mucho más. Ve a su hijo rodeado de pecado y a dos ladrones cubiertos de pecado. Una sombra se cierne sobre sus espíritus. La multitud se estremece al ver la sangre sobre la piel, pero el cielo se lamenta sobre la oscuridad de sus corazones. La tierra tiene piedad de la condición de sus cuerpos. El cielo llora sobre las condiciones de sus almas. Me pregunto si podemos entender el impacto que nuestros pecados tienen en el cielo, mi amigo. La Biblia dice en Apocalipsis 3:16, ahí nos proporciona una pista cuando Jesús amenaza con escupir de su boca a la iglesia tibia. ¿Lo has leído? Literalmente el verbo significa vomitar. Tu pecado, disculpa la frase, hace que Dios quiera vomitar. Tus actos lo provocan no solo disgusto, sino repugnancia. ¿No has sentido tú lo mismo? ¿No has experimentado el horror de un acto humano y has querido vomitar? Algunas noches atrás las noticias transmitieron la historia de un niño de 10 años al que su padre le prendió fuego. El hombre puso papel debajo de la camisa de su hijo, roció con un líquido inflamable a su hijo y le prendió fuego. ¿Por qué? Porque el niño le llevó algunos de los cupones para recibir alimentos. ¿No le provoca náusea una historia como esta? ¿No le pone furioso? Y si nosotros, que somos también pecadores, reaccionamos así, ¿cuánto más ocurrirá con nuestro Dios Santo? Después de todo, se ha quebrantado su ley, han maltratado a sus hijos, han pasado por alto su palabra, han ultrajado su santidad. La pregunta no es, ¿puede Dios pasar por alto el pecado? En realidad la pregunta es, ¿cómo puede ser el perdón en el mundo una opción? La pregunta no es por qué es para Dios difícil perdonar, sino cómo es que en efecto mi Dios puede perdonar. Desde la perspectiva de Dios, la tragedia de estos hombres no fue que estaban a punto de morir, sino que iban a morir con el problema de sus pecados sin resolver. Déjame decirte, mi amigo, que el pecado no es un desafortunado desliz ni un acto lamentable. Es una actitud de desafío contra un Dios santo. Así es como se ve desde el cielo. Sin embargo, la figura en el centro de la cruz no tiene sombra de pecado, pues nuestro sumo sacerdote puede compadecerse de nuestras debilidades, porque él también estuvo sometido a las mismas pruebas que nosotros, solo que él jamás pecó, dice la Biblia en Hebreos capítulo 4, verso 15. Inmaculado, generoso, aún sobre una cruz de pecado, la santidad de Jesús ilumina el cielo. El primer criminal lee el letrero que identifica a Jesús como el rey de los judíos. Escucha a Jesús orar por los que lo están matando. Algo en la presencia del carpintero lo convence que está ante un rey. El otro orgulloso, fascineroso, tiene una opción diferente. Le dice, si eres el Mesías, sálvate a ti mismo y sálvanos a nosotros. ¿Se pueden imaginar a un hombre a punto de morir que use sus energías para algo que no sea infamar? no este hombre. La sombra sobre su corazón es tan densa que aún se mofa en medio del dolor. De repente alguien le dice, ¿no temes a Dios? Es la voz del primer criminal. Nosotros padecemos con toda razón, pues recibimos el justo pago de nuestros pecados, pero este no ha hecho nada malo. Finalmente aparece alguien que defiende a Jesús. Pedro voló, los discípulos se escondieron, los judíos acusaron, Pilato se lavó las manos. Muchos pudieron haber hablado en favor de Jesús, pero nadie lo hizo. Hasta este momento, palabras amables salen de los labios de un ladrón y hace su ruego: Jesús, acuérdate de mí cuando comiences a reinar. El Salvador vuelve su pesada cabeza hacia el hijo pródigo y le promete: te aseguro que hoy estarás conmigo en el paraíso. Mi amigo, ¿cuál de los dos ladrones eres? Porque la Biblia dice que todos somos pecadores. ¿Eres el que acusas a Jesús o eres el que te arrepientes frente a Jesús? ¿Cuál de los dos ladrones eres?
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1: El pequeño Edson salía todas las tardes, no importa si había lluvia o no, y con él llevaba su pelota hecha de trapos amarrados. Allí en la mitad de aquella calle de tierra, unas veces entre el polvo y otras en medio de los charcos, se ponía a practicar para dominar con sus piernas, su pecho, su cabeza y hombros, aquel remedo de balón de fútbol. Edson tenía que ayudar en los quehaceres de su casa. También, como todo niño, tenía que ir a la escuela. Pero aquellas largas horas en la calle con su pelota no se las quitaba nadie. Muy pronto el niño comenzó a dar muestras de un talento especial para el fútbol. Llamó la atención de los dirigentes de equipos de su comarca y lo enrolaron con uno de ellos. Luego un gran club de la ciudad de Santos lo llamó a formar filas con ellos. A los 15 años ya había jugado partidos en la primera división de su club. A los 17 debutó con la selección profesional de su país y ganó su primer campeonato del mundo. Sí, mi amiga, mi amigo, estoy hablando de Pelé, uno de los mejores futbolistas del mundo. Un muchacho pobre, de condición muy humilde, que creyó en sí mismo y se propuso con una férrea disciplina alcanzar un lugar de fama y reconocimiento en el mundo. ¿Sabes, mi amiga, mi amigo? El éxito no es un evento ni un acto de suerte, es un proceso en el que uno se envuelve y lo repite una y otra vez. El gran sabio griego Aristóteles dijo una vez: cualquiera puede triunfar una o dos veces, cualquiera puede perder una batalla o dos a lo sumo. En lo que debemos enfocarnos es en el hábito de la excelencia, practicar el éxito repetidamente, día tras día, toda una vida. El éxito que el mundo nos ofrece es efímero, se esfuma con el tiempo, y el éxito de otros lo termina por apagar. Pero hay un éxito que nunca se acaba, es eterno. Nadie te lo puede quitar y, por el contrario, crece cada día más y más. Ese es el éxito que viene a la vida cuando Jesucristo se convierte en tu Señor. Sin embargo, la vida cristiana, aunque tiene un comienzo cuando se le rinde a Cristo la totalidad de lo que uno es, ella en sí misma es la sucesión de hechos habituales que van formando un nuevo carácter en Cristo. Ese nuevo carácter es el que nos hace diferentes y nos da la autoridad de llamar a otros para que vengan también a relacionarse con Cristo. Si tú quieres ser una persona de éxito verdadero a la manera de Dios, te invito para que ahora mismo le rindas tu vida a Cristo y lo conviertas en el Señor de tu vida.
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0: Gracias por acompañarnos una vez más en Cultura Financiera, el programa en el cual por unos minutitos hablamos de un tema que nos interesa a todos, que es el tema del dinero. Les saluda Milenka Peña y damos la bienvenida, como siempre, al doctor Andrés Panasiuk, quien está con nosotros aquí en los estudios. Bienvenido, Andrés.
1: ¿Cómo estás? ¿Qué tal, Milenka? ¿Cómo andas?
0: Ando muy bien, gracias.
1: Yo estoy muy entusiasmado con la posibilidad de poder tomar un tiempito y contestar algunas de las preguntas que nos llegan por correo electrónico y también a través de la internet. Nuestra página es culturafinanciera.org.
0: Y las preguntas nos llegan de todos los lugares del mundo. Esta es fue escrita en Chile. Qué lindo, Chile, allá en Sudamérica. Liz nos dice lo siguiente. Doctor Panasiuk, yo perdí mi trabajo, pero estoy considerando empezar mi propio negocio desde mi casa. ¿Qué consejos prácticos puede darme para que las cosas me salgan bien?
1: Bueno, Liz, te felicito por querer empezar tu propio negocio, pero antes de empezarlo tienes que pensar tres o cuatro cosas bien importantes. Número uno, debes pensar, ¿conozco este negocio o no lo conozco? Debes meterte en negocios que conoces. Una vez en Texas, un señor me dijo, mira, Andrés, tengo acá $40,000, me voy a meter en un negocio de páginas amarillas por la internet. Y yo les dije, ¿y tú conoces de la internet? ¿Tienes una no, dice, no tengo computadora, no sé nada de nada, pero me dijeron que es un buen negocio, ¿no? No, eso es una locura, va a perder el dinero, ¿no?
0: Zapatero a tus zapatos.
1: Exactamente, dice, ¿no? Entonces, piensa en un negocio que realmente conoces. A veces en Estados Unidos es muy típico que la gente que viene de Latinoamérica quiere comenzar un negocito de comida, por ejemplo, ¿no? Porque dice, ah, yo cocino bien, a la gente le gusta mi comida, vamos a empezar un restaurante. Pero cocinar bien es una cosa, manejar un negocio de restaurante es otra muy diferente. Y así yo he visto mucha gente que ha perdido mucho dinero. Entonces, número uno, debes conocer el negocio en el que te vas a meter. Quizás utiliza un hobby. Si te gusta la electricidad, o te gusta cocinar, o te gusta coser ropa, o hay diferentes tipos de hobbies que tenemos. En una de esas podemos convertir un hobby en un negocio. Número dos, empieza de abajo para arriba. Comienza despacito. No tomes un préstamo. El día de hoy, incluso en las universidades, cuando los chicos van a estudiar administración de empresas, les meten en la cabeza de que uno no puede empezar una empresa sin ir en búsqueda de capital.
0: Exacto.
1: Eso no es verdad. Si no, pregúntenselo a Bill Gates, ¿no es cierto? Exactamente. Uno puede comenzar una gran empresa despacito. Lo que pasa es que toma tiempo, ¿no?
0: Claro.
1: Pero empieza de abajo hacia arriba, manéjala sólidamente, evita las deudas y luego ten un plan de negocios. Desarrolla un plan de negocios. Yo quiero recomendarle un sitio en la internet que ha desarrollado el Tecnológico de Monterrey. Si usted va a la internet, busque con uno de esos motores de búsqueda, Tecnológico de Monterrey, plan de negocios.
0: Y va a encontrar toda la información.
1: Va a encontrar un montón de información sobre cómo armar un plan de negocios para ese negocito. Hay algunas cosas que tenemos que pensar antes de lanzarnos al vacío. Hay que tener un paracaídas puesto.
0: Claro.
1: En vez de
0: abrirlo.
1: Y abrirlo, ¿no es cierto? Entonces, yo le recomiendo, siga adelante, busque también el consejo de gente que ya ha hecho ese negocio y que le ha ido bien. Siéntese con esas personas, especialmente si son personas mayores. Cuando uno llega a una cierta edad, uno quiere pasar sabiduría a la siguiente generación y está dispuesto en hacer la diferencia con otras personas. Entonces, busque algo que sea algo que usted conoce. Número dos, comience de abajo hacia arriba, sea paciente y construya a lo largo del tiempo, evite las deudas y busque consejos de una persona exitosa en ese negocio.
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2: Hoy tengo una pregunta sincera y muy importante. Es la de un joven que dice: pareciera que hoy en día, señor Palau, mueren muchos niños y muchos jóvenes en accidentes automovilísticos o por enfermedades extrañas. Yo le tengo temor a la muerte. Siempre he pensado que a lo mejor voy a morir joven. ¿Por qué mueren tantos niños y jóvenes, señor Palau? Y si yo muero joven, ¿qué será de mí después de la muerte? ¿Puede usted darme una explicación, una orientación? Con mucho gusto, joven. Yo soy muy consciente de las personas que tienen temor a la muerte. Debido a mi trabajo, viajando en tantos países de la América Latina y de otras partes del mundo, se me acercan muchos, jóvenes y adultos, que sinceramente tienen temor a la muerte y se preguntan qué hay del más allá. Ahora bien, primero, mi padre murió cuando yo tenía 10 años de edad. Por lo tanto, para mí la muerte se volvió algo muy duro, muy real. Yo, por lo tanto, 2 años después que mi padre murió, arreglé mis cuentas con Dios y me preparé para la eternidad. No quería yo ser sorprendido por la muerte sin estar preparado. Y le recomiendo que usted haga lo mismo. Segundo, no podemos andar con un temor paranoico, con un temor obsesivo a la muerte. Si conocemos el amor de Dios y estamos preparados para encontrarnos con Dios, no tenemos por qué temerle a la muerte. Y usted, estimado joven, que me hace esa pregunta, y aunque no sea joven, algún otro oyente, sepa lo que dice la Biblia. Todo aquel que confiesa que Jesús es el Hijo de Dios, Dios permanece en él y él en Dios. Y nosotros hemos conocido y creído el amor que Dios tiene para con nosotros. Dios es amor. Y el que permanece en amor, permanece en Dios y Dios en él. En esto se ha perfeccionado el amor en nosotros, para que tengamos confianza en el día del juicio. Pues como él es, Dios es, así somos nosotros en este mundo. Y aquí viene la frase clave de la Biblia, joven, para su pregunta. En el amor no hay temor, sino que el perfecto amor echa fuera el temor. Porque el temor lleva en sí castigo. ¿De dónde proviene que el que teme no ha sido perfeccionado en el amor? Estimado joven, todos tenemos que morir. A menos que estemos vivos, el día en que Jesucristo regrese en las nubes del aire para arrebatarnos y llevarnos todos los creyentes a su presencia, todos tenemos que morir. Algunos mueren en la niñez, otros en la juventud, otros en la extrema ancianidad. Pero morir tenemos que morir todos. La pregunta más bien tiene que ser esta. No, ¿qué hago si muero joven? Sino, ¿estoy preparado para morir? Porque morir tengo que morir. ¿Cómo se prepara? Primero, creyendo que Dios le ama y que envió a su Hijo para salvarle a usted y darle la seguridad de la vida eterna. Segundo, creyendo en Cristo de todo corazón. Tercero, abriéndole su corazón a Jesucristo y recibiéndolo como su Salvador personal. Y la Biblia dice, todo aquel que tiene al Hijo, tiene la vida. ¿Usted le ha abierto su corazón a Cristo? Si lo ha hecho, usted tiene vida eterna y no tiene por qué temer más a la muerte. ¡Qué ánimo, verdad!
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1: Nos dice el Evangelio según San Juan en el capítulo 19, los versos 17 y 18. Y él, cargando su cruz, salió al lugar llamado de la calavera y en hebreo Gólgota. Y allí le crucificaron y con él a otros dos, uno a cada lado y Jesús en medio. ¿Escuchaste lo que acabamos de leer? Nuestro Señor Jesucristo crucificado en medio de dos ladrones. Dios entre dos ladrones. Exactamente el lugar donde él quiere estar. Tres hombres en tres cruces, una escena bien conocida. Aún estudiantes superficiales de Cristo están familiarizados con el trío del monte de la calavera. Pero vamos a imaginarnos la escena desde otra perspectiva. En lugar de ubicarnos al nivel del suelo, vamos a ubicarnos con el trono de Dios y desde ahí mirar hacia abajo. ¿Qué ve Dios? ¿Cuál es la perspectiva del cielo? ¿Ve Dios la madera y los clavos? ¿Ve la carne rota y la sangre derramada? ¿Puede el cielo oír los golpes del mazo y las voces gritando? Sin duda, pero Dios ve mucho más. Ve a su hijo rodeado de pecado y a dos ladrones cubiertos de pecado. Una sombra se cierne sobre sus espíritus. La multitud se estremece al ver la sangre sobre la piel, pero el cielo se lamenta sobre la oscuridad de sus corazones. La tierra tiene piedad de la condición de sus cuerpos. El cielo llora sobre las condiciones de sus almas. Me pregunto si podemos entender el impacto que nuestros pecados tienen en el cielo, mi amigo. La Biblia dice en Apocalipsis 3:16, ahí nos proporciona una pista cuando Jesús amenaza con escupir de su boca a la iglesia tibia. ¿Lo has leído? Literalmente el verbo significa vomitar. Tu pecado, disculpa la frase, hace que Dios quiera vomitar. Tus actos lo provocan no solo disgusto, sino repugnancia. ¿No has sentido tú lo mismo? ¿No has experimentado el horror de un acto humano y has querido vomitar? Algunas noches atrás las noticias transmitieron la historia de un niño de 10 años al que su padre le prendió fuego. El hombre puso papel debajo de la camisa de su hijo, roció con un líquido inflamable a su hijo y le prendió fuego. ¿Por qué? Porque el niño le llevó algunos de los cupones para recibir alimentos. ¿No le provoca náusea una historia como esta? ¿No le pone furioso? Y si nosotros, que somos también pecadores, reaccionamos así, ¿cuánto más ocurrirá con nuestro Dios Santo? Después de todo, se ha quebrantado su ley, han maltratado a sus hijos, han pasado por alto su palabra, han ultrajado su santidad. La pregunta no es, ¿puede Dios pasar por alto el pecado? En realidad la pregunta es, ¿cómo puede ser el perdón en el mundo una opción? La pregunta no es por qué es para Dios difícil perdonar, sino cómo es que en efecto mi Dios puede perdonar. Desde la perspectiva de Dios, la tragedia de estos hombres no fue que estaban a punto de morir, sino que iban a morir con el problema de sus pecados sin resolver. Déjame decirte, mi amigo, que el pecado no es un desafortunado desliz ni un acto lamentable, es una actitud de desafío contra un Dios santo. Así es como se ve desde el cielo. Sin embargo, la figura en el centro de la cruz no tiene sombra de pecado, pues nuestro sumo sacerdote puede compadecerse de nuestras debilidades, porque él también estuvo sometido a las mismas pruebas que nosotros, solo que él jamás pecó, dice la Biblia en Hebreos capítulo 4, verso 15. Inmaculado, generoso, aún sobre una cruz de pecado, la santidad de Jesús ilumina el cielo. El primer criminal lee el letrero que identifica a Jesús como el rey de los judíos. Escucha a Jesús orar por los que lo están matando. Algo en la presencia del carpintero lo convence que está ante un rey. El otro orgulloso, fascineroso, tiene una opción diferente. Le dice, si eres el Mesías, sálvate a ti mismo y sálvanos a nosotros. ¿Se pueden imaginar a un hombre a punto de morir que use sus energías para algo que no sea infamar? No este hombre, la sombra sobre su corazón es tan densa que aún se mofa en medio del dolor. De repente alguien le dice, ¿no temes a Dios? Es la voz del primer criminal. Nosotros padecemos con toda razón, pues recibimos el justo pago de nuestros pecados, pero este no ha hecho nada malo. Finalmente aparece alguien que defiende a Jesús. Pedro voló, los discípulos se escondieron, los judíos acusaron, Pilato se lavó las manos. Muchos pudieron haber hablado en favor de Jesús, pero nadie lo hizo. Hasta este momento, palabras amables salen de los labios de un ladrón y hace su ruego: Jesús, acuérdate de mí cuando comiences a reinar. El Salvador vuelve su pesada cabeza hacia el hijo pródigo y le promete: te aseguro que hoy estarás conmigo en el paraíso. Mi amigo, ¿cuál de los dos ladrones eres? Porque la Biblia dice que todos somos pecadores. ¿Eres el que acusas a Jesús o eres el que te arrepientes frente a Jesús? ¿Cuál de los dos ladrones eres?
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1: El pequeño Edson salía todas las tardes, no importa si había lluvia o no, y con él llevaba su pelota hecha de trapos amarrados. Allí en la mitad de aquella calle de tierra, unas veces entre el polvo y otras en medio de los charcos, se ponía a practicar para dominar con sus piernas, su pecho, su cabeza y hombros, aquel remedo de balón de fútbol. Edson tenía que ayudar en los quehaceres de su casa. También, como todo niño, tenía que ir a la escuela. Pero aquellas largas horas en la calle con su pelota no se las quitaba nadie. Muy pronto el niño comenzó a dar muestras de un talento especial para el fútbol. Llamó la atención de los dirigentes de equipos de su comarca y lo enrolaron con uno de ellos. Luego un gran club de la ciudad de Santos lo llamó a formar filas con ellos. A los 15 años ya había jugado partidos en la primera división de su club. A los 17 debutó con la selección profesional de su país y ganó su primer campeonato del mundo. Sí, mi amiga, mi amigo, estoy hablando de Pelé, uno de los mejores futbolistas del mundo. Un muchacho pobre, de condición muy humilde, que creyó en sí mismo y se propuso con una férrea disciplina alcanzar un lugar de fama y reconocimiento en el mundo. ¿Sabes, mi amiga, mi amigo? El éxito no es un evento ni un acto de suerte, es un proceso en el que uno se envuelve y lo repite una y otra vez. El gran sabio griego Aristóteles dijo una vez: cualquiera puede triunfar una o dos veces, cualquiera puede perder una batalla o dos a lo sumo. En lo que debemos enfocarnos es en el hábito de la excelencia. Practicar el éxito repetidamente, día tras día, toda una vida. El éxito que el mundo nos ofrece es efímero, se esfuma con el tiempo, y el éxito de otros lo termina por apagar. Pero hay un éxito que nunca se acaba, es eterno. Nadie te lo puede quitar y, por el contrario, crece cada día más y más. Ese es el éxito que viene a la vida cuando Jesucristo se convierte en tu Señor. Sin embargo, la vida cristiana, aunque tiene un comienzo cuando se le rinde a Cristo la totalidad de lo que uno es, ella en sí misma es la sucesión de hechos habituales que van formando un nuevo carácter en Cristo. Ese nuevo carácter es el que nos hace diferentes y nos da la autoridad de llamar a otros para que vengan también a relacionarse con Cristo. Si tú quieres ser una persona de éxito verdadero a la manera de Dios, te invito para que ahora mismo le rindas tu vida a Cristo y lo conviertas en el Señor de tu vida.
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0: Gracias por acompañarnos una vez más en Cultura Financiera, el programa en el cual por unos minutitos hablamos de un tema que nos interesa a todos, que es el tema del dinero. Les saluda Milenka Peña y damos la bienvenida, como siempre, al doctor Andrés Panasiuk, quien está con nosotros aquí en los estudios. Bienvenido, Andrés.
1: ¿Qué tal, Milenka? ¿Cómo andas?
0: Ando muy bien, gracias.
1: Yo estoy muy entusiasmado con la posibilidad de poder tomar un tiempito y contestar algunas de las preguntas que nos llegan por correo electrónico y también a través de la internet. Nuestra página es culturafinanciera.org.
0: Y las preguntas nos llegan de todos los lugares del mundo. Esta es fue escrita en Chile. Qué lindo, Chile, allá en Sudamérica. Liz nos dice lo siguiente. Doctor Panasiuk, yo perdí mi trabajo, pero estoy considerando empezar mi propio negocio desde mi casa. ¿Qué consejos prácticos puede darme para que las cosas me salgan bien?
1: Bueno, Liz, te felicito por querer empezar tu propio negocio, pero antes de empezarlo tienes que pensar tres o cuatro cosas bien importantes. Número uno, debes pensar, ¿conozco este negocio o no lo conozco? Debes meterte en negocios que conoces. Una vez en Texas, un señor me dijo, mira, Andrés, tengo acá $40,000, me voy a meter en un negocio de páginas amarillas por la internet. Y yo les dije, ¿y tú conoces de la internet? ¿Tienes una No, dice, no tengo computadora, no sé nada de nada, pero me dijeron que es un buen negocio, ¿no? No, eso es una locura, una locura, va a perder el dinero, ¿no?
0: Zapatero a tus zapatos.
1: Exactamente, dice, ¿no? Entonces, piensa en un negocio que realmente conoces. A veces, en Estados Unidos es muy típico que la gente que viene de Latinoamérica quiere comenzar un negocito de comida, por ejemplo, ¿no? Porque dice, yo cocino bien, a la gente le gusta mi comida, vamos a empezar un restaurante. Pero cocinar bien es una cosa, manejar un negocio de restaurante es otra muy diferente. Y así yo he visto mucha gente que ha perdido mucho dinero. Entonces, número uno, debes conocer el negocio en el que te vas a meter. Quizás utiliza un hobby. Si te gusta la electricidad, o te gusta cocinar, o te gusta coser ropa, o hay diferentes tipos de hobbies que tenemos. En una de esas podemos convertir un hobby en un negocio. Número dos, empieza de abajo para arriba. Comienza despacito. No tomes un préstamo. El día de hoy, incluso en las universidades, cuando los chicos van a estudiar administración de empresas, les meten en la cabeza de que uno no puede empezar una empresa sin ir en búsqueda de capital.
0: Exacto.
1: Eso no es verdad. Si no, pregúntenselo a Bill Gates, ¿no es cierto? Exactamente. Uno puede comenzar una gran empresa despacito. Lo que pasa es que toma tiempo, ¿no?
0: Claro.
1: Pero empieza de abajo hacia arriba, manéjala sólidamente, evita las deudas y luego ten un plan de negocios. Desarrolla un plan de negocios. Yo quiero recomendarle un sitio en la internet que ha desarrollado el Tecnológico de Monterrey. Si usted va a la internet, busca con uno de esos motores de búsqueda, Tecnológico de Monterrey, plan de negocios.
0: Y va a encontrar toda la información.
1: Va a encontrar un montón de información sobre cómo armar un plan de negocios para ese negocito. Hay algunas cosas que tenemos que pensar antes de lanzarnos al vacío. Hay que tener un paracaídas puesto.
0: Claro.
1: En vez de
0: abrirlo.
1: Y abrirlo, ¿no es cierto? Entonces, yo le recomiendo, siga adelante, busque también el consejo de gente que ya ha hecho ese negocio y que le ha ido bien. Siéntese con esas personas, especialmente si son personas mayores. Cuando uno llega a una cierta edad, uno quiere pasar sabiduría a la siguiente generación y está dispuesto en hacer la diferencia con otras personas. Entonces, busque algo que sea algo que usted conoce. Número dos, comience de abajo hacia arriba, sea paciente y construyalo a lo largo del tiempo, evite las deudas y busque consejos de una persona exitosa en ese negocio.
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2: Hoy tengo una pregunta sincera y muy importante. Es la de un joven que dice: pareciera que hoy en día, señor Palau, mueren muchos niños y muchos jóvenes en accidentes automovilísticos o por enfermedades extrañas. Yo le tengo temor a la muerte. Siempre he pensado que a lo mejor voy a morir joven. ¿Por qué mueren tantos niños y jóvenes, señor Palau? Y si yo muero joven, ¿qué será de mí después de la muerte? ¿Puede usted darme una explicación, una orientación? Con mucho gusto, joven. Yo soy muy consciente de las personas que tienen temor a la muerte. Debido a mi trabajo, viajando en tantos países de la América Latina y de otras partes del mundo, se me acercan muchos, jóvenes y adultos, que sinceramente tienen temor a la muerte y se preguntan qué hay del más allá. Ahora bien, primero, mi padre murió cuando yo tenía 10 años de edad. Por lo tanto, para mí la muerte se volvió algo muy duro, muy real. Yo, por lo tanto, 2 años después que mi padre murió, arreglé mis cuentas con Dios y me preparé para la eternidad. No quería yo ser sorprendido por la muerte sin estar preparado. Y le recomiendo que usted haga lo mismo. Segundo, no podemos andar con un temor paranoico, con un temor obsesivo a la muerte. Si conocemos el amor de Dios y estamos preparados para encontrarnos con Dios, no tenemos por qué temerle a la muerte. Y usted, estimado joven, que me hace esa pregunta, y aunque no sea joven, algún otro oyente, sepa lo que dice la Biblia. Todo aquel que confiesa que Jesús es el Hijo de Dios, Dios permanece en él y él en Dios. Y nosotros hemos conocido y creído el amor que Dios tiene para con nosotros. Dios es amor. Y el que permanece en amor, permanece en Dios y Dios en él. En esto se ha perfeccionado el amor en nosotros, para que tengamos confianza en el día del juicio. Pues como él es, Dios es, así somos nosotros en este mundo. Y aquí viene la frase clave de la Biblia, joven, para su pregunta. En el amor no hay temor, sino que el perfecto amor echa fuera el temor, porque el temor lleva en sí castigo. ¿De dónde proviene que el que teme no ha sido perfeccionado en el amor? Estimado joven, todos tenemos que morir. A menos que estemos vivos, el día en que Jesucristo regrese en las nubes del aire para arrebatarnos y llevarnos todos los creyentes a su presencia, todos tenemos que morir. Algunos mueren en la niñez, otros en la juventud, otros en la extrema ancianidad. Pero morir tenemos que morir todos. La pregunta más bien tiene que ser esta. No, ¿qué hago si muero joven? Sino, ¿estoy preparado para morir? Porque morir tengo que morir. ¿Cómo se prepara? Primero, creyendo que Dios le ama y que envió a su Hijo para salvarle a usted y darle la seguridad de la vida eterna. Segundo, creyendo en Cristo de todo corazón. Tercero, abriéndole su corazón a Jesucristo y recibiéndolo como su Salvador personal. Y la Biblia dice, todo aquel que tiene al Hijo, tiene la vida. ¿Usted le ha abierto su corazón a Cristo? Si lo ha hecho, usted tiene vida eterna y no tiene por qué temer más a la muerte. ¡Qué ánimo, ¿verdad?
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1: Nos dice el Evangelio según San Juan en el capítulo 19, los versos 17 y 18. Y él, cargando su cruz, salió al lugar llamado de la calavera y en hebreo Gólgota. Y allí le crucificaron y con él a otros dos, uno a cada lado y Jesús en medio. ¿Escuchaste lo que acabamos de leer? Nuestro Señor Jesucristo crucificado en medio de dos ladrones. Dios entre dos ladrones. Exactamente el lugar donde él quiere estar. Tres hombres en tres cruces, una escena bien conocida. Aún estudiantes superficiales de Cristo están familiarizados con el trío del monte de la calavera. Pero vamos a imaginarnos la escena desde otra perspectiva. En lugar de ubicarnos al nivel del suelo, vamos a ubicarnos con el trono de Dios y desde ahí mirar hacia abajo. ¿Qué ve Dios? ¿Cuál es la perspectiva del cielo? ¿Ve Dios la madera y los clavos? ¿Ve la carne rota y la sangre derramada? ¿Puede el cielo oír los golpes del mazo y las voces gritando? Sin duda, pero Dios ve mucho más. Ve a su hijo rodeado de pecado y a dos ladrones cubiertos de pecado. Una sombra se cierne sobre sus espíritus. La multitud se estremece al ver la sangre sobre la piel, pero el cielo se lamenta sobre la oscuridad de sus corazones. La tierra tiene piedad de la condición de sus cuerpos. El cielo llora sobre las condiciones de sus almas. Me pregunto si podemos entender el impacto que nuestros pecados tienen en el cielo, mi amigo. La Biblia dice en Apocalipsis 3:16, ahí nos proporciona una pista cuando Jesús amenaza con escupir de su boca a la iglesia tibia. ¿Lo has leído? Literalmente el verbo significa vomitar. Tu pecado, disculpa la frase, hace que Dios quiera vomitar. Tus actos lo provocan no solo disgusto, sino repugnancia. ¿No has sentido tú lo mismo? ¿No has experimentado el horror de un acto humano y has querido vomitar? Algunas noches atrás las noticias transmitieron la historia de un niño de 10 años al que su padre le prendió fuego. El hombre puso papel debajo de la camisa de su hijo, roció con un líquido inflamable a su hijo y le prendió fuego. ¿Por qué? Porque el niño le llevó algunos de los cupones para recibir alimentos. ¿No le provoca náusea una historia como esta? ¿No le pone furioso? Y si nosotros, que somos también pecadores, reaccionamos así, ¿cuánto más ocurrirá con nuestro Dios Santo? Después de todo, se ha quebrantado su ley, han maltratado a sus hijos, han pasado por alto su palabra, han ultrajado su santidad. La pregunta no es, ¿puede Dios pasar por alto el pecado? En realidad la pregunta es, ¿cómo puede ser el perdón en el mundo una opción? La pregunta no es por qué es para Dios difícil perdonar, sino cómo es que en efecto mi Dios puede perdonar. Desde la perspectiva de Dios, la tragedia de estos hombres no fue que estaban a punto de morir, sino que iban a morir con el problema de sus pecados sin resolver. Déjame decirte, mi amigo, que el pecado no es un desafortunado desliz ni un acto lamentable. Es una actitud de desafío contra un Dios santo. Así es como se ve desde el cielo. Sin embargo, la figura en el centro de la cruz no tiene sombra de pecado, pues nuestro sumo sacerdote puede compadecerse de nuestras debilidades, porque él también estuvo sometido a las mismas pruebas que nosotros, solo que él jamás pecó, dice la Biblia en Hebreos capítulo 4, verso 15. Inmaculado, generoso, aún sobre una cruz de pecado, la santidad de Jesús ilumina el cielo. El primer criminal lee el letrero que identifica a Jesús como el rey de los judíos. Escucha a Jesús orar por los que lo están matando. Algo en la presencia del carpintero lo convence que está ante un rey. El otro orgulloso, fascineroso, tiene una opción diferente. Le dice, si eres el Mesías, sálvate a ti mismo y sálvanos a nosotros. ¿Se pueden imaginar a un hombre a punto de morir que use sus energías para algo que no sea infamar? No este hombre, la sombra sobre su corazón es tan densa que aún se mofa en medio del dolor. De repente alguien le dice, ¿no temes a Dios? Es la voz del primer criminal. Nosotros padecemos con toda razón, pues recibimos el justo pago de nuestros pecados, pero este no ha hecho nada malo. Finalmente aparece alguien que defiende a Jesús. Pedro voló, los discípulos se escondieron, los judíos acusaron, Pilato se lavó las manos. Muchos pudieron haber hablado en favor de Jesús, pero nadie lo hizo. Hasta este momento, palabras amables salen de los labios de un ladrón y hace su ruego: Jesús, acuérdate de mí cuando comiences a reinar. El Salvador vuelve su pesada cabeza hacia el hijo pródigo y le promete: te aseguro que hoy estarás conmigo en el paraíso. Mi amigo, ¿cuál de los dos ladrones eres? Porque la Biblia dice que todos somos pecadores. ¿Eres el que acusas a Jesús o eres el que te arrepientes frente a Jesús? ¿Cuál de los dos ladrones eres?
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aplauso es para Cristo, el único que hace esto posible. 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
1: El pequeño Edson salía todas las tardes, no importa si había lluvia o no, y con él llevaba su pelota hecha de trapos amarrados. Allí en la mitad de aquella calle de tierra, unas veces entre el polvo y otras en medio de los charcos, se ponía a practicar para dominar con sus piernas, su pecho, su cabeza y hombros aquel remedo de balón de fútbol. Edson tenía que ayudar en los quehaceres de su casa. También, como todo niño, tenía que ir a la escuela. Pero aquellas largas horas en la calle con su pelota no se las quitaba nadie. Muy pronto el niño comenzó a dar muestras de un talento especial para el fútbol. Llamó la atención de los dirigentes de equipos de su comarca y lo enrolaron con uno de ellos. Luego un gran club de la ciudad de Santos lo llamó a formar filas con ellos. A los 15 años ya había jugado partidos en la primera división de su club. A los 17 debutó con la selección profesional de su país y ganó su primer campeonato del mundo. Sí, mi amiga, mi amigo, estoy hablando de Pelé, uno de los mejores futbolistas del mundo. Un muchacho pobre, de condición muy humilde, que creyó en sí mismo y se propuso con una férrea disciplina alcanzar un lugar de fama y reconocimiento en el mundo. ¿Sabes, mi amiga, mi amigo? El éxito no es un evento ni un acto de suerte, es un proceso en el que uno se envuelve y lo repite una y otra vez. El gran sabio griego Aristóteles dijo una vez: cualquiera puede triunfar una o dos veces, cualquiera puede perder una batalla o dos a lo sumo. En lo que debemos enfocarnos es en el hábito de la excelencia. Practicar el éxito repetidamente, día tras día, toda una vida. El éxito que el mundo nos ofrece es efímero, se esfuma con el tiempo, y el éxito de otros lo termina por apagar. Pero hay un éxito que nunca se acaba, es eterno. Nadie te lo puede quitar y, por el contrario, crece cada día más y más. Ese es el éxito que viene a la vida cuando Jesucristo se convierte en tu Señor. Sin embargo, la vida cristiana, aunque tiene un comienzo cuando se le rinde a Cristo la totalidad de lo que uno es, ella en sí misma es la sucesión de hechos habituales que van formando un nuevo carácter en Cristo. Ese nuevo carácter es el que nos hace diferentes y nos da la autoridad de llamar a otros para que vengan también a relacionarse con Cristo. Si tú quieres ser una persona de éxito verdadero a la manera de Dios, te invito para que ahora mismo le rindas tu vida a Cristo y lo conviertas en el Señor de tu vida.
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1: Gracias por acompañarnos una vez más en Cultura Financiera, el programa en el cual por unos minutitos hablamos de un tema que nos interesa a todos, que es el tema del dinero. Les saluda Milenka Peña y damos la bienvenida, como siempre, doctor Andrés Panasiuk, quien está con nosotros aquí en los estudios. Bienvenido, Andrés.
2: ¿Cómo estás? ¿Qué tal, Milenka? ¿Cómo andas?
1: Ando muy bien, gracias.
2: Yo estoy muy entusiasmado con la posibilidad de poder tomar un tiempito y contestar algunas de las preguntas que nos llegan por correo electrónico y también a través de la internet. Nuestra página es culturafinanciera.org.
1: Y las preguntas nos llegan de todos los lugares del mundo. Esta es fue escrita en Chile. Qué lindo, Chile, allá en Sudamérica. Liz nos dice lo siguiente. Doctor Panasiuk, yo perdí mi trabajo, pero estoy considerando empezar mi propio negocio desde mi casa. ¿Qué consejos prácticos puede darme para que las cosas me salgan bien?
2: Bueno, Liz, te felicito por querer empezar tu propio negocio, pero antes de empezarlo tienes que pensar tres o cuatro cosas bien importantes. Número uno, debes pensar, ¿conozco este negocio o no lo conozco? Debes meterte en negocios que conoces. Una vez en Texas, un señor me dijo, mira, Andrés, tengo acá $40,000, me voy a meter en un negocio de páginas amarillas por la internet. Y yo le dije, ¿y tú conoces de la internet? ¿Tienes una...? No, dice, no tengo computadora, no sé nada de nada, pero me dijeron que es un buen negocio, ¿no? No, eso es una locura, es una locura, va a perder el dinero, ¿no?
1: Zapatero a tus zapatos.
2: Exactamente, dice, ¿no? Entonces, piensa en un negocio que realmente conoces. A veces... En Estados Unidos es muy típico que la gente que viene de Latinoamérica quiere comenzar un negocito de comida, por ejemplo, ¿no? Porque dice, yo cocino bien, a la gente le gusta mi comida, vamos a empezar un restaurante. Pero cocinar bien es una cosa, manejar un negocio de restaurante es otra muy diferente. Y así yo he visto mucha gente que ha perdido mucho dinero. Entonces, número uno, debes conocer el negocio en el que te vas a meter. Quizás utiliza un hobby. Si te gusta la electricidad o te gusta cocinar o te gusta coser ropa o hay diferentes tipos de hobbies que tenemos. En una de esas podemos convertir un hobby en un negocio. Número dos, empieza de abajo para arriba. Comienza despacito. No tomes un préstamo. El día de hoy, incluso en las universidades, cuando los chicos van a estudiar administración de empresas, les meten en la cabeza de que uno no puede empezar una empresa sin ir en búsqueda de capital.
1: Exacto.
2: Eso no es verdad. Si no, pregúntenselo a Bill Gates, ¿no es cierto? Exactamente. Uno puede comenzar una gran empresa despacito. Lo que pasa es que toma tiempo, ¿no?
1: Claro.
2: Pero empieza de abajo hacia arriba, manéjala sólidamente, evita las deudas y luego ten un plan de negocios. Desarrolla un plan de negocios. Yo quiero recomendarle un sitio en la internet que ha desarrollado el Tecnológico de Monterrey. Si usted va a la internet, busque con uno de esos motores de búsqueda, Tecnológico de Monterrey, plan de negocios.
1: Y va a encontrar toda la información.
2: Va a encontrar un montón de información sobre cómo armar un plan de negocios para ese negocito. Hay algunas cosas que tenemos que pensar antes de lanzarnos al vacío. Hay que tener un paracaídas puesto.
1: Claro.
2: En vez de
1: abrirlo.
2: Y abrirlo, ¿no es cierto? Entonces, yo le recomiendo, siga adelante, busque también el consejo de gente que ya ha hecho ese negocio y que le ha ido bien. Siéntese con esas personas, especialmente si son personas mayores. Cuando uno llega a una cierta edad, uno quiere pasar sabiduría a la siguiente generación y está dispuesto en hacer la diferencia con otras personas. Entonces, busque algo que sea algo que usted conoce. Número dos, comience de abajo hacia arriba, sea paciente y constrúyalo a lo largo del tiempo, evite las deudas y busque consejos de una persona exitosa en ese negocio.
1: Y antes de despedirnos, quiero recomendarles uno de los últimos libros del doctor Andrés Panasiuk, el libro La Mujer que Prospera, una producción que está transformando la vida de miles de mujeres en todo el continente. Pídalo en su librería favorita.
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Gloria a tu nombre, gloria a tu nombre. Santo, santo, santo. Aleluya. Gloria a tu nombre. Bendiciones a todos, aquí estamos en las cabinas. Muy buenos días.

Un nuevo día en su presencia. Un nuevo día en su gracia, en su misericordia. Te damos la bienvenida, Padre Celestial. Te exaltamos y te honramos. Y te damos gracias por este nuevo día en tu presencia, en tu bondad, en tus misericordias, que son nuevas cada mañana. Y te pedimos que se haga tu voluntad en nuestras vidas, que nos uses esta mañana para estar orando unos con los otros, clamando de tu gracia, de tu voluntad, para cada familia, cada matrimonio, cada niño, adolescente, intermedio y joven, joven adulto y los adultos y ancianos, que nadie quede fuera de ti, mi Dios. En este día, hágase tu voluntad maravillosamente alrededor de estos cuatro confines de la tierra, en este mundo entero. Aleluya. Padre, bendecimos a Alejandra Ross. Mi Señor le bendiga a mi hermana Ross. Alejandra, bienvenida. Bendecimos su vida, su matrimonio, sus hijos, su hogar, si es casada. Y si no, todavía la bendecimos y le damos la bienvenida y le amamos. Amén. En esta mañana vamos a continuar orando unos por los otros para no dudar. No le digas en qué situación nos encontremos. Cuando estemos orando, cuando estamos creyendo al Padre, las cosas sucederán conforme su voluntad en cada uno de ustedes y de nosotros. Confiamos, creemos, esperamos, porque el tiempo siempre es del Señor, dice su palabra. Que oremos con confianza, esperando que Él va a obrar. Y sabemos que Él obra en cada necesidad personal, individual, y aún en la familia entera. Eso no se dé. Usted no le hace que esté pasando. Dios está con ustedes y con nosotros. Quiero bendecirles a todos en este día donde ustedes se encuentren alrededor de estos cuatro confines de la tierra, en este mundo entero, porque Dios está ahí. Dios está alrededor de este mundo, del universo, de los cielos, de la tierra, del mar. Está en su hogar, está en su ciudad, están las naciones, está en todo lugar, créame, especialmente con los hijos de Dios está mi Padre. Él prometió estar con cada uno de nosotros, personal, individual, con todos a la misma vez. Dice qué tan maravilloso, qué tan grande Dios tenemos, que confiamos en Él con todo nuestro corazón, toda nuestra mente, en todo nuestro ser completo, porque sabemos que Él fue el que nos formó en el vientre de nuestras madres para un bien. Y cada uno personalmente venimos a Jesucristo, nuestro Redentor y Salvador, para ser esos hijos, hijas de Dios. ¿Sí? Tenemos que venir con un corazón contrito, humillado, arrepentido, reconociendo que somos pecadores y que necesitamos decirle a mi Cristo Jesús: entra y mora en mi vida, mi Señor. Limpia mis pecados, perdona mis pecados, limpia mi ser, purifícame. Quita todo lo que no quiero, no debe de estar en mí, no quiero tener. Quiero tenerte a ti. Quiero que me perdones mis maldades, transgresiones, iniquidades. Quiero que me perdones si usted es un hombre o una mujer que ha causado fornicación o adulterio. Pídale perdón a Cristo. Por todos los pecados que tengamos, lo entregamos a Cristo Jesús. Y mi Rey, entra y mora y cena contigo para siempre. Y gana esos pecados y los entierra en lo más profunda de la mar. Y nunca más se acuerda. Y te hace esa nueva criatura y naces en espíritu. Pero tenemos un adversario, ese mentiroso Satanás, el diablo, que siempre te quiere recordar y que siempre te quiere hacer no creer, no le creas. Y le lárgate de aquí, Satanás, porque yo ya acepté a Cristo

corazón y tú no tienes parte. Amén. Aleluya. Y déjeme decirle que hay fiesta en el cielo con mi Padre si usted ha entregado su vida a Cristo. Lo ha hecho nueva criatura, lo ha hecho su Hijo por su palabra, por su promesa. Y ahora, ¿sabe dónde está? En la diestra del Padre y en tu corazón. Pero está en la diestra del Padre intercediendo por usted, por mí, por todo el mundo, porque Él no quiere que nadie perezca. ¿Y sabe qué dice Santiago? Capítulo 1, versículo 5, dice, y si alguno de vosotros tiene falta de sabiduría, pídala a Dios, el cual da a todos abundantemente y sin reproche, y le será dada. Escuche bien. Usted lea la palabra de Dios. Si no le entiende, pídale a Dios. Si le falta sabiduría, pídale a Dios. Todo le podemos venir a pedir a nuestro Padre Celestial, a nuestro Dios eterno, porque Él tiene la solución y la respuesta para todo, para sus necesidades, para su situación, cualquier cosa. Cualquier situación, Dios está ahí con ustedes y con nosotros. Especialmente la familia de la fe. Y si usted quiere ser esa familia de la fe, esos hermanos como nosotros en Cristo, venga a Cristo con un corazón contrito, humillado, arrepentido, reconociendo que es pecador y que entrega su vida a Jesús. Y Él entra y lo hace su Hijo. Pero lo tiene que hacer, porque Jesucristo es la puerta a la vida eterna. Jesús lo dijo en Juan 14:6. Jesús dice, yo soy el camino, la verdad y la vida. Nadie viene al Padre sino por mí. No hay otro nombre dado a los hombres debajo del cielo en quien podemos ser salvos. Solo en Jesucristo, solo en Jesús, quien dio su vida y murió en una cruz allá en el Calvario. Y la palabra enseña que la cruz es maldición, es maldito, pero Jesús no es maldito. Él murió en aquella cruz por ti, por mí, por todos nuestros pecados, por todo el mundo, para que sean hijos de Dios, para que estén una vez más cerca de Dios. Pero tienes que venir a Él con un corazón contrito, humillado, arrepentido, para ser hijo o hija de Dios. ¿Amén? Y tenemos que confiar en Él. Tenemos que saber que Él es nuestro todo. Lo pequeño, lo grande, lo poco y lo mucho. Tenemos que entender. Hay luchas, hay pruebas, hay angustia, hay dolor. Hay inesperadas cosas que nos llegan y tenemos que estar preparados en espíritu y en verdad. ¿Y cómo es eso? Ser hijos de Dios, ser llenos de la presencia de nuestro Padre Celestial, tomar su palabra y leerla todos los días, guardarla en nuestro corazón y practicarla. En la palabra de Dios nos enseña el pasado, el presente y el futuro. Ahí está la solución para ti. En todo, créemelo, en todo. Y ahí está lo que Dios quiere de nosotros, lo que debemos de hacer y lo que no debemos de hacer. So, gloria a su nombre. Levante el nombre de Dios en alto, porque Él es digno de toda adoración. Él es el Rey de Reyes y el Señor de Señores. Y no hay otro como nuestro Señor Jesucristo. Agárrese en Él. Confíe en Él. Créale a Él. Y camine en Él para siempre. Hasta el fin. Dice la palabra de Dios que el que lleguemos hasta el fin, esos seremos salvos. No nomás es aceptar a Cristo, es obedecer y caminar apartados del mal. Sí, dice mi Padre, sed santo como yo soy santo, y eso es que tú y yo somos santos, apartados del mal, apartados de las cosas que no le agradan a Dios,
y caminar en Él, por Él y para Él. Fallamos, pero gracias a nuestro Padre Celestial, nuestro Señor Jesucristo, que podemos venir a Él con un contrito corazón y decirle, perdóname, mi Dios. Perdón, perdóname, mi Padre. ¿Y sabe qué? Él nos abraza y nos perdona. Tú sientes su perdón. Porque como hijos y como hijas de Dios, no queremos hacerle ningún daño ni desobedecer a nuestro Padre Celestial. Queremos caminar en Él, por Él y para Él, bendecirle, exaltarle, adorarle, alabarle con todo nuestro corazón, porque Él nos hizo sus hijos para Él. Pero tenemos que caminar como esos hijos, hijas, obedientes, hacedoras de Él, en espíritu y en verdad. Amén. No es como tú quieres o como yo quiero. Es como Dios quiere en ti y en mí. Y la obediencia es muy importante. Ella no quiere sacrificios. Ya Cristo Jesús lo pagó todo por ti, por mí. Nos salvó, nos hizo nuevas criaturas y estamos en Él, caminamos en Él, por Él y para Él. Y todo lo podemos en Cristo que nos fortalece. Filipenses 4:13. Amén. Caminamos en Él, por Él y para Él, porque ya no es Julieta Chávez, ni David Chávez, ni Alejandra Ross. Eres tú y yo en Cristo, nuevas criaturas, nacidas en espíritu y en verdad, caminando en Él, por Él y para Él, entendiendo que Él es nuestro todo. Y cuando estamos orando, cuando estamos caminando, pidiendo algo, lo hacemos con ese corazón sincero, sin dudar. Sin decir, oh, a ver, a lo mejor. Sí, primero Dios. Primero Dios sí, y sí lo hace en su tiempo conforme a su voluntad. Pero si tú y yo pedimos algo que sabemos, o quizás no sabemos, y no entendemos, y Dios nos deja saber que eso no está bien para nosotros. Dios nos cuida siempre. Dios siempre está obrando en ti, en mí. Siempre se está manifestando en tus hijos, en tus hijas, en tu hogar, en tu hogar. Siempre hace de su gracia de una manera u otra. Dios nunca nos deja solos, nunca nos desampara. Estará con nosotros hasta el fin. Él lo prometió y Él es Dios y Él lo cumple. No es como tú y yo, que se nos olvida. Y de repente viene el niño o el joven o el esposo. Hermana, usted dijo esto y lo otro. ¿Y qué hace? Ay, Dios mío, perdóname, se me olvidó. Y le pides perdón. Ok, hermana. Ok, mi hijo, whatever. Y luego lo hacemos. ¿A poco no? Gracias a Dios. Gracias al Padre Espíritu Santo que nos recuerda y nos enorgullece para cumplir. Porque tenemos que cumplir la palabra que decimos. Si tú haces una palabra, tú cúmplela. No esperes, especialmente a nuestro Padre Celestial. Dice su palabra que tú sí sea sí y tú no sea no. So, no digas sí y luego se te olvida y no la haces. Pero yo una cosa sé, que cuando decimos sí, el Espíritu Santo no nos deja olvidar. Yo sé que no, porque a mí me recuerda y le doy gracias, Espíritu Santo, porque tú siempre estás con nosotros, nos enseñas, nos encaminas, nos recuerdas, nos convictes. Siempre estás obrando de una manera u otra. Gracias, Espíritu Santo. Padre, bendecimos a mi hermana María Luz Castillo. Dios me la bendiga, mi hermana, en esta mañana nueva. Dios bendiga su hogar, su matrimonio, su familia, sus hijos, hijas, sus nietos. Bienvenidos, les amamos. Y creemos que Dios está obrando en su hombro derecho, en sus articulaciones. Dios está hablando en usted y en su esposo Carlos también.
Bendiciones, bienvenidos, les amamos. En Santiago capítulo 1, versículo 8, tu palabra dice, el hombre de doble ánimo es inconstante en todos sus caminos. Amigo, amiga, hermano y hermana, no seamos de doble ánimo. Tenemos que estar seguros porque nuestra mirada, nuestra confianza, nuestra seguridad está en nuestro Padre Celestial y es un camino recto. Mire al cielo, para si se le olvida algo. Y recuérdele al Señor, Señor, mi mente es tu mente, mi mente es tu mente, gracias. No me voy a olvidar, tengo que caminar en tu gracia, en tu voluntad, agradándote a ti, entendiendo que tú siempre estás conmigo y ni un segundo dude, porque Él está ahí. Él siempre está obrando, manifestándose en usted y en mí. Aleluya. En Job, capítulo 12, versículo 2. Ciertamente vosotros sois el pueblo y con vosotros morirá la sabiduría. Shama. Nosotros somos el pueblo de Dios. ¿Por qué? Porque Él nos escogió a nosotros, no nosotros mismos. Cristo nos habló y nos habló hasta que vinimos a Él, entendiendo que necesitábamos venir a Él para estar una vez más cerca de nuestro Padre Celestial y reconocer que Jesucristo es la entrada a la vida eterna, que no hay otro, no hay otra puerta, no hay otro nombre dado a los hombres en que podamos venir a la vida eterna, solo en Jesucristo, el Rey de Reyes. Amén, hermana María Los Castillo, gracias por sus bendiciones. Dios es tan bueno con cada uno de nosotros, con cada uno de nuestros hijos, con nuestros esposos, las esposas de los esposos, las familias. Él no se olvida de nadie, es usted que se olvida de Dios. Amigo, amiga, hoy es martes, julio 7, 2026. Hoy todavía Dios le está dando una oportunidad. En su misericordia, en su gracia, de venir a Él con un corazón contrito, humillado, arrepentido. ¿Quieres ser hijo? ¿Quieres ser hija de Dios? Entrégate a Cristo Jesús, porque Él es la entrada y Él es el que nos hace esos hijos, esas hijas de Dios. Y el amor de Dios es tan grande para con nosotros, que todos los días tienes una oportunidad para hablar con Él. Óyeme bien, todos los días Dios está llamando, está llame, llame, llame, para que tú camines con Él, para que tú seas ese hijo, esa hija, en su presencia, en su verdad, en su misericordia, en que seas vencedor, en que seas valiente, en que seas victoriosa, victorioso, en que camines en Él, con Él, para Él. Y Él nos ha dado su amor. Mire lo que dice en 1 Corintios capítulo 13, versículo 4 al 8. Amén. Dice, el amor es sufrido, es benigno, el amor no tiene envidia, el amor no es jactancioso, no se envanece, no hace nada indebido, no busca lo suyo, no se irrita, no guarda rencor, no se goza de la injusticia, mas se goza de la verdad. Amén. Dice, todo lo sufre, todo lo cree, todo lo espera, todo lo soporta. El amor nunca deja de ser. Pero las profecías se acabarán y cesarán las lenguas y la ciencia acabará. Porque en parte conocemos y en parte profetizamos, mas cuando venga lo perfecto,
Mas cuando venga lo perfecto, entonces lo que es en parte se acabará. Amén. Y mire lo que dice el 10. Mas cuando venga lo perfecto, entonces lo que en parte se acabará. El 11 dice, cuando yo era niño, hablaba como niño, pensaba como niño, juzgaba como niño. Mas cuando ya fui hombre, dejé lo que era de niño. Ahora vemos por espejo, oscuramente, mas entonces veremos cara a cara. Ahora conozco en parte, pero entonces conoceremos como fui conocido. Amén. Y ahora permanece la fe, la esperanza y el amor, estos tres, pero el mayor de ellos es el amor. Es importante que nos amemos unos a otros. El amor de Dios es tan grande. Te cubre todo, tu familia, todo el mundo entero. El amor no se compara a nadie, pero el amor de Dios, déjeme decirle, es paciente. Él está esperando todavía, amigo, amiga, por ti. Todas las edades de que ya saben del bien, del mal. Es decisión personal de venir a Cristo con un corazón contrito, humillado, arrepentido, para hacerte ese hijo e hija, para que nazcas de nuevo y seas esos hijos en espíritu y en verdad con Él. Dios es espíritu y en Él caminamos en espíritu. Esta carne se va al polvo, muere esta carne, va al polvo de donde vino. Todo lo que me rodea, todo lo que hay alrededor de este mundo, ciencia, profecía, todo, todo, todo se acaba. Pero ¿sabes qué? El espíritu y alma se va con Dios a la vida eterna por Cristo Jesús. Si es que tú vives tu vida que Dios te ha prestado en Cristo Jesús, en el Padre, en su verdad, en su justicia, en obediencia, en tomar tu cruz diario, negarte a ti mismo y seguirle, porque así es. Así es. Caminamos por fe, no por vista. Caminamos creyendo, sabiendo que nuestro Padre Celestial va con nosotros, su presencia, su Espíritu Santo, siempre nos está guiando. No nos dejó solo Jesús cuando Él se fue. Dijo, así como me ven en esta nube irme, volveré por ustedes. ¿Y sabe qué más nos dijo? Que nos fue a preparar mansiones, que caminemos en Él, por Él y para Él. Él tiene cosas más grandes que el más rico en este mundo, que más riquezas que hay aquí. Dice la palabra que el oro y plata son corrupción, porque te roban, porque tú piensas que el dinero y las riquezas y todo te hace vivir para siempre, pero no. Todo se acaba, todo terminará, dice la palabra. Cuando era el tiempo de Noé, se terminó en agua y el mundo entero ahogado. Nomás 8 personas creyeron. Imagínate, de las miles y miles de personas que había, millones, nomás 8 personas en todo el mundo. ¿Y sabe qué nos compara la palabra en estos tiempos? Como esos tiempos de Noé, que estaban casándose, dándose de casamiento, viviendo contra las cosas que le agradan a Dios. Había homosexual, había lesbianismo, había matancias, odio, ira, coraje, sin razón reaccionaban mal, desobedecían, mentían, manipulaban, engañaban. Así estamos en esos tiempos, dice la palabra. Ten cuidado. Porque la entrada para la vida eterna es Jesucristo. Creer que Él murió.

y resucitó al tercer día y que ahora están a Dios. No puedes. Si Cristo entra en tu corazón y eres salvo, no puedes.

ser ese viejo hombre, esa vieja mujer, en maldecir, en hacer lo que no le agrada. Libres para que conozcan a nuestro Padre Celestial, para que entiendan que Él es el único que te da la salida, que te da la respuesta, que te da la vida eterna. Tú, personal, hombre, mujer, joven, adolescente, intermedio, niño de cierta edad, que ya conoces del bien y del mal, es necesario venir a Cristo con un corazón contrito, humillado, arrepentido. Dios no rechaza un corazón contrito, humillado. En Juan 14:1 dice, no se turba vuestro corazón. Creéis en Dios, creed también en mí, dice Jesús. Créele al Padre, al Hijo. Él nos dejó el Espíritu Santo, que nos recuerda, nos redarguye, nos convicte, nos enseña para no olvidar. El Satanás anda como león rugiente buscando a quien devorar, pero Dios es más grande que ese Satanás. Y Satanás tiene que doblar rodillas a Jesucristo, al Padre. No le tengas temor, agárrate de Jesús. Deja que entre Jesús en tu corazón y te guíe. Llénate de la palabra, de la verdad, de la justicia, del amor. Llénate de su gracia, de su verdad. Camina en Él, por Él y para Él, para siempre, hasta llegar a la vida eterna. Porque mientras estamos en este mundo, vamos a tener luchas y pruebas. No es bueno, pero usted sabe qué decir. ¿Qué decisión hace usted, amigo, amiga, hombre, mujer, joven? Padres, enseñen a sus hijos la verdad. Enséñense ustedes, si todavía no la conocen, vayan a una iglesia donde se enseña el Evangelio de Cristo, la verdad, el amor, lo que Jesús murió por ti, resucitó al tercer día, que está a la diestra del Padre intercediendo por ti, tu familia. Que vengas a Él con un corazón contrito, humillado, arrepentido. Que reconozcas que necesitas a Salvador. Ese vacío que tú sientes, amigo, amiga, ese vacío necesitas abrir a Cristo Jesús. Él es el que te lo llena. Porque Dios es el que te satisface y que te llena tu corazón, tu alma, tu ser completo. Él es el que da todo para ti. Él te bendice, te cubre, te protege bajo las alas de su sombra, en el hueco de su mano. Siempre te está llamando porque no quiere que perezcas. Porque tú sabes, Dios te ama. Dios te ama, amigo, amigo, Dios te ama y no quiere que perezcas. Por eso todos los días que Él nos permite nuevo día en su verdad, en su justicia, en su amor, en su gracia, para que caminemos con Él, por Él y para Él. Perdón.

Para que no olvidemos. Aleluya. Perdone, perdone. Para que seamos esos hijos, hijas en Él, por Él y para Él. Para que seamos esos valientes y valientas, guerreras y guerreros caminando, confrontando esos dardos mentirosos de Satanás, los quemamos en el aire, porque Dios va como gigante delante de nosotros y tiene que huir de ti, de mí. Si estamos caminando en Él, por Él y para Él, por Cristo Jesús, nuestro Padre, su presencia, su Espíritu, que nos guía, no tenemos por qué temer, porque Él va adelante, cubriéndonos, protegiéndonos siempre. Porque usted sabe que este cuerpo muere, se va al polvo. Perdón. Pero nuestra alma, la sangre de Cristo tiene poder. Nuestro espíritu, nos vamos a la gloria eterna. Allá está nuestra ciudadanía. Allá estamos en Él, por Él, con Él, para siempre. Pero mientras tengamos vida, aquí estamos en este mundo. Aunque somos peregrinos, somos más que vencedores en Cristo Jesús. Lo que dice, esto es un ejemplo que le dice a Tomás, mi Jesús, en Juan 20, versículo 29. Bueno, 27, perdón, primero, del 27 y luego al 29, amén. Dice, luego dijo a Tomás, pon aquí tu dedo y mira mis manos, y acerca tu mano y métela en mi costado, y no seas incrédulo, sino creyente. Jesús le dijo, porque me has visto, Tomás, creíste. Bienaventurados los que no vieron y creyeron. Tomás dijo que la única manera era uno de los discípulos que él creyera que Dios resucitó de los muertos. Era si él metía su dedo en sus heridas o su mano en su costado. Cuando reconoció que verdaderamente era Jesús, lloró él y se arrepintió y dijo, perdóname, Jesús. Pero dijo también Jesús a Tomás, porque me has visto, Tomás, creíste. Pero nos dice a nosotros, fíjese bien, bienaventurados los que no vieron y creyeron. Tú y yo no lo vimos, no lo vimos, pero lo sentimos. Sentimos que está nosotros y con nosotros. Él no nos ha dejado desamparados. Él está con nosotros en nuestro corazón. Jesucristo nos ama. Nuestro Padre siempre está con nosotros, ayudándonos a vencer en las luchas, en las pruebas o cualquier situación que nos encontramos. Duele a veces. Duele. Duele. ¿Saben qué duele? Perder a tus padres o un ser querido. Duele. Puedes ver a un niño o una niña nacer, pero duele cuando mueren. Todos. Dice la palabra que todos viviremos o moriremos. Nos toca morir. Este cuerpo, como dije, se va a la tierra, al polvo de donde vino. Pero tu alma, tu espíritu,

La sangre de Cristo tiene perdón. Tiene poder. Lárgate de aquí, tos mentirosa. Lárgate. Yo soy sana. Yo creo que yo soy sana y lo voy a confesar hasta el fin. No me importa. Yo soy sana. Cristo me sanó. Por su llaga, yo soy curada. Y yo voy a seguir. Oíste, Satanás, lárgate de aquí. En el nombre de Jesús. Caminemos en el poder de nuestro Padre, de nuestro Señor Jesucristo, confiando, creyendo, porque Él tiene todo en sus manos para el bien tuyo, para el bien mío. Él no quiere que nadie perezca. Mire. La sangre de Cristo tiene poder. Les voy a dar este testimonio de una joven que tenía una bola aquí grande. Y su papá, su hermano, su mamá. Ella era una hija de Dios y ella clamaba su sanidad. Y ella desde el primer día que oró, confió que Dios la sanó. Cada mañana que bajaba de los escalones de su cuarto, ella iba en paz, gozosa. Y así como yo no me doy. Y se burlaban de ella. Es triste decir que la misma familia no confía en Dios y no crea en lo que tú crees. En vez de darte ánimo, se burlan, se ríen de ti. Dicen, ay, que no te ves la bola, le decían. Que no te ves en el espejo. Y ella decía, yo soy sana, yo soy sana, yo no veo nada. Yo sigo firme. Ella se iba a la escuela. Imagínense cómo le hacían burla. Pero era una joven guerrera, una muchacha que no se daba. Creyó desde el principio y siguió creyendo. Duró meses, dígame. Así ella. Quizás hasta llegó más de un año, pero ella no se daba. Un día se levantó, ya no tenía nada, estaba sana completamente de su garganta, de su pescuezo. Y cuando lo vieron los papás y el hermano, ya me imagino, bendito Dios. Empezaron a llorar. Porque ellos no creían, pero ella sí creía. No dejes que nadie te quite tu creencia en Dios, en el Hijo. No dejes que nadie te haga dudar. No permitas que nadie te haga dudar de tu milagro, de lo que tú sabes que vas a recibir tarde o temprano, porque tú sabes como yo sé, yo soy sana y voy a ser completa cuando Dios lo haga. Él lo hace al tiempo de Él, no mío, no tuyo. Yo ya soy sana y yo lo creo con todo mi corazón. Y yo sé que así llegaré hasta el fin, yo voy a ser completa allá en la gloria. No temo, porque sé en quién he creído. Jesucristo murió por mí y Él pagó todas mis enfermedades, maldades, todo lo pagó por amor a mí. Yo le creo. Perdón, y por su llaga, yo soy curada. Y así como esa joven, yo voy a ver ese día a la gloria de su nombre. Aleluya. Gloria a su nombre. So, no dude. Y si usted tiene una situación y usted ya oró y usted está confiando en el Padre, el Espíritu de Jesucristo, el Rey, está confiando en Dios, siga firme.
No deje que nadie le robe su victoria, su gozo, sobre todo porque usted sabe que ya es sana, ya sano. Y aún, como dijeron los tres hebreos, amigos de Daniel, que yo no sé decir sus nombres, le dijeron al rey, aún si nos echas en ese fuego, aún si morimos, todavía creemos en Dios. Pero Jesucristo lo sacó de ahí. Cuando el rey vio eran cuatro, no eran tres. Ellos confiaron, no dudaron. ¿Y por qué vas a dudar tú? No, créele a Dios. Cualquier situación que tú te encuentres, no nomás es en enfermedades, es en economía, es en tu trabajo, es en cosas que son importantes que tú tienes que hacer. Tú sabes que es Dios el que está obrando. Es Dios, no tú, no yo, es Dios, porque todo el hacer y deshacer, el querer, todo está en la buena voluntad de nuestro Padre Celestial, de nuestro Dios. ¿Qué quiere decir todo? Que nada, nada queda fuera de la voluntad de Dios. Amén. Créele a Dios. En Josué 1:9 dice, mira que te mando que te esfuerces y seas valiente. No temas ni desmayes, porque Jehová tu Dios estará contigo donde quiera que vayas. ¿Qué te está diciendo Dios? ¿Qué te está diciendo? Que te esfuerces. Que seas valiente. No desmayes. No tengas miedo. No dejes que nadie ni nada, ni cualquier situación te quite de la verdad, de confiar en Dios, de entender que todo lo hace Dios en ti y en mí, en tus hijos, en tu familia, en tu hogar, en tus situaciones. Él lo sabe todo. Cristo lo pasó todo como tú. ¿Cuántos no se burlaban de él? ¿Cuántos no los criticaban? ¿Cuántos no le escupían o aventaban cosas? Pero ¿sabe qué? Él seguía firme, orando, confiando en el Padre. Y así usted y yo debemos de hacer. ¡Sea valiente! ¡No temas! ¡No desmayes! ¡No te des! Yo me acuerdo cuando estábamos en el mundo, yo era una chavala. Yo era muy, aunque usted no me crea, yo de primero era muy tímida. Pero después que mis hermanos crecieron, empezaron a ir a la escuela los más chicos que yo, yo me hice valiente, según yo. Tocas a mi hermano o a mi hermana, te vas a pelear conmigo, te vas a enfrentar. Así era yo. Hasta el grado 6, que un día un joven a mí me golpeó y nunca más peleé con los hombres. Mi mamá me decía que yo era machetona, porque yo me defendía y me defendía a mis hermanos, mis hermanas más chicos que yo. No era una hermana, porque éramos yo y mi hermana Ruth, y era mi hermano Paz, Aarón y Noel. Oh, no, que nadie le hiciera a nadie a mis hermanos. Pero bueno, crecí, me maduré y entendí que eso no es bueno. Hasta que Cristo vino a mí, me salvó. Porque Cristo vino y entró en mi corazón cuando yo tenía 24 años, fíjese. A esa edad, Jesucristo me salvó. Y tengo 46 años en él. A ver, 24. ¿No? Tengo 70 años. Un año voy para 72. La gloria a Dios. ¿Usted cree que es fácil? No.
Caminar en el camino de Dios, el que diga es fácil, que no vas a tener problemas, que no te va a pasar, son mentiras de Satanás. Porque ¿sabe qué? Ese Satanás mentiroso, ese, oiga bien, te viene y te busca más, te critica más, te quiere hacer caer más, porque él ya está condenado para la vida eterna en ese fuego de azufre por la eternidad. Y él anda buscando a quién devorar, a quién destruir, a quién hacer caer, a quién hacer blasfemar a Dios para que se vaya al infierno con él. Pero déjame decirte, dile no. El infierno fue hecho para él y esos ángeles caídos. Y para el que no cree, el que ya cree. El que quiere andar libre sin Dios, que quiere hacer lo que le da su gana. Ten cuidado. Dios no quiere que perezcas. Él quiere lo mejor y siempre lo ha querido para tu vida, para tu familia, para tu hogar. Pero está en ti. En Marcos, capítulo 4, perdón, estoy en Lucas. Lucas 24, versículo 38, dice, pero él les dijo, oh my God, perdón, la sangre de Cristo tiene poder, la sangre de Cristo tiene poder. Marcos, perdón, Lucas, primero es Lucas. Lucas 24, versículo 38 dice, pero él les dijo, ¿por qué estáis turbados? Y vienen a vuestro corazón estos pensamientos. No dejes que los pensamientos negativos y malos entren en tu mente y en tu corazón. No les hagas caso. Repréndelos, échalos fuera. Y dile, Señor, quítame este pensamiento, esto que yo siento en mi corazón. Yo sé que no te agrada. Límpiame, quítamelo. Yo no quiero estar pensando estas cosas. No quiero estar turbada. Yo quiero pensar en ti, en tu victoria, y sé de que tú eres mi Dios. Te alabo y te adoro. Es lo que tiene que hacer usted. Mira, antier yo estaba a medianoche y no sé por qué. Estaba pensando en la casa pequeña que hicimos cuando primero vinimos a Midland, Texas. Eso hace 41, 42 años. Y yo, ¿por qué? Y yo decía, ¿por qué estoy pensando en esa casa? Ese barrio ya está casi destruido. Y digo, qué raro. Y yo decía, Señor, quien esté en esa casa, tú ayúdale, tú bendícele. Porque yo no sé por qué me vino a mi mente. Sáquelo de mi mente, Señor. Sáquelo de mi pensamiento, de mi corazón. Porque eso ya pasó hace años. Aleluya. Y le di gracias. Y le di gracias porque hasta aquí nos ha ayudado. Padre, saludamos a Solange Arias, manda saludos desde Panamá, a todos, les amo, dice. Bendición, mi hermana, bienvenida. Le amamos y que el Señor la guarde, la cubra a usted, su familia, siempre. Bendiciones. Dios es tan fiel que aún a ti, amigo, amiga, te cuida. Y tú no sabes que es verdad. Porque tú has confrontado situaciones y dices, ¿qué pasó aquí? Bueno, pues está bien, pero no te acuerdas de dar gracias a Dios o pensar que Dios te sacó de ahí. Pero fue Dios que lo hizo. Porque tienes seres queridos
que están orando por ti. Tienes hermanos y hermanas en Cristo alrededor de este mundo que están orando por ti. También estamos orando por Valenzuela, por esos terremotos, por el que pasaron, que encuentren la gente. Estamos orando por China porque entendí que también pasó uno por allá. Estamos orando por los que están en guerra también, por Jerusalén, que la paz de Cristo esté en ellos, que te conozcan, Padre. Estamos orando. Miren lo que dice la palabra en Marcos 16, 16. El que creyere y fuere bautizado será salvo, mas el que no creyere será condenado. Si no crees, tú mismo te condenas, porque no estás creyendo al Hijo de Dios, que murió, resucitó al tercer día y que ahora está a la diestra intercediendo por ti. Créeme, intercediendo, porque Él no quiere que nadie perezca. ¿Y sabes lo que dice Dios? Aún no quieren. Hay muchos que no quieren, pero Dios sigue hablando. Está en ti, amigo, amiga, donde tú te encuentres alrededor de este mundo, querer, escuchar, obedecer. Dice en Marcos capítulo 4, versículo 40, y les dijo, ¿por qué estáis así amedrentados? ¿Cómo no tenéis fe? Está hablando a ti, amigo, amiga, que tienes tu corazón duro. Déjate ir a Él. Créele a Dios. Él es el que te formó en el vientre de tu madre para un bien. ¿Qué importa que hayas pasado? ¿Cuánto no pasó Jesucristo por ti, por mí? Y Él no era malo, Él era inocente y Él murió una horrenda muerte, horrible. Lo trataron, lo escupieron, le hicieron una corona de espinas, lo chicotearon con esos picos que le arrancaban la espalda. Y quién sabe qué tanto mal hacían, que ni lloraba ni gritaba, fue como un cordero, su boca cerrada. Que tú y yo con un golpecito que nos damos en un dedo, ¡ay! Triste, pero así es. Dios quiere lo mejor para ti, pero esa decisión es tuya, es personal, oye bien. No te hagas duro tu corazón. Mira, hoy es un día nuevo que Dios te ha dado, un nuevo martes, julio 7, 2026. Entrégate a Él. En Marcos 40, perdón, en Marcos capítulo 4, versículo 40 dice, y les dijo, ¿por qué estáis amedrentados? ¿Cómo no tenéis fe? En Marcos 6, capítulo 6, versículo 6 dice, y estaba asombrado de la incredulidad de ellos y recorría las aldeas de alrededor. Estanado. Bueno, déjenme buscarlo y leerlo bien porque no quiero leerles algo que no está bien. No sé si lo escribí bien. Es Marcos 6, 6. No, tenemos que hablar la palabra como es. No quiero equivocarme. 6:6 dice, y estaba asombrado de la incredulidad de ellos y corría las aldeas alrededor enseñando, wow, enseñando, amén, enseñando la verdad, el amor, la justicia. ¿Por qué? Porque no quiere que nadie perezca. Óyeme bien, yo sé que me repito y me repito.

Espíritu, pero es necesario. Es necesario mirar el ti para ti. Ayuda mi incredulidad. No quiero ser así. Ayúdame. Yo te voy a decir una cosa, que Él te ayuda. Padre, saludos, hermanas de su familia, su hogar, bendiciones. Aleluya. Dios es tan bueno con nosotros cada mañana. Dice la palabra, nuevas cada mañana. Porque cuando empezamos la oración, ¿qué decimos? Gracias por tus misericordias que son nuevas cada mañana, mi Padre. Amén. Por favor, créale a Dios. Créale su palabra. En Mateo capítulo 28, versículo 17 dice, y cuando le vieron, le adoraron, pero algunos dudaban. Triste condición. Y me gusta como dijo, bienaventurados los que no vieron, pero creyeron. Tú y yo somos los que creemos. No lo tenemos que ver. Porque sabemos que Jesucristo murió en aquella cruz por nosotros y Él es nuestro Señor de señores. Te estoy leyendo las últimas escrituras que tengo para mañana, primero Dios, empezar en otro tópico, la oración, cavar de la duda. Pero espero que se te haya metido muy bien en tu corazón y en tu mente, que no debes de dudar, que debes creer con fe, sabiendo que Dios está obrando y va a obrar en el tiempo de Él, no tuyo y mío. Y te lo digo por experiencia. Hay oraciones que mi Dios me ha contestado pronto, hay oraciones que ha tardado y hay oraciones que yo sigo esperando. Pero lo creo porque sé que Dios es fiel y Él cumple su palabra. Él no es hombre para que mienta o hijo del hombre para que se arrepienta. Dios es Dios y todo lo que Él dice se lleva a cabo. Lee su palabra. Ora, pídele a Él sabiduría, pídele a Él entendimiento, escúchale, porque Él habla y a Él le gusta que tú platiques con Él. No nomás que le pidas, dame, dame, dame, haz, haz, haz. No, dile, Padre, te amo, gracias por tus misericordias, gracias por tu presencia, gracias porque siempre me cuidas, gracias porque siempre caminas conmigo, gracias, Padre, que tú eres mi Dios, mi Abba, Padre, gracias que me salvaste, Rey de Reyes, Jesucristo. Hay por qué dar gracias. Gracias porque tú me das que comer, que vestir, que andar, que tú me cuidas de peligros, me avisas con tiempo. Gracias, Padre, porque tú siempre suples, tú nunca me desamparas, tú nunca me dejas solo, sola, siempre estás atento. Gracias, Señor, que tú eres mi compañero de vida, que siempre estás conmigo 24 horas al día, 7 días a la semana, que yo te puedo hablar a cualquier hora y tú me escuchas. Gracias.

sucederá conforme su voluntad. Dile gracias, porque hay razón para decirle gracias. Dile gracias porque amaneciste un nuevo día en Él, con Él y para Él. ¡Aleluya! ¡Aleluya! Mateo capítulo 5, versículo 48 dice, sed pues vosotros perfectos como vuestro Padre que está en los cielos es perfecto. Fíjate que nosotros caminamos a la perfección cada día como hijos e hijas de Dios. Vamos madurando, vamos creciendo, vamos entendiendo que Él es el todo, no tú, Él. Ya no vives tú, el que vive es Él en ti, y tú vives para gloria de su nombre, exaltándole, adorándole, dándole gracias en todo. Amén. Mateo 8, 26 dice, Él les dijo, ¿por qué teméis, hombres de poca fe? ¿Por qué teméis, hombres de poca fe? Entonces, levantándose, reprendió a los vientos y al mar, y se hizo grande bonanza. Es cuando estaba Jesús en el barco con los discípulos, hombres en ese barco, estaba dormido. ¿Dónde estaba la fe de ellos? No tenían fe. Vino la tormenta, levantaron a Jesús, se levantó y lo puso quieto. ¿Pero qué les dijo? ¿Por qué temáis, hombres de poca fe? Créanle a Dios, tengan esa fe, porque Él lo tiene para ti, para mí. Él nos ama, Él es fiel, Él obra en toda situación. Amén. O sea, como dice Filipenses 4:13, todo lo puedo en Cristo que me fortalece. Créale a Dios, Él lo hizo por ti, por mí. Dio a su Hijo, venció, ahora está a la diestra del Padre intercediendo por usted, por mí, por sus hijos, sus hijas, sus seres queridos, por aquel perdido, por aquel que está en drogas, en alcoholismo, por aquel homosexualidad, aquel lesbianismo, aquel lujuria, alcohol, de fornicación, de adultero, de sexo, de lo que sea. Atamos y reprendemos esas potestades y principados que andan sueltos en los aires, como dice ahí en Efesios capítulo 6, que nos armamos de toda armadura, que dice así. Por lo demás, hermanos míos, fortaleceos en el Señor y en el poder de su fuerza. Vestíos de toda armadura de Dios para que podáis estar firme contra las asechanzas del diablo. ¿Contra quién? Contra el diablo mentiroso, el engañador, el manipulador. No permitas que te use, porque no tenemos lucha contra sangre y carne, sino contra principados, contra potestades, contra los gobernadores de las tinieblas de este siglo, contra huestes espirituales de maldad en las regiones celestes. Andan sueltos, buscando en quién obrar, en quién meterse, porque esos espíritus malos no pueden hacer nada si no se meten en un cuerpo y están sin querer dejarlos ir. Por tanto, tomad toda la armadura de Dios para que podáis resistir en el día malo y habiendo acabado todo, estar firmes. Y estamos en los días malos. Estamos en el tiempo de gracia y es tiempo de entregarlo todo a Dios y caminar en Él, en obediencia, en hacedores de Él, en espíritu y en verdad. Estad pues firmes, ceñidos vuestros lomos con la verdad y vestidos con la coraza de la justicia y alcanzados los pies con el apresto del evangelio de la paz. Sobre todo, tomad el escudo de la fe con que podáis apagar todos los dardos del fuego del maligno. Dios te da poder para apagar todos los dardos del fuego del maligno en el nombre de Cristo Jesús de Nazaret. Amén. Y tomad el yelmo de la salvación y la espada del Espíritu, que es la palabra de Dios, orando en todo tiempo con toda oración y súplica en el Espíritu y velando en ello con toda perseverancia y súplica por todos los santos. Y esos somos tú y yo, familia.

familia de Cristo. Creemos, confiamos y esperamos en Él. Gracias, Padre, Jesucristo, Rey, Espíritu Santo. Acuérdense que nunca de los nunca estamos solos. Ahí está Dios. Un abrazo fuerte, fuerte. Un beso. Les amamos. Cuídense. Sigan firmes. Tengan un hermoso martes. Bendiciones a todo alrededor de este mundo, en estos cuatro confines de la tierra. Y bendecimos a todos los pastores, sus familias, sus matrimonios, sus hijos. Y yo bendigo a mis pastores, a Mario y Diana Molina, y la iglesia Manantial de Vida. Bendiciones, y toda la iglesia alrededor de este mundo. Les amo. Hasta mañana, si Dios nos permite. Bendiciones. Gracias.

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1: Dios les bendiga. Ese fue Alex Campos, tu amor aquí en Hope Agape. Bendiciones y sigan adelante con nosotros en lo que es esta programación. Ahorita les traemos las noticias de Valenzuela. Vamos a seguir a ponerles Grupo Firmes, un mundo diferente aquí en lo que es Hope Agape. Bendiciones, sigan adelante. Les saluda el hermano David Chávez, esperando que su día haya comenzado bien. Grupo Firmes aquí en lo que es Mundo Diferente, aquí en este tiempo con ustedes.

Ese fue Alas de Águilas aquí en Hope Agape. Parece que es un canto más bien dicho a la familia que cualquier otra cosa. Pero vamos a seguir aquí adelante en lo que es Hope Agape, bendiciéndoles y animándoles. Vamos aquí en lo que es nuestra programación de este día. Bendiciones. Les saluda el hermano David Chávez, esperando que su día haya comenzado muy bien, como dije anteriormente. Y vamos aquí con Judá. Perdóname, en lo que es Hope Agape.

Bueno, ese fue el grupo Judá, perdóname, verdaderamente él experimentó lo que es ser hombre, pero en ninguna manera falló. Siempre siendo hombre, él se mantuvo firme, fue santo desde el principio hasta el fin y entregando su vida en la cruz por nosotros. Judá, perdóname, aquí en lo que es Agape Norteño. Bueno, no es Agape Norteño, son las 5. Ahora en lo que es aquí Jopagape. Vamos aquí adelante con lo que es Marcus Witt. Cuando alegre seguiré aquí en lo que es este tiempo con ustedes.

0: Que se oiga fuerte ese aplauso en Los Ángeles.
1: Estaba viendo un artículo de la organización Samaritan Spurs, que es una organización dirigida por el hijo de Billy Graham, y dice la organización cristiana internacional Samaritan Spurs puso en funcionamiento un hospital móvil de emergencia en el lugar más afectado en Venezuela para atender a las víctimas de los terremotos que golpearon el país el pasado 24 de junio y dejaron miles de personas heridas, desaparecidas y desplazadas. Viene siendo el grupo Samaritan Spurs. El centro médico fue instalado en una de las regiones más afectadas por sus signos, con el propósito de aliviar las personas sobre el sistema hospital. Bendiciones. Y fue especialmente después de que varios centros de salud resultaron dañados. Gloria a Dios. De este lado, hermano. Gloria a Dios. Bendiciones. Tenemos a alguien especial en este día, pero ahorita les traemos más de lo que viene siendo las noticias de aquí de Estados Unidos. Y esto viene siendo lo que están haciendo los hospitales móviles que puso Samaritan Presence allá en lo que es en Venezuela para la gente afectada. Vamos aquí con Luis Palado, Si Yo Muero Joven, y es aquí con ustedes en Hope Agape. Bendiciones, sigan adelante con nosotros. Es un placer tenerles aquí en este momento.
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4: Hoy tengo una pregunta sincera y muy importante. Es la de un joven que dice: pareciera que hoy en día, señor Palau, mueren muchos niños y muchos jóvenes en accidentes automovilísticos o por enfermedades extrañas. Yo le tengo temor a la muerte. Siempre he pensado que a lo mejor voy a morir joven. ¿Por qué mueren tantos niños y jóvenes, señor Palau? Y si yo muero joven, ¿qué será de mí después de la muerte? ¿Puede usted darme una explicación, una orientación? Con mucho gusto, joven. Yo soy muy consciente de las personas que tienen temor a la muerte. Debido a mi trabajo, viajando en tantos países de la América Latina y de otras partes del mundo, se me acercan muchos, jóvenes y adultos, que sinceramente tienen temor a la muerte y se preguntan qué hay del más allá. Ahora bien, primero, mi padre murió cuando yo tenía 10 años de edad. Por lo tanto, para mí la muerte se volvió algo muy duro, muy real. Yo, por lo tanto, 2 años después que mi padre murió, arreglé mis cuentas con Dios y me preparé para la eternidad. No quería yo ser sorprendido por la muerte sin estar preparado. Y le recomiendo que usted haga lo mismo. Segundo, no podemos andar con un temor paranoico, con un temor obsesivo a la muerte. Si conocemos el amor de Dios y estamos preparados para encontrarnos con Dios, no tenemos por qué temerle a la muerte. Y usted, estimado joven, que me hace esa pregunta, y aunque no sea joven, algún otro oyente, sepa lo que dice la Biblia. Todo aquel que confiesa que Jesús es el Hijo de Dios, Dios permanece en él y él en Dios. Y nosotros hemos conocido y creído el amor que Dios tiene para con nosotros. Dios es amor, y el que permanece en amor permanece en Dios y Dios en él. En esto se ha perfeccionado el amor en nosotros, para que tengamos confianza en el día del juicio. Pues como Él es, Dios es, así somos nosotros en este mundo. Y aquí viene la frase clave de la Biblia, joven, para su pregunta. En el amor no hay temor, sino que el perfecto amor echa fuera el temor, porque el temor lleva en sí castigo. ¿De dónde proviene que el que teme no ha sido perfeccionado en el amor? Estimado joven, todos tenemos que morir. A menos que estemos vivos el día en que Jesucristo regrese en las nubes del aire para arrebatarnos y llevarnos todos los creyentes a su presencia, todos tenemos que morir. Algunos mueren en la niñez, otros en la juventud, otros en la extrema ancianidad. Pero morir tenemos que morir todos. La pregunta más bien tiene que ser esta: no ¿qué hago si muero joven?, sino ¿estoy preparado para morir? Porque morir tengo que morir. ¿Cómo se prepara? Primero, creyendo que Dios le ama y que envió a su Hijo para salvarle a usted y darle la seguridad de la vida eterna. Segundo, creyendo en Cristo de todo corazón. Tercero, abriéndole su corazón a Jesucristo y recibiéndolo como su Salvador personal. Y la Biblia dice: todo aquel que tiene al Hijo tiene la vida. ¿Usted le ha abierto su corazón a Cristo? Si lo ha hecho, usted tiene vida eterna y no tiene por qué temer más a la muerte. ¡Qué ánimo, verdad!
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1: Gloria a Dios, acaban de escuchar a Luis Palau, lo que viene siendo un programa de 5 minutos que tenemos aquí durante el día. Y bendiciones, tío, tenemos aquí a alguien especial y estamos queriendo componer unas ciertas cosas, pero es un placer tenerlos a ustedes aquí en lo que es Copa Agape. Bendiciones y sigan adelante con nosotros. Como les hemos dicho, estamos queriendo motivarles a ustedes a que participen en lo que es de Dios y solamente lo que es Dios tiene para nosotros. Con nosotros está una persona invitada y ahorita comenzamos lo que es nuestra esta entrevista con el pastor. Bueno, voy a dejar que él se introduzca y nos diga de dónde pastorea, su nombre, y de ahí comenzamos adelante. Bendiciones, pastor. Ricardo Loredo con ustedes en este momento.
5: Bendiciones, hermano. Muchas gracias. Agradezco mucho a Dios y a ustedes que me dan la oportunidad de estar aquí. Es una bendición poder participar en esto que ustedes están haciendo. Y
1: estás un poco retirado. Gloria a Dios. Denos un minuto. Tiene que ser enfrente aquí, así. No más
5: Sí, ahí está.
1: Oh, sí, ahora sí, te está levantando muy bien, ahora sí. Tenemos ahora con nosotros un invitado especial, al pastor, con nosotros en este día, Ricardo Loredo, de la iglesia.
5: A Centro Familiar Cristiano.
1: Centro Familiar Cristiano. ¿Cómo vino a fluir ese nombre? ¿Cómo salió?
5: Bueno, yo creo, como nosotros hemos tenido siempre en mente la importancia de la familia, entonces yo creo que de ahí nació el nombre, porque siempre hemos tenido una carga muy grande por las familias, los matrimonios. Entonces, pensando en ello, quizás de ahí salió el nombre, ya hace varios años de esto.
1: ¿Hicieron una elección o un voto?
5: Sí, hicimos cuando iniciamos las familias que estábamos allí, hicimos una reunión y okay, ya estamos aquí, ahora vamos a darle un nombre a la iglesia, y de ahí salió el nombre de Centro Familiar Cristiano.
1: ¿Cuántos años ya tiene la iglesia?
5: Ya vamos a tener 30 años en este agosto que viene.
1: ¿30 años?
5: Sí.
1: Wow, son muchos años los que han estado pastoreando ahí ustedes.
5: Se pasaron como rápido, no sabíamos cómo, no, o sea, se fueron pasando los años sin, parece que sin saber, y ya llegamos a 30 años por la gracia de Dios.
1: Te veo muy joven, que tenías que 12 años cuando comenzaste de pastor.
5: No, de ninguna manera. Ya tenía 30 años, 30 y 33 años cuando comenzamos. Y pues bueno, Dios ha sido bueno, a Dios ha sido fiel, nos ha guardado, hemos pasado por tiempos muy duros, difíciles, pero Dios ha sido fiel en todo y nos ha ayudado a seguir, y por Él estamos aquí todavía.
1: ¿Ricardo nació en un hogar cristiano o...?
5: No fue así, desafortunadamente, ¿verdad? Nací en el estado de Guanajuato, México, en un rancho. Mis padres eran católicos.
1: 100% católicos.
5: 100% católicos. Yo era de las personas que mi mamá me tenía unos 30 o 40 o hasta una hora allí con las manos levantadas, con una crucita en cada mano, rezando un rosario todas las noches, y me quedaba dormido allí hincado. Y bueno, ese fue así crecí yo.
1: Y después te levantaban y te acostaban en la cama.
5: Sí, a todos mis hermanos estábamos ahí y ya nos acostábamos. Mi abuelita se la pasaba toda la vida con un rosario en la mano rezando. Eso es el recuerdo más grande que tengo de ella, de mi abuelita, que ella todo el día con un rosario en la mano rezando.
1: ¿Y tus hermanos igualmente?
5: Mis también. Hermanos igualmente, sí.
1: ¿Cuántos hermanos son?
5: Somos seis. Éramos seis y ya murieron dos.
1: ¿Cuatro mujeres? ¿Cómo fue?
5: Dos mujeres, cuatro hombres.
1: Dos mujeres, cuatro hombres. Y en ese proceso, ¿esa es la edad de que de 8, 7, 10 años que estuviste allá?
5: Sí, yo estuve allá desde mi nacimiento hasta como a los 13 años me salí de la casa. Me fui a trabajar allá mismo en México a piscar algodón. Regresé.
1: A la edad de 13 años.
5: A la edad de 13 años me fui a pescar algodón y regresé a la casa, y luego volví a salir después a otro lugar con otros amigos a pescar algodón. En ese tiempo, yo no sé si todavía lo hacen, pero se pescaba a mano, con la mano, uno pescaba algodón.
1: En aquel entonces,
5: era
1: a mano.
5: Era a mano, sí. Y regresé otra vez a casa y en eso cumplí 14 años, y a los 14 años me vine para Estados Unidos.
1: Va. Oye, a temprana edad saliste de la casa.
5: Sí.
1: ¿Eras un hijo ejemplar o había problemas o simplemente querías trabajar?
5: No era tanto los problemas, aunque sí había problemas entre mi familia, entre mi papá y mi mamá. Pues ellos se separaron cuando yo tenía 4 años. Y después se volvieron a juntar y luego se volvieron a separar y así había mucho conflicto entre ellos. Pero nosotros chiquillos parece ser como si no nos afectara tanto, ¿no? Nomás, bueno, a mí yo no me recuerdo haber estado llorando allí, ay, se fue mi mamá o mi papá o esto. Pues nomás es algo como que lo miramos como, bueno, pues pasó. Entonces, pero yo me vine pues con la idea de todos, ¿no? La idea de venir, del sueño americano. So, me vine de 14 años con mi hermano mayor. Nos vinimos, caminamos 6 días por ahí, estos lugares ahí de Osona, del río para acá. Caminamos 6 días a pie, trabajamos en un rancho. Después, a los 2 meses, fuimos deportados. Después me vine yo con otras gentes, ya tenía 15 años para ese tiempo, y trabajamos en otro rancho por otros 6 meses. Después de allí, una persona nos invitó a ir a trabajar a pescar algo a la limpia, aquí en el pueblito de aquí de un lado de Big Spring, de como Snyder. Y luego de allí un hombre, curiosamente, miren, no se asusten los que escuchan esto, pero conocí a un hombre que le decían el diablo, y él me invitó para acá, para Midland.
1: Un sobrenombre.
5: Sobrenombre, ese era el nombre que le decían. Entonces yo, cuando les platico esto a la gente se asusta, porque les digo, me dicen, ¿cómo llegaste aquí? No, pues el diablo me trajo para Midland. ¿Cómo que el diablo te trajo para mí? Sí, el diablo me trajo, un hombre que le decían el diablo. Me trajo para Mirland y aquí comencé
1: ¿Y el hombre era tremendo o nomás un sobrenombre?
5: Era un sobrenombre. Yo no sé su pasado, cómo sería, porque ya él estaba grande de edad. A lo mejor cuando estaba joven, a mí sería.
1: Hizo lo que hizo
5: y por eso le decían así, no sé, pero él ya estaba grande de edad y me hice muy amigo con él. Yo un jovencillo, porque como trabajamos ahí en Snyder, yo estaba muy disgusto porque eran puros adultos y eran muy tremendos, y yo pues no fui criado en ese ambiente, eso no me sentía contento, no estaba a gusto, y este hombre parece que tampoco estaba muy a gusto. Me dijo, yo te invito a que te vayas conmigo. Sí, sí, me voy, y nos vinimos un día, salimos de noche, salimos de ahí y nos vinimos para acá.
1: ¿Vinieron a una casa de él o vinieron aquí a rentar? O
5: me dejó en una casa de un amigo de él, porque él tenía problemas con la policía aquí. Me dejó en la casa de un amigo de él, y este amigo me dejó dormir en su carro, en la yarda de atrás.
1: Pero eso le llamaban el diablo.
5: Por eso, sí, sí. Me dejó dormir en su carro, en la yarda de atrás, allí dormía yo. Y luego conseguí un trabajo en la bodega, en el restaurante La Bodega. Y yo lo que me acuerdo de allí es que cuando yo comencé a trabajar allí, mientras estaba lavando trastes, llegaban los platos de enchiladas y de fajitas y steaks y de todo, y me comenzaba a comer, y lo que ya cuando me llenaba de comer, me echaba en la bolsa para llevarme para mi casa para comer. De eso me recuerdo, de ese restaurante. Ahí comencé a trabajar, y después en otros lugares, y así comenzó mi vida aquí.
1: Y a esa temprana edad, cuando cruzaron la frontera, ¿venían a un lugar específico o fue algo que se desarrolló en aquel entonces?
5: Fue algo que solamente espontáneamente se desarrolló. No traíamos, casi la mayoría de las personas que cruzábamos ilegales, no traíamos meta. Algunos sí ya tenían un patrón acá, ya sabían más o menos con quién, pero en el caso de nosotros nomás a ver quién nos ocupara. Llegar a un rancho, cuidar vacas, borregas, lo que fuera, trabajar en la labor, lo que sea, lo que saliera, teníamos que trabajar, y así fue. Llegamos a un rancho y nos pusieron con una familia allí y comenzamos a trabajar ahí en ese rancho, en todo lo que se tenía que hacer en un rancho. Arrancar hierbas, arrancar mezquites, hacer desmontar, quitar, bueno, de todo allí, limpiar, quitar basura, etcétera, en ese rancho.
1: Entonces, la segunda vez vienes a Snyder.
5: La primera vez llegué a Emerson, pueblito que está aquí cerca de San Ángelo.
1: Ajá.
5: Allí es donde trabajamos, yo y mi hermano. Después de allí, la segunda vez llegamos al Dorado, también otro pueblito por ahí.
1: Allá para enseguida de...
5: De Big Lake, por ahí.
1: De Big Lake, San Ángelo, por acá.
5: Ándele. Ajá. Allí llegamos al Dorado, y allí trabajé yo con otros amigos 6 meses. A los 6 meses nos movimos a Snyder, y de Snyder para acá.
1: Entonces, el diablo te trajo a Midland.
5: El diablo me trajo a Midland, sí. puedo decir.
1: Está un poco chistoso el sobrenombre de la persona.
5: Sí, está chistoso.
1: Y cómo viniste a dar a Midland.
5: Y llegué a Midland porque el diablo me trajo. No sé si sea correcto decirlo, pero yo siempre digo, doy gracias al diablo. Pero no me refiero al diablo, pero a ese hombre que me trajo aquí a Midland, porque pues aquí es donde tenía todo para mí. Aquí conocí a mi esposa. Aquí comencé el ministerio, aquí comencé, batallé en los primeros años, podría decir los primeros 4 o 5 años fue muy difícil, me dormía en los callejones, en las casas abandonadas, no conocía pues nada aquí, no sabía el idioma, mis primeros amigos fueron drogaditos, alcohólicos, viejitos que dormían en los, que eran homeless, dormía con ellos. Pero allí en esos lugares, los primeros años fueron muy difíciles, porque pues no duraba en los trabajos, porque por alguna razón me salía y buscaba algo más y no me acoplaba. Pues yo vengo de un rancho donde solo estaba familiarizado con gallinas, chivas, animales, es todo, no conocía, no sabía nada de ciudad, de pueblo y menos aquí.
1: Y en ese proceso, dijiste, aquí fue donde comenzó tu ministerio. ¿Hubo alguien que te testificó o cómo fue que viniste a dar a Cristo Jesús?
5: Trabajaba en un restaurante, Se llama el Petroleum Club, que está aquí en el centro de la ciudad. Y allí conocí a un muchacho, y este me comenzó a hablar y me regaló una Biblia y la comencé a leer. Y antes de esto ya me habían hablado personas, amigos que yo tenía, que ellos habían ido a una iglesia, pero yo nunca hice caso. Yo era católico, yo iba cada domingo a la iglesia. Es bien difícil presentar el evangelio a un católico, especialmente si es un católico activo, porque...
1: Y en el caso tú sí eras activo, porque tú sí ibas a la iglesia.
5: Yo era muy activo en la iglesia, porque cada 8 días ahí estaba. Yo hice un grupo de alabanza allí. Yo y un muchacho de Monterrey hicimos un grupo de alabanza en la iglesia católica.
1: ¿Dentro de la iglesia?
5: Mande.
1: ¿Dentro de la iglesia?
5: Dentro de la iglesia, sí. Allí formamos un equipo. Yo tocaba la guitarra, él tocaba otra guitarra. Después hallamos otro guitarrista, éramos 3, y luego el coro, varias mujeres, hombres. Entonces, cada 8 días, cada domingo a las 8 de la mañana, yo estaba allí presente. Era el primero de llegar.
1: ¿Y eso fue aquí en Midland?
5: Aquí en Midland, la iglesia católica de San Juan.
1: La que hicieron el grupo.
5: Ajá, ahí formamos el grupo. So, allí duré años, allí tocando en el grupo de alabanza desde a las 8 de la mañana, sin faltar. Eso, yo era muy activo y...
1: ¿Para ese entonces ya tenías la Biblia o fue después?
5: Yo creo que en ese tiempo fue cuando este muchacho me regaló la Biblia, poquito ya más después. Me regaló la Biblia y la empecé a leer. Y pues gente me hablaba, pero pues como yo estaba tan metido ahí, yo, para mí, esa era mi vida. Y yo había hallado a Dios allí, aunque nunca me aparté del mundo, porque... Ese es el problema de ser un buen católico. Solamente uno se justifica pensando, oh, yo estoy aquí, yo la tengo hecha. Yo estoy aquí cada 8 días.
1: El sábado me confieso y el domingo tomo la hostia.
5: Y sí, exacto.
1: ¿Nunca fuiste monaguillo, se puede
5: no,
1: decir?
5: No fui monaguillo, pero casi. Allí estaba siempre. Y así es que los fines de semana en el baile, con los amigos, acá y allá, y el domingo allí, yo me sentía bien, sentía que tenía, aunque dentro de mí siempre sentía un vacío, había algo que yo sentía que faltaba, pero eso lo ignoraba totalmente. No, ese sentir no es, eso, esto no le voy a hacer caso, pero siempre lo había. Siempre había en las noches, estaba porque yo siempre vivía solo.
1: Había algo que claudicaba y que decía, algo no está bien aquí.
5: Algo no está bien, porque pues siempre cuando me encontraba en los bailes y acá, y a veces tomaba con los amigos y todo esto, pues siempre me recordaba de las palabras que me decía mi mamá. Porque mi mamá, aunque era católica, era muy conservativa, era muy como creyente, una fe en Dios. Una fe, digamos, una fe muy viva, que ella sí no creía nos hablaba mucho de que no debíamos hacer esto, aquello, aunque era católica, pero muy, muy, muy fiel.
1: Una vida saludable.
5: Una vida saludable, diría yo. Ella tenía un libro, no era la Biblia, pero tenía un libro que hablaba de la Biblia y nos lo leía a nosotros. Casi cada noche, en las tardes, nos rodeaba a todos y nos ponía ahí sentados y nos estaba leyendo el libro. Y mira, esto dice este libro, que en tal tiempo, en el tiempo del final, el tiempo del fin, va a venir un hombre que va a gobernar el mundo y va a ser un hombre que va a hacer esto y aquello, el anticristo. Y ella no sabía la Biblia, pero ese libro le hablaba mucho de la Biblia. Y aquí dice que este hombre va a hacer muchas cosas y que la gente lo va a seguir, pero es un falso. Y bueno, entonces yo tenía cierto temor de Dios en una manera buena, pero sin conocer la verdad. Entonces cuando yo me encontraba acá y a veces andaba con amigos y tomando y haciendo cosas que no eran buenas, pues me venía de repente, si mi mamá mirara lo que yo ando acá haciendo, se sentiría muy mal. Y de repente yo me sentía mal haciéndolo.
1: ¿Tú eres uno de los más arriba o de los más abajo de los hijos?
5: Soy en medio.
1: En el medio.
5: En el medio, sí. Hay tres después de... No, cuatro. Los cuatro, sí, un hombre, dos mujeres. No, son tres. Son tres los que son arriba de mí. Luego
1: sigues dos, tú.
5: Sí, luego sigo yo.
1: Y en ese entonces, ¿qué edad tenías cuando comenzó este grupo en la Iglesia Católica?
5: Yo creo que tenía como 20 años, 18, 20 años cuando comencé con eso.
1: So, de 14 años cuando vienes a los Estados Unidos, 6 años después estás cantando en la iglesia.
5: Estoy cantando en la Iglesia Católica, domingo tras domingo.
1: ¿Y la música de dónde venía, de dónde agarraban la música ustedes o ustedes mismos la componían?
5: Era música cristiana, eran coros que yo había escuchado en México, allá, porque allá asistíamos a la iglesia también, mi mamá siempre nos llevaba. A coros que cantaban ahí y algo otros que aprendimos acá. Este muchacho con el que me junté ahí para formar este grupo, a él tenía un librito que había traído de México con muchas alabanzas cristianas, de ellas con mucho, como se pegaban mucho a lo católico, eran compuestas sin duda por personas católicas, pero algunas eran las mismas que cantamos nosotros ahora, muy antiguas.
1: Algo que ahora le llamamos cristianas.
5: Ándale, como por ejemplo hay un canto que dice alabaré, alabaré, alabaré, alabaré. No sé si lo habrá oído.
1: Sí, oh, sí.
5: Sí, lo cantábamos ahí.
1: Y les daban oportunidad durante la misa de cantar o tocar, o esto era antes o después.
5: Durante la misa, y usted sabe, si usted ha estado ahí alguna vez, a lo mejor no, pero...
1: Fíjate que yo he estado en la iglesia porque yo fui monaguillo en un tiempo, pero no tengo memoria de esas cosas yo.
5: Sí, durante la misa, en ciertos momentos cantan un canto para esto, para el otro, cuando el tiempo de recibir la hostia y cantábamos uno, al despedir otro y otros antes, y bueno... Es un programa muy bien organizado durante la misa, donde se canta y luego ciertas personas hablan. Y ya no me recuerdo, hace muchos años, ya no me recuerdo exactamente cómo va el programa, pero sé que es un programa muy bien organizado, donde uno canta y luego otras personas hablan algo, o leen una escritura o leen algo de un libro y luego volvemos a cantar y así va hasta terminar.
1: Y en ese entonces, tienes tú 20 años ya.
5: Aproximadamente 20 años cuando yo estaba ahí.
1: Y en ese entonces nadie decía entrégate a Cristo Jesús y yo acepta a Jesús como tu Salvador. ¿No hubo esas pláticas?
5: Allí no sé. Yo jamás oí que ni el padre, el sacerdote dijera algo así, ni uno de los diáconos o alguien que dijera, que mencionara. La verdad es que allí a Cristo lo tienen igual como cualquier otro santo. Cristo es igual que Pedro, Juan,

0: Ahora dicen que sí hay mucho entre el católico, algunos hay mucha como inclinación a Cristo, pero todavía no lo miran como el Hijo de Dios, el Salvador del mundo, el que quita nuestros pecados, el Redentor. No lo ven así todavía.
1: ¿Y tu madre qué te enseñó sobre la Virgen?
0: No, pues ella, como toda católica, ella que hay que adorar a la Virgen, hay que pedirle a la Virgen, hay que pedirle. Es que el problema de ellos, uno de los muchos, es que ellos se van con Pedro, y luego Pedro se va con la Virgen, y luego la Virgen con Cristo, y luego Cristo con Dios. Eso es una cadena. Eso, para cuando llegue la petición a Dios, ya el pobre orador acá ya se murió, o algo pasó ya. Fue cuando llegó la petición a Dios, porque comienzan con el santo, luego con Cristo, y luego con la Virgen, y luego llega Cristo, y luego Cristo con Dios. Es una cadena.
1: Suponen a la Virgen primero que a Cristo.
0: Sí, todo el tiempo.
1: Va, eso sí está un poco raro, se puede decir.
0: Sí, es.
1: ¿Y ese grupo cuánto tiempo duró?
0: Pues cuando yo me salí, ahí se quedó el grupo. Y yo tuve, para yo salirme de allí, porque Dios trató conmigo bastantes veces, pero yo estaba muy, muy metido allí.
1: Estabas encerrado en lo que era
0: Exactamente.
1: lo que decimos ahora la religión en aquel
0: La re
1: entonces.
0: sí. Sí, no, yo me sentía cabal, completo allí. Sentía que yo pues estaba haciendo el bien. Entonces el Evangelio, pues los escuchaba, pero decía yo, pues no me tengo que ir de aquí. Aquí sirvo a Dios. Entonces, hasta que en una ocasión Dios me da una visión, un sueño muy, muy, muy claro. En esta visión, esta es una cosa que jamás olvido, porque esto fue donde yo sentí que allí Dios me habló. Donde yo miré, estaba dentro de la iglesia, como lo hacía cada domingo dentro de la iglesia, mirando hacia el altar donde estaba el sacerdote. Y de repente miré al sacerdote con una cerveza en la mano, tomando, y a mí me sorprendió muchísimo. Entonces yo dije, ¿y qué está haciendo el sacerdote con una cerveza en la mano? Y que yo pregunté a los que estaban allí cerquita de mí, y nadie me dijo nada, nadie, me ignoraron, y yo me quedé muy sorprendido. Pero pasó el momento y yo lo ignoré. Dije, okay, pues vamos a seguir. Y de ratito, inmediatamente, miré a toda la gente con una cerveza también. Y dije, pues, ¿qué está pasando? ¿Qué es esto? Y miré como un desorden, como ya no era una misa, era una como fiesta, tomando y esto y lo otro. Y bueno, lo volví a ignorar. Y después salgo de la iglesia para afuera, y afuera de la iglesia, en cuanto abrí
1: En
0: la
1: el
0: puerta,
1: en el sueño.
0: en el sueño, cuando salgo afuera, miro una enorme, una fiesta de pura, muy fea, muy fea.
1: Mucha maldad.
0: Mucha maldad afuera. En cuanto abrí las puertas de la iglesia para salir afuera al estacionamiento, había una grande fiesta, mujeres mal vestidas, gente tomando, borrachera, una cosa muy, muy exagerada, muy fea. Entonces dije, wow, pues ¿qué es esto? Entonces yo me siento en una silla, y había una mesa así, yo estaba sentado y estaba observando todo, cuando llega un personaje con vestiduras blancas y se sienta a mi derecha. Era un joven, no le miré el rostro, pero miré su facción y me di cuenta que era un joven. Se sienta a mi mano derecha, vestido de blanco, y me dice, ¿qué haces aquí? Tú no perteneces aquí. Y le dije, lo volteé a ver y le dije, pues yo no estoy haciendo nada, le digo, yo nomás estoy aquí sentado. Me dice, pero estás aquí, tú eres parte de esto, y esto no es para ti. Y entonces volteo a mirar a mi izquierda y había una mujer muy mal vestida acá, joven, muy de muy, muy buen parecer. Y volteo y la miro y me dice, me platica, pero no recuerdo qué me decía, pero me platicaba. Y volteé a verla y luego el hombre me dice, hey, hey, ¿qué estás haciendo aquí? Me volvió a decir las mismas palabras. Y volteo a verlo. Y luego volteo a ver la mujer. Y luego él me sigue hablando y volteo otra vez a mi derecha. Y luego esta me sigue hablando y volteo a mi izquierda y así estoy.
1: Está un lado uno y el otro lado.
0: Sí.
1: Y esto es un sueño que se repite.
0: Sí.
1: Sí,
0: Sí.
1: ok.

0: Y yo estoy, y ahí sí, esto permaneció un buen rato donde él me hablaba y ella me hablaba. Y yo volteo a un lado y volteo al otro. Trato de hacer, ¿cómo? Trato de hacer, de responder a lo que él me dice, pero trato de responder también a ella, mientras la fiesta en todo el ambiente sigue.
1: Sigue adelante.
0: Sigue adelante. Entonces esto pasó un buen rato y después volteo y ya no está el muchacho, el joven, y lo veo y está sentado allá lejos, triste. Y me quedé viendo y me sentí mal. Dije, este hombre me estaba diciendo cosas buenas y lo ignoré. Y allá está sentado, se fue. Y entonces ya de allí ya no supe qué pasó. Pero cuando desperté con algo muy fuerte en mi corazón. Muy, muy fuerte.
1: Algo te decía, algo no está bien aquí.
0: Algo no está bien aquí. Entonces se llegó el domingo. Yo no olvidé esto, lo meditaba todo el día. Yo dormía pensando en ese sueño. Estaba muy, muy turbado, muy inquieto, confundido, no sabía qué de dónde venía esto. Entonces el domingo me presento otra vez como siempre a la iglesia católica con mi guitarra y me pongo a hacer lo mismo de siempre, pero yo estaba muy inquieto, muy confundido con aquello. Entonces cuando se termina el servicio ya, hablo con mis compañeros y les digo, yo ya me voy, ya no quiero estar aquí. Entonces ellos se rieron de mí. Dije, tú no puedes irte. Tú eres el
1: que está por delante.
0: Tú eres el que estás por delante de esto. ¿Cómo te puedes ir? Tú no nos puedes hacer esto. Les digo, sí, les digo, yo me tengo que ir. No les dije nada, pero les dije, ya me voy. Me despedí de ellos, me fui. Y ellos me dijeron, dice, aquí te vemos el domingo. Y desde entonces ya no me volví a presentar. Después de esto, ya me habían invitado unas personas a la iglesia, la Biblia Abierta. ¿Usted se recuerda de esa iglesia? Sí. Pastor hermano Gilberto Cano. So, me fui a la iglesia con aquellas personas que me estaban invitando. Y llegué, y lo primero que miré fue al hermano Gilberto Cano en el altar, el mismito hombre que me había hablado hacía como unos 3 o 4 años atrás. Me lo encontré a él en un lugar.
1: So, anteriormente él te había testificado.
0: Él mismo había hablado conmigo una vez. No me recuerdo cómo fue que lo miré, pero lo conocí. Y como hacía como unos 3 años también, un amigo me había invitado a esa misma iglesia y fui. Pero no hizo nada, no pasó nada. Y lo miré a él ahí. Y por tercera vez lo vuelvo a ver. Digo, wow, qué raro. Ahí está ese hombre otra vez, que ya lo había visto yo antes. Y allí me quedé ya. Y pues, como todo joven, ¿verdad? Batallé porque pues, estaba muy fanático en la música del mundo, muchos amigos, muy familiarizado con el mundo como todo joven. No, aunque me entregué al Señor, todavía estaba acá y estaba allá.
1: ¿Y el sacerdote nunca te fue a buscar y o regresa a la casa? O como hay un Fran... o un dicho en la iglesia católica, regresa a casa. El sacerdote nunca fue a buscarte o regresa para atrás, Ricardo.
0: No, el sacerdote nunca me buscó. Me lo encontré una vez en un restaurante y me miró y me conoció y luego fue a donde estaba mi mesa. Y llegó y me dijo, ¿por qué no volviste a la iglesia? ¿Qué pasó? Le digo, no, nomás ya no quiero ir. No le quise decir nada. Y le digo, allí te esperamos, me dijo.
1: Ya pasé, entonces estaba haciendo a la iglesia.
0: Ya estaba comenzando a ir a la iglesia.
1: A la Biblia Abierta.
0: A la Biblia Abierta, sí. Ya me había familiarizado con algunas personas allí, otros jóvenes. Entonces, yo ya para este tiempo, yo ya sabía que Dios me había hablado, que Dios había tratado conmigo y que Dios quería que me saliera de allí. So, yo ya no, aunque estaba batallando todavía con el mundo, pero yo ya no tenía en mi mente, ya no era regresar allá.
1: Bueno, vamos a entrar a lo que son los códigos, ya la hora cambió, vamos a entrar a los códigos que son aquí en Hope Agape y ahorita regresamos para atrás con la entrevista con el pastor Ricardo Loredo, aquí con ustedes. Y estos son los códigos de aquí de Hope Agape, bendiciones, y ahorita regresamos, no aquí estamos poniéndolo mal.
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1: Bueno, ya hicimos lo que es de costumbre y que por nos exige el gobernar el sistema gobernal que corre las estaciones, que se hagan los códigos al principio de la hora, ya lo hicimos. Seguimos con la entrevista con el pastor Ricardo Loredo. Y Ricardo, entonces ves al sacerdote, lo ves en un restaurante y te dice, pues, te esperamos, te regresas, te paras a casa. Y pues lo tomaste así nomás de común. Para ese entonces ya estás en la Biblia abierta. ¿Y cuánto tiempo tienes ya en la Biblia abierta cuando este sacerdote te llega a encontrar contigo?
0: Y yo creo que fueron algunas 2-3 semanas. Yo estaba nuevecito, estaba recién yendo a la Biblia abierta cuando me lo encontré ahí.
1: ¿Y batallabas con las cosas del mundo y con lo de la iglesia en ese entonces?
0: Sí, sí batallé en cosas como la música, como los amigos. Ya nunca volví a tomar, ya nunca volví a un baile, ya nunca desde entonces, ya jamás. Pero sí, todavía me juntaba con mis amigos y pues los amigos mundanos para un joven recién convertido es muy difícil.
1: ¿En un tiempo te tocó tomar con el sacerdote o no?
0: No, con él no, pues nomás el vino que le dan a uno ahí cuando le dan la hostia. Ajá. Es todo.
1: Y luego algo cambió. ¿Qué fue lo que cambió que te hizo venir a Cristo ya? Esto es ya 100% Cristo.
0: No, pues tenía una convicción ya muy fuerte. Comencé a leer la Biblia con mucha intensidad. Tenía ya una convicción muy fuerte de Dios. Dios trató conmigo muy fuerte, se manifestó a mí de una manera muy real. Y entonces yo estaba muy convencido que este era el camino, que este era lo que Dios me estaba llamando y que esto era lo que me faltaba. Por eso estaba yo inquieto siempre, no me sentía completo allá donde estaba. Entonces yo estaba convencido que este era el camino, que este era la verdad y que yo tenía que permanecer acá y tenía que dejar todo. Entonces yo luché y oraba a Dios. Como podía, yo le pedí a Dios y leía la Biblia y me metí y el primer año, créame lo que fue bien difícil, el primer año Satanás me persiguió, llegaba cuando que yo vivía solo, el diablo llegaba en la noche a perturbarme allí donde estaba dormido, había noches que casi no dormía.
1: Queriéndote ofrecer la vida anterior.
0: Sí, pero aparte de eso, atacándome aún físicamente y en la mente, tenía muchos sueños muy feos a donde Satanás venía y luchaba conmigo. En una ocasión, literalmente, me agarró de las manos, en donde estaba yo dormido, acostado, me agarró de las manos y me sujetó contra la cama. Y yo tratando de soltarme, quería abrir la boca para invocar al Señor Jesucristo y no podía. Era una fuerza muy fuerte que me tenía sometido en la cama y finalmente abrí los ojos y logré verlo por medio segundo y se desapareció, se fue. Y otras veces lo llegué a ver así rodeándome en forma de un monstruo, de un animal, en una ocasión de un perro, oía ruidos en la casa, oía aves volar en mi casa.
1: Esto es donde rentabas tú en aquel entonces.
0: Bueno, era mi casa, yo había comprado una casa allá.
1: Ya habías comprado casa.
0: Tenía una casa viejita ahí por la Parker. Ahí tenía mi casa, allí vivía. Y oía aves volar por entre la casa. O sea, esto fue una lucha terrible. Y tenía muchas luchas durante un año, muchas. Y en ocasiones yo luché con Satanás como si fuera físicamente hombre a hombre. Muchas y muy feo, muy feo. Satanás estaba determinado a hacerme volver y como que me quería poner miedo. Jamás yo había tenido ese tipo de luchas, jamás en mi vida, hasta que me entregué a Cristo.
1: ¿Hubo una predicación que te hizo volver a Cristo? ¿Hubo unas palabras específicas que fueron, que llegaron a ti y te hicieron hacer el cambio?
0: Bueno, no me recuerdo una predicación específica, pero sí me recuerdo yo estar muy atento al pastor de lo que él predicaba, y yo no le perdía los ojos. Yo estaba comiéndome todo, como un niño hambriento. Llegué allí, porque era muy distinto a lo que... Y yo estaba familiarizado con todo lo que el sacerdote decía. Pues ellos dicen lo mismo, ellos repiten lo mismo y lo mismo.
1: El mismo orden se repite semana tras semana.
0: Semana tras semana lo mismo. Entonces llego acá y miro a un hombre sencillo, vestido común, sacerdote todo el tiempo con sus sotanas, todo igual. Miro a un hombre muy sencillo, vestido común, claro, vestido elegante, pero con ropa común, hablándome muy directo, muy claro, no de una forma religiosa, pero una forma muy, muy, muy como si fuera un amigo platicándome. Así lo miraba yo, con una Biblia, y cada sermón algo diferente relacionado con la vida del hombre, con el pecado que condena, con el pecado que aparta de Dios, hablando de hombres bíblicos, cómo vivieron, las predicaciones de Jesús, de Pablo, de Pedro, etcétera, todo esto de la Biblia. Esto fue mi impacto, un impacto tremendo, que me fui, yo me llenaba, yo absorbí aquello con un hambre, como un niño, como un niño hambriento. Entonces esto impactó mi vida. No me recuerdo una predicación específica, pero me recuerdo yo estar atento a aquel hombre hablándome como que me hablaba a mí, y esto me llenaba el vacío que tenía en mi corazón. Me llenaba, yo me iba para la casa contento, feliz, lleno, y yo quería volver otra vez allí. Entonces comencé a familiarizar con personas cristianas que me ayudaron. Me recuerdo muy bien del hermano Benjamín Paredes, que ya pasó con el Señor. Él llegó en ese tiempo y tuvo una campaña allí, y pues este hombre, si usted se acuerda de él, porque él vino mucho aquí a Maryland, aquí vivió un tiempo.
1: Ajá.
0: Este hombre trae una palabra muy, muy, muy poderosa, y hombre, o sea, yo absorbía todo, estaba muy hambriento de esto.
1: ¿Y ese tiempo duró? ¿Cuánto tiempo duraste? Me supongo que en un tiempo llegó el tiempo de bautizarte.
0: Sí, llegó el tiempo cuando el hermano nos anunció va a haber bautismos, y nos hablaba del bautismo. ¿Va a haber bautismo? No, pues yo fui el primero en levantar la mano. Y yo estaba hambriento de todo lo que correspondía al evangelio.
1: ¿Y tu familia en México cómo se dieron cuenta del cambio tuyo? ¿O no se dieron cuenta?
0: Tenía yo como unos meses convertido, sería 2-3 meses quizás, cuando yo luego tuve en mente ir a mi casa y hablarles. Me fui para México. Les dije al pastor, a mis amigos, les dije a mis hermanos, les dije, voy a ir a México a predicar. Y me recuerdo haberle preguntado a mi pastor, le dije, hermano, yo voy a mi casa y voy a predicarle a mi familia, ¿qué les digo? Y él me dijo, predícales, háblales este verso, Romanos 5:8. Porque aún siendo enemigos, Cristo dio su vida por nosotros, por los pecadores. Entonces, con ese verso, más Dios muestra su amor para con nosotros en que siendo aún pecadores, Cristo murió por nosotros. Ese es el verso.
1: Ajá.
0: Se me estaba olvidando. Siendo aún pecadores, Cristo murió por nosotros. Y sí, llévate ese verso, no te aprendas más con ese. Y con ese verso les hablé a todos mis amigos, pero todos me rechazaron. Todos se decepcionaron de mí.
1: ¿Tu mamá qué dijo?
0: Mi mamá estaba muy enojada. Ella era muy, muy católica y muy, pero yo llego con esto, que ya no era católico, que era evangélico, y llego a hablarle de Cristo y de, pues sí, de lo de la Biblia, ella se enojó mucho, ella se disgustó mucho conmigo, y todos mis hermanos, todo mi papá, todos me rechazaron muy feo. Me regresé, después volví otra vez con la misma y volví a ser rechazado.
1: Con la misma intención.
0: Con la misma intención. Y batallé. Entonces, después de esto, pues me casé y recién casado fui otra vez con mi esposa. Y entonces ya mi esposa le habló también a mi mamá y medio se convencía, pero todavía no.
1: Y el libro que ella leía no concordaba con lo que tú decías.
0: Pues aunque concordaba, pero ella estaba muy aferrada a su religión, no tanto
1: a la tradición.
0: A la tradición. So, con el puro hecho de que yo le dijera ya no soy católico, eso es lo que le disgustaba a ella. Si yo llego y le digo de Dios, pero le digo soy católico, pero creo en esto y esto, quizás hubiera sido diferente. Pero como yo le dije yo ya no soy católico, eso fue lo que le molestó.
1: El decir ya no soy.
0: Exacto. O sea, si yo llego y le digo yo creo en la, yo soy católico todavía, creo en la Virgen, etcétera, pero esto he aprendido, quizás hubiera sido diferente. Pero con el hecho de decirle yo ya no soy católico, yo no voy a una iglesia católica, soy evangélico, esto la molestó muchísimo.
1: Ahora, si llegaras y le dijeras diferente o lo harías diferente a como lo hiciste al principio.
0: Pues sí, si lo hubiera hecho diferente, quizás, ¿verdad?, hubiera causado un impacto diferente, pero no, de la manera que le dije, pues llegué, dice, no soy católico, y le hablé del verso que mi pastor me dijo, y pues sí, y yo hasta le puse la Biblia, le dije, léalo usted, y lo leía, dice, pues sí, está bien lo que dice aquí, dice, pero no, dice, yo no quiero eso que tú traes.
1: ¿Y el resto de la familia?
0: Nadie quiso, nadie. Entonces pasaron varios años y varias visitas a mi familia. Después mi mamá se entregó al Señor. Yo me acuerdo haberla visto tirada en el piso llorando por cuando el Señor la tocó. Y desde entonces mi mamá fue una mujer tan fiel.
1: ¿Cómo fue ese encuentro que tu mamá se convierte al Evangelio?
0: Una de las visitas que le hicimos allá en México, yo y mi esposa, porque siempre le hablábamos y le leíamos la Biblia, y después ella llegó y comenzó a darnos más oído y a meditar en lo que le decíamos y le decíamos, y mi esposa, una mujer muy, muy sabia, le hablaba con mucho amor. A lo mejor yo fui muy áspero, quizás, ¿verdad?, como hombre, pero mi esposa le hablaba muy tierno, muy amorosa. Así ha sido mi esposa siempre, con mucho amor. Entonces ella le hizo más caso a mi esposa que a mí. O sea que como que cuando mi esposa le testificó, como que la tocó más.
1: No puede haber profeta en su propia tierra.
0: No puede haber profeta en su propia casa, exacto. Entonces yo lo que me acuerdo es ver a mi mamá tirada en el piso llorando y gritándole a Dios allí, enfrente de nosotros, gritándole a Dios, Señor, si esto es verdad, yo lo quiero. Y ahí se entregó al Señor, y desde entonces ella fue fiel al Señor hasta que murió.
1: ¿La llevaste a una iglesia evangélica o...?
0: Sí, después me la traje para acá, se vino ella para acá y aquí comenzó a ir a la iglesia con nosotros. De hecho, para ese tiempo cuando ella se vino para acá, porque ella se convirtió allá y un hermano mío más chiquillo, que él comenzaba a ir a una iglesia allá, él se la llevó a la iglesia y comenzó a ir a una iglesia allá en San Luis de la Paz, Guanajuato.
1: ¿Y él cómo fue a dar a la iglesia a tu hermano más chico?
0: Mi hermano más chico, él fue a la iglesia antes que yo. Él era un niño cuando comenzó a ir a una iglesia allá en Guanajuato.
1: ¿Tu mamá lo permitía?
0: ¿O? No, ella estaba muy disgusto con él también. Sí, pero él lo llevaban, amiguitos de él lo llevaban. Él tenía, yo creo que él tenía unos 10 años cuando él comenzó a ir a una iglesia allá.
1: A la escuela bíblica y sí, cosas así por el estilo.
0: Ándale, cultos de niños y etcétera. So, él se convirtió mucho más primero que yo. Lo que pasa es que él se alejó después y después vino al Señor ya cuando ya era mayor. Pero ella ya comenzó a ir a la iglesia con él allí, a esa iglesia. Entonces después, cuando ya muchos años después ella se vino para acá, y cuando ella se vino para acá yo ya era pastor aquí. So, ya comenzó a ir a la iglesia conmigo y yo miré a mi mamá fiel en la iglesia y no se pasaba culto que no estaba allí orando siempre en el altar y pidiendo por sus demás hijos, porque los demás hijos no se convirtieron hasta más después. Mi papá fue el último.
1: Aún tu papá vino al evangelio.
0: Ya viejito.
1: ¿Y esa conversión cómo fue?
0: La de mi papá, él comenzó a ir a la iglesia allá en San Luis, pero yo sé que no se convirtió, porque yo miré su vida y él no se convirtió, pero sí estaba yendo a la iglesia allá. Y aún se bautizó allá en México, pero su vida nunca cambió.
1: Se lo dejamos a Dios,
0: que
1: Él sea el juez de esas cosas.
0: Ándele.
1: Y cuando estabas aquí, que comenzaste a ir con el hermano Cano, ¿ahí hiciste un grupo también o...?
0: Sí, fue lo primero que comenzamos a hacer allí, comenzamos a tocar allí, hicimos un grupo. Yo y otros muchachos hicimos un grupo de alabanza y ahí tocábamos. Ahí.
1: La iglesia, la Biblia abierta se cerró en un instante y tú comienzas a pastorear en el lugar que ahora estás. ¿Cómo adquirieron ese lugar?
0: Bueno, nosotros comenzamos el pastorado nosotros comenzamos cuando surgieron algunos problemas ahí en la iglesia. Nosotros nos salimos, yo y mi esposa, y un pastor nos invitó a congregarnos con él en Andrews, el pastor Teodoro García, y estuvimos allá un año sirviendo allí, y luego después...
1: ¿En Andrews?
0: En Andrews.
1: ¿Está retirado?
0: Íbamos de aquí a Andrews cada domingo y cada miércoles, y duramos allá un año, y después de esto el pastor de allá nos dijo, yo siento que es tiempo que ustedes comiencen algo en Maryland. Entonces comenzamos a tener servicios ahí en mi casa y invitábamos gente y llegaban allí, comenzaron a llegar y comenzamos a ver un grupo allí. Entonces después rentamos un lugar, después un pastor, no sé si usted se recuerda, este hermano, él era católico, pero tenía un lugar que se llamaba Lavaré, allá por el Rankin Highway.
1: Oh, sí, para allá. Ajá.
0: Ahí tenía un lugarcito él y ahí iban muchos amigos míos, iban ahí a ese lugar. Él era católico, pero él sí predicaba unos mensajes muy, muy centrados en la Biblia. Entonces, él nos prestó un lugarcito ahí y allí comenzamos. El 25 de agosto del año 1987, comenzamos nuestro primer servicio. Y luego allí duramos 2 meses. Después de esto rentamos un lugar que estaba... No sé si usted se recuerda dónde estaba la Kmart.
1: Sí.
0: Ahí en ese Chapin Center, ese centro comercial que está ahí.
1: Uh-huh.
0: Ahí rentamos un lugar. Allí duramos 2 meses. En ese tiempo yo era troquero. Y iba a trabajar y regresaba y predicaba y trabajaba. Y entonces de allí nos movimos al lugar donde estamos ahora. Ahí miramos una vez... Pasando por ahí miramos el anuncio que decía que se vendía. Y fuimos con el pastor. Ese lugar era de los testigos de Jehová.
1: Pues me recuerdo de eso, sí.
0: Sí. Ajá. Entonces nosotros después nos comunicamos con el dueño, el líder pues de la iglesia allá, de los testigos. Y ya tratamos y compramos el lugar y después lo engrandecimos, hicimos un comedor y hicimos cuartos para clases, porque ellos no tienen. Tenían el puro santuario. Hicimos cuartos de clases. Nosotros todos trabajando. Estábamos, pues, la gente muy animada. Me recuerdo haber visto los hombres ahí todos bien unidos, con talaches, con palas, escarbando para hacer el vallado para las paredes.
1: Los cimientos y todo lo demás.
0: Los cimientos y buscando ayuda. Su hermano, el pastor Chávez, él nos ayudó mucho allí. Nos ayudó con los permisos para edificar y...
1: En aquel entonces.
0: En aquel entonces él nos echó la mano y gente nos ayudaba, gente profesional iba y nos ayudaban con la electricidad, con la plomería, porque no sabíamos nada de eso. Y no sabíamos ni siquiera poner un bloque y nosotros pusimos las paredes. Alguien fue y nos dijo, miren, aquí así va, así se pone un bloque aquí, otro acá y... Ok. Después ahí nos fuimos, nosotros levantamos las paredes.
1: ¿Cómo fue tu primera predicación en este nuevo lugar?
0: Muy emocionado, nervioso y muy, ¿cómo diría yo? Muy agradecido con Dios. Muy agradecido.
1: ¿Recuerdas la predicación?
0: No, fíjese que no. Mi primera predicación duró como 5 minutos. pero no hay hijo, es la primera cuando...
1: Anteriormente,
0: sí. Sí. Duró como 5 minutos, se me acabó. Pero en cuanto acabé de predicar, toda la gente corrió al altar, es todo lo que me acuerdo.
1: ¿Y recuerdas qué fue lo que compartiste?
0: Compartí en una escritura que está en Proverbios capítulo 24, algo de no me recuerdo exactamente el verso en este momento, pero algo hablaba del día de trabajo, el que es flojo en el día de trabajo, así dice el verso, ahorita no me recuerdo exactamente todo, pero decía algo, el que es flojo en el día de trabajo, algo, no sé, no me recuerdo, pero eso fue mi primer mensaje ahí.
1: Sí, especialmente Proverbios habla mucho sobre eso.
0: Sí.
1: El que da el consejo, y pues Proverbios es un consejo tras otro consejo.
0: Puros consejos,
1: todo el libro de Proverbios.
0: Sí.
1: Lo estaba leyendo esta mañana antes de venir para acá, y se nos está acabando el tiempo. ¿Qué es el ambiente de la iglesia ahorita para ustedes?
0: Bueno, el ambiente es un ambiente de mucho ánimo. Ahí tenemos familias muy animosas, muy dispuestas a trabajar, muy bien estructuradas en su familia, con sus matrimonios, porque es algo muy fuerte que nosotros ministramos a las familias. Nos interesa mucho que la familia esté bien, que los matrimonios estén bien, que haya una fe muy saludable en los matrimonios. Entonces hay gente muy, muy dedicada, fuerte espiritualmente y en su matrimonio, su familia, muy bien estructurados. Y en nuestros servicios, yo considero que Dios nos ha bendecido mucho. Yo considero que Dios nos visita en cada servicio, que Dios nos habla. Y claro, estamos batallando porque hay mucha apostasía, hay mucho ataque a la familia. Ahora con las redes sociales hay mucho ataque a la familia. Mi esposa trabaja muy duro con las mujeres. Ella es una mujer muy dedicada, muy esforzada, muy, muy activa. Y ella trabaja mucho con las mujeres jóvenes, discipulándolas. Yo con los hombres, con los jóvenes. Siempre ocupados en la obra, nosotros 24 horas al día, nos llaman a las horas de la noche, ahí estamos. Es un trabajo que demanda mucho, desgasta mucho en lo físico, pero en todo Dios ha sido muy fiel, muy bueno, y no nos ha dejado. Creemos 100% que Dios está en medio de nosotros. Yo tuve un después de él, porque en el ministerio siempre van a venir de vez en cuando pensamientos, ataques del enemigo a la mente, y quizás Dios no me llamó, quizás esto no es de Dios. Y yo me recuerdo haber tenido un sueño muy parecido al que tuve cuando estaba en la iglesia católica, muy firme, muy, muy, muy, muy sólido, muy, muy real, donde yo miraba un campo muy verde, muy bonito, con mucho pasto verde, muchas aguas, y miraba un rebaño de ovejas allí, de borregas, con sus crías, y muy contentos, muy alegres, en ese campo de pastos. Y me recuerdo haber visto a una de las ovejas que no quería ir para allá, y yo la estaba estirando con un lazo, y ella ponía las manos así, y yo estirándola fuerte para llevarla, y ella pegaba las manos en la tierra y me la traba como arrastrando.
1: Se estaba reteniendo,
0: no quería. Entonces ese sueño me fortaleció. Pues este es el trabajo que Dios me ha dado para hacer. Cuidar las borregas, las ovejas siempre son tipo de la iglesia. Y bueno, en varias maneras Dios me mostró que, ¿verdad?, Él estaba con nosotros y Él está con nosotros. Hemos tenido... Y yo, mi esposa, hemos tenido experiencias muy reales con Dios, donde nos anima otra vez a seguir. No ha sido fácil, han sido 30 años de lucha contra la corriente, contra lo mundano, contra el pecado. Ha sido lucha ayudando familias. Hemos mirado familias llegar destruidas, Hemos tenido hasta hechiceros allí, brujos han llegado, se han convertido, personas ya al punto del divorcio se han restaurado allí. Entonces, hemos mirado muchas obras que Dios ha hecho en el ministerio, que ha sido Dios, pues por supuesto, ¿quién más puede levantar un matrimonio que ya está deshecho? Lo hemos visto allí, personas, hemos mirado llegar personas homosexuales, restaurarse. Una muchacha llegó allí, lesbiana, allí se casó, yo los casé. Son cosas que nos
1: que solamente Dios hace el cambio.
0: Solamente Dios. Entonces, esto nos anima, okay, hay que seguir. Hay que seguir.
1: Me supongo que la iglesia de Andrews fueron los que te ordenaron.
0: Sí, el pastor de Andrews, él oró por nosotros, él nos aconsejó, nos discipuló, nos ayudó mucho. Y claro, habíamos aprendido mucho también acá con Cano, por supuesto. Pero este pastor, pues fue el que nos introdujo y nos enseñó que esto es lo que debíamos hacer.
1: Ya para terminar, el llamado al pastorado, ¿tu esposa sintió el mismo llamado o cómo estuvo esa plática?
0: Sí, ella sintió el mismo llamado, tuvimos muy de acuerdo. Yo y ella desde que éramos novios siempre orábamos juntos, siempre apartábamos tiempo para servir a Dios, siempre andábamos juntos visitando en las cárceles, visitando personas necesitadas en los hogares. Siempre fuimos un equipo desde novios, equipo para trabajar en el Señor. Nos casamos, pues continuamos ese equipo hasta el día de hoy. Ella me apoya mucho, es una mujer muy dedicada. Siempre estamos orando juntos, aconsejando matrimonios juntos, familias. Estamos muy unidos en esto, trabajando juntos. So, cuando Dios nos llama, ella tiene el mismo sentir que yo, la misma carga, la compasión por las almas, mirando la necesidad que había, sintiendo que okay, tenemos que hacerlo.
1: Y siempre poniendo a Jesús primero en todo.
0: Por supuesto, sí, orando a Dios, siempre orando a Dios, pidiendo dirección. Y Dios nos, en varias formas, nos confirmó que este era el camino, que debíamos hacerlo. Y inexpertos, nunca fuimos, ni yo ni ella, fuimos a un seminario bíblico, a un instituto, nada. Veníamos completamente muy, muy como inmaduros en esto.
1: Como la ves, van a recibirlo.
0: Exacto, exacto, sí. Entonces no teníamos absolutamente nada de experiencia, nos dimos fuertes topes, fuertes golpes al principio, y todavía, ¿verdad? Todavía no lo sabemos todo, pero ya estamos, ya Dios nos moldeó más, ya tenemos callo, ya tenemos más o menos, ya Dios nos...
1: Ya casi nada nos sorprende.
0: No, ya nada nos sorprende.
1: Porque
0: ya
1: Dios es el que hace de todos modos el trabajo a última hora.
0: A última hora Él es el que hace todo. Uno está ahí nomás como un vaso, y es Dios el que está haciendo la obra a través de nosotros. Y entonces ya ahorita ya, verdad, estamos ya más, ya las cosas se nos resbalan fácil y podemos seguir adelante más tranquilos.
1: A ver cómo dice Teflon.
0: Sí, exacto.
1: Bueno, sí. Ricardo, voy a pedir que hagas una oración para aquellos que nos escuchan. Si alguien está retirado del Señor, que regrese. Si alguien está claudicando, que lo acepte. Algo similar, una oración.
0: Sí, claro que sí. Gracias a Dios, gracias a usted, hermano, que me dieron esta oportunidad. Y todos aquellos que nos escuchan, es una bendición la radio, es una bendición poder estar aquí. Aquellos que nos escuchan, yo les recomiendo a Jesucristo y su palabra, que se acerquen a Él, porque ahí encontrarán todo. Ahí lo encontré yo, ahí está la completud del hombre, ahí está todo lo que necesitamos en su palabra, en el Señor Jesucristo. Y vamos a hacer una oración en este momento. Bendito Padre Celestial que estás en el cielo, te doy gracias, Señor, primeramente, Señor, por la oportunidad que me das de estar aquí, Señor, al público a través de esta radio, Señor. Pido que bendigas todo el personal, que bendigas este ministerio de esta radio, que bendigas mis hermanos Chávez, Señor, sus familias, su ministerio. Bendice, Señor, la obra de sus manos y sigue bendiciendo esta radio para que siga llegando a los hogares, a las familias, en todo lugar, de Señor, donde ellos pueden llegar, Señor Dios. Y Señor Padre, pido por aquellos que, Señor, que quizás están retirados, que están necesitados, Señor, que no saben qué hacer, que hay confusión. Señor mío, que tú toques esas familias, toques esas personas. Dios mío, sigue obrando a través de esta radio, que todo pastor que predica aquí, Señor, esa palabra llegue a los hogares, haga impacto, Señor. El Señor Jesucristo, Señor, haga la obra en sus vidas, Señor Dios. Y te doy gracias por todo lo que estás haciendo a través de esta radio. Y bendigo todas las personas que escuchan, que están escuchando ahora, Señor, que llegue tu bendición a sus vidas. Llegue la palabra que ellos ya conocen, haga efecto, impacto en sus vidas. Señor, puedan dirigir sus miradas hacia Cristo Jesús, quien es el Salvador, Redentor y el que nos ayuda en todas nuestras debilidades. Señor, que el Espíritu Santo siga obrando en cada familia, Señor Dios. En el nombre de nuestro amado Salvador Jesucristo, te damos gracias, Señor. Amén.
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1: El pequeño Edson salía todas las tardes, no importa si había lluvia o no, y con él llevaba su pelota hecha de trapos amarrados. Allí en la mitad de aquella calle de tierra, unas veces entre el polvo y otras en medio de los charcos, se ponía a practicar para dominar con sus piernas, su pecho, su cabeza y hombros aquel remedo de balón de fútbol. Edson tenía que ayudar en los quehaceres de su casa. También, como todo niño, tenía que ir a la escuela. Pero aquellas largas horas en la calle con su pelota no se las quitaba nadie. Muy pronto el niño comenzó a dar muestras de un talento especial para el fútbol. Llamó la atención de los dirigentes de equipos de su comarca y lo enrolaron con uno de ellos. Luego un gran club de la ciudad de Santos lo llamó a formar filas con ellos. A los 15 años ya había jugado partidos en la primera división de su club. A los 17 debutó con la selección profesional de su país y ganó su primer campeonato del mundo. Sí, mi amiga, mi amigo, estoy hablando de Pelé, uno de los mejores futbolistas del mundo. Un muchacho pobre, de condición muy humilde, que creyó en sí mismo y se propuso con una férrea disciplina alcanzar un lugar de fama y reconocimiento en el mundo. ¿Sabes, mi amiga, mi amigo? El éxito no es un evento ni un acto de suerte, es un proceso en el que uno se envuelve y lo repite una y otra vez. El gran sabio griego Aristóteles dijo una vez: cualquiera puede triunfar una o dos veces, cualquiera puede perder una batalla o dos a lo sumo. En lo que debemos enfocarnos es en el hábito de la excelencia, practicar el éxito repetidamente, día tras día, toda una vida. El éxito que el mundo nos ofrece es efímero, se esfuma con el tiempo, y el éxito de otros lo termina por apagar. Pero hay un éxito que nunca se acaba, es eterno. Nadie te lo puede quitar y, por el contrario, crece cada día más y más. Ese es el éxito que viene a la vida cuando Jesucristo se convierte en tu Señor. Sin embargo, la vida cristiana, aunque tiene un comienzo cuando se le rinde a Cristo la totalidad de lo que uno es, ella en sí misma es la sucesión de hechos habituales que van formando un nuevo carácter en Cristo. Ese nuevo carácter es el que nos hace diferentes y nos da la autoridad de llamar a otros para que vengan también a relacionarse con Cristo. Si tú quieres ser una persona de éxito verdadero a la manera de Dios, te invito para que ahora mismo le rindas tu vida a Cristo y lo conviertas en el Señor de tu vida.
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Ese fue Eli García aquí. Ahora soy dichoso, verdaderamente somos dichosos en Cristo Jesús. Él hace todo posible y por medio de Él tenemos lo que ahora tenemos. Ese fue Eli García. Ahora soy dichoso. Bendiciones, sigan en sintonía de lo que es Hope Agape. Esperando que ustedes tengan un buen tiempo. Vamos a ponerle aquí algo de Marcos Witt. Te vengo a decir algo estilo norteño, se me hace.

Bueno, eso fue Marcus Witt aquí, te vengo a decir, verdaderamente es algo que se grabó allá en Los Ángeles, en aquel entonces cuando se grabó Cuando Alegre Seguiré, que tocamos anteriormente aquí en Hope Agape. Bendiciones, sigamos aquí adelante con ustedes. Tuvimos la entrevista con el pastor Ricardo Loredo, del Centro Familiar aquí de Midland, y pues yo les aviso a los demás pastores, anímense porque les voy a hacer la llamada que por favor vengan a testificar cómo fue que vinieron al Evangelio y cómo fue que Dios vino a sus vidas y ser Señor de señores. Acaban de escuchar Marcos Will, vamos aquí con Vanessa. Llegó ya el tiempo aquí con ustedes, Vanessa López.

Gloria a Dios, Vanessa López, ya el tiempo está aquí, verdaderamente, gloria a Dios, gracias por estar con nosotros, les saluda el hermano David Chávez de aquí de Jopaga, esperando que sigan ustedes en sintonía lo que viene siendo nuestra programación en lo que es Jopagape. Vamos a ponerle a alguien de allá de la tierra prometida de Presidio, Ojinaga, Nacho Galindo, La Sábana Negra, con ustedes aquí en Jopagape.

0: Nacho Galindo aquí en Jopa Agape. Bendiciones. Este fue la sábana negra de Nacho Galindo para nuestra gente linda de allá de Presidio, Jinaga. Bendiciones. Dios les siga multiplicando y que su día sea perfecto y sigan adelante en lo que es la sintonía de Jopa Agape con ustedes aquí en los estudios de Midland. Les saluda el hermano David Chávez, esperando que tengan buen día y sigan adelante con nosotros. Vamos a ponerle estas predicaciones que siempre tenemos aquí de 5 minutos. Este es por este negocio propio y este viene siendo conceptos financieros con ustedes aquí en este momento.
1: Gracias por acompañarnos una vez más en Cultura Financiera, el programa en el cual por unos minutitos hablamos de un tema que nos interesa a todos, que es el tema del dinero. Les saluda Milenka Peña y damos la bienvenida, como siempre, al doctor Andrés Panasiuk, quien está con nosotros aquí en los estudios. Bienvenido, Andrés.
2: ¿Qué tal, Milenka? ¿Cómo andas?
1: Ando muy bien, gracias.
2: Yo estoy muy entusiasmado con la posibilidad de poder tomar un tiempito y contestar algunas de las preguntas que nos llegan por correo electrónico y también a través de la internet. Nuestra página es culturafinanciera.org.
1: Y las preguntas nos llegan de todos los lugares del mundo. Esta fue escrita en Chile. Qué lindo, Chile, allá en Sudamérica. Liz nos dice lo siguiente. Doctor Panasiuk, yo perdí mi trabajo, pero estoy considerando empezar mi propio negocio desde mi casa. ¿Qué consejos prácticos puede darme para que las cosas me salgan bien?
2: Bueno, Liz, te felicito por querer empezar tu propio negocio, pero antes de empezarlo tienes que pensar 3 o 4 cosas bien importantes. Número 1, debes pensar, ¿conozco este negocio o no lo conozco? Debes meterte en negocios que conoces. Una vez en Texas, un señor me dijo, mira, Andrés, tengo acá $40,000, me voy a meter en un negocio de páginas amarillas por la internet. Y yo le dije, ¿y tú conoces de la internet? ¿Tienes una No, dice, no tengo computadora, no sé nada de nada, pero me dijeron que es un buen negocio, ¿no? No, eso es una locura, una locura, va a perder el dinero, ¿no?
1: El zapatero a tus zapatos.
2: Exactamente, dice, ¿no? Entonces, piensa en un negocio que realmente conoces. A veces, en Estados Unidos, es muy típico que la gente que viene de Latinoamérica quiere comenzar un negocito de comida, por ejemplo, ¿no? Porque dice, yo cocino bien, a la gente le gusta mi comida, vamos a empezar un restaurante. Pero cocinar bien es una cosa, manejar un negocio de restaurante es otra muy diferente. Y así yo he visto mucha gente que ha perdido mucho dinero. Entonces, número 1, debes conocer el negocio en el que te vas a meter. Quizás utiliza un hobby. Si te gusta la electricidad, o te gusta cocinar, o te gusta coser ropa, o hay diferentes tipos de hobbies que tenemos. En una de esas podemos convertir un hobby en un negocio. Número 2, empieza de abajo para arriba. Comienza despacito. No tomes un préstamo. El día de hoy, incluso en las universidades, cuando los chicos van a estudiar administración de empresas, les meten en la cabeza de que uno no puede empezar una empresa sin ir en búsqueda de capital.
1: Exacto.
2: Eso no es verdad. Si no, pregúntenselo a Bill Gates, ¿no es cierto? Exactamente. Uno puede comenzar una gran empresa despacito. Lo que pasa es que toma tiempo, ¿no?
1: Claro.
2: Pero empieza de abajo hacia arriba, manéjala sólidamente, evita las deudas y luego ten un plan de negocios. Desarrolla un plan de negocios. Yo quiero recomendarle un sitio en la internet que ha desarrollado el Tecnológico de Monterrey. Si usted va a la internet, busca con uno de esos motores de búsqueda, Tecnológico de Monterrey, plan de negocios.
1: Y va a encontrar toda la información.
2: Va a encontrar un montón de información sobre cómo armar un plan de negocios para ese negocito. Hay algunas cosas que tenemos que pensar antes de lanzarnos al vacío. Hay que tener un paracaídas puesto.
1: Claro.
2: En vez de
1: abrirlo,
2: ¿no es cierto? Entonces, yo le recomiendo, siga adelante, busque también el consejo de gente que ya ha hecho ese negocio y que le ha ido bien. Siéntese con esas personas, especialmente si son personas mayores. Cuando uno llega a una cierta edad, uno quiere pasar sabiduría a la siguiente generación y está dispuesto en hacer la diferencia con otras personas. Entonces, busque algo que sea algo que usted conoce. Número 2, comience de abajo hacia arriba, sea paciente y constrúyalo a lo largo del tiempo, evite las deudas y busque consejos de una persona exitosa en ese negocio.
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0: mas Dios muestra su amor para con nosotros, en que siendo pecadores, Cristo murió por nosotros. 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

Bueno, pues comenzamos la hora 8, la hora 7, comenzamos con diciéndole de la organización Samaritan's Purse, cómo ellos están ayudando allá en Venezuela. Dice, el centro médico fue instalado en una de las regiones más afectadas allá en la área. Y ellos, según informes la propia organización, el hospital comenzó a recibir a sus primeros pacientes el 30 de junio, luego de que la organización realizara dos vuelos humanitarios hacia la región con su avión de carga Boeing 767, transportando el equipo médico y toneladas de herramienta que usan ellos para el hospital. Dentro del hospital móvil hay una estructura completa de atención de emergencia que cuenta con 56 camas para pacientes, dos quirófanos, una unidad de cuidados críticos, farmacias, lavatorios, lo que permite atender heridas graves, infecciones, fracturas, traumas y casos que requieren intervención de emergencia. Además de estas áreas principales, el modelo del hospital de campaña de la organización Samaritan's Purse está diseñado para incluir sala de emergencias, equipos de rayos X, ultrasonido, área de estéril para las cirugías, camas de hospitales para tener gente en el hospital y generadores eléctricos. Ellos producen su propia electricidad, sistemas de purificación de agua, permitiendo funcionar incluso cuando la estructura local está dañada o colapsada. Que en otras palabras, ellos producen su propia, limpian su propia agua, ellos mismos lo hacen. Y esa es la organización de del hijo de Billy Graham. Vamos aquí adelante con lo que es la música, y viene siendo algo de Tex-Mex aquí con ustedes en este momento. Sígueme en sintonía con nosotros en Hope Agape. Bendiciones.

Gloria a Dios, ese fue algo aquí de Tex-Mex en lo que viene siendo con ustedes este momento. Vamos aquí con este, se me hace que ya lo puse este. Vamos aquí con lo que este, Eli García, Perseverancia, aquí en Copa de...

Gloria a Dios, aleluya, bendiciones. Voy a darles un poquito más de lo que es el informativo de Samaritan Purse, el hospital que tienen, ellos tienen allá en Venezuela. Dice que la capacidad de atención es uno de los puntos más importantes de este hospital. De acuerdo con los reportes, el hospital en el lugar que es más afectada en Venezuela puede atender a más de 100 pacientes por día, con posibilidad de emplear su capacidad hasta 200 pacientes diarios. En su configuración máxima, este tipo de hospital puede realizar entre 15 a 30 cirugías al día, y funcionando como un hospital completo en medio de una zona como está la destrucción ahorita en Venezuela. La organización explicó que el hospital no fue enviada únicamente para consultas menores, sino para responder a necesidades críticas. Su objetivo es brindar atención en este lugar que salva vidas, trata heridas, estabilizar pacientes, ofrecer seguimientos médicos y ayudar a todos los hospitales locales que pueden concentrarse en otros casos urgentes. El director del hospital durante esta respuesta, Peter, explicó que la misión no será de corto plazo. Nos instalamos aquí no solo para atender la necesidad inmediata del drama que ocurrió, sino que también estaremos aquí por un par de meses operando este hospital de campaña para apoyar realmente a la salud general de este estado en el lugar que fue afectado más en Venezuela. Y eso es lo que hace la organización de Billy Graham allá en Venezuela. Vamos adelante aquí con los tremendos Galileos en este momento con ustedes, y por qué preguntarle a Dios, con ustedes, tremendo Galileos, por qué preguntarle a Dios.

0: Tremendos Galileos, ¿por qué preguntarle a Dios? Verdaderamente Dios tiene todo en sus manos y a Él, Dios, no lo cuestionamos si aceptamos lo que viene siendo la voluntad de Él. Vamos a ponerle este programa de 5 minutos con Martín Ortega, pastor aquí local de Midland, Texas. Y este es con ustedes, Martín Ortega.
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2: Bendiciones en este día. 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
3: Nos dice el Evangelio según San Juan en el capítulo 19, los versos 17 y 18. Y él, cargando su cruz, salió al lugar llamado de la calavera y en hebreo Gólgota. Y allí le crucificaron y con él a otros dos, uno a cada lado y Jesús en medio. ¿Escuchaste lo que acabamos de leer? Nuestro Señor Jesucristo crucificado en medio de dos ladrones. Dios entre dos ladrones. Exactamente el lugar donde él quiere estar. Tres hombres en tres cruces, una escena bien conocida. Aún estudiantes superficiales de Cristo están familiarizados con el trío del monte de la calavera. Pero vamos a imaginarnos la escena desde otra perspectiva. En lugar de ubicarnos al nivel del suelo, vamos a ubicarnos con el trono de Dios y desde ahí mirar hacia abajo. ¿Qué ve Dios? ¿Cuál es la perspectiva del cielo? ¿Ve Dios la madera y los clavos? ¿Ve la carne rota y la sangre derramada? ¿Puede el cielo oír los golpes del mazo y las voces gritando? Sin duda, pero Dios ve mucho más. Ve a su hijo rodeado de pecado y a dos ladrones cubiertos de pecado. Una sombra se cierne sobre sus espíritus. La multitud se estremece al ver la sangre sobre la piel, pero el cielo se lamenta sobre la oscuridad de sus corazones. La tierra tiene piedad de la condición de sus cuerpos. El cielo llora sobre las condiciones de sus almas. Me pregunto si podemos entender el impacto que nuestros pecados tienen en el cielo, mi amigo. La Biblia dice en Apocalipsis 3:16, ahí nos proporciona una pista cuando Jesús amenaza con escupir de su boca a la iglesia tibia. ¿Lo has leído? Literalmente el verbo significa vomitar. Tu pecado, disculpa la frase, hace que Dios quiera vomitar. Tus actos lo provocan no solo disgusto, sino repugnancia. ¿No has sentido tú lo mismo? ¿No has experimentado el horror de un acto humano y has querido vomitar? Algunas noches atrás las noticias transmitieron la historia de un niño de 10 años al que su padre le prendió fuego. El hombre puso papel debajo de la camisa de su hijo, roció con un líquido inflamable a su hijo y le prendió fuego. ¿Por qué? Porque el niño le llevó algunos de los cupones para recibir alimentos. ¿No le provoca náusea una historia como esta? ¿No le pone furioso? Y si nosotros, que somos también pecadores, reaccionamos así, ¿cuánto más ocurrirá con nuestro Dios Santo? Después de todo, se ha quebrantado su ley, han maltratado a sus hijos, han pasado por alto su palabra, han ultrajado su santidad. La pregunta no es, ¿puede Dios pasar por alto el pecado? En realidad la pregunta es, ¿cómo puede ser el perdón en el mundo una opción? La pregunta no es por qué es para Dios difícil perdonar, sino cómo es que en efecto mi Dios puede perdonar. Desde la perspectiva de Dios, la tragedia de estos hombres no fue que estaban a punto de morir, sino que iban a morir con el problema de sus pecados sin resolver. Déjame decirte, mi amigo, que el pecado no es un desafortunado desliz ni un acto lamentable. Es una actitud de desafío contra un Dios santo. Así es como se ve desde el cielo. Sin embargo, la figura en el centro de la cruz no tiene sombra de pecado, pues nuestro sumo sacerdote puede compadecerse de nuestras debilidades, porque él también estuvo sometido a las mismas pruebas que nosotros, solo que él jamás pecó, dice la Biblia en Hebreos capítulo 4, verso 15. Inmaculado, generoso, aún sobre una cruz de pecado, la santidad de Jesús ilumina el cielo. El primer criminal lee el letrero que identifica a Jesús como el rey de los judíos. Escucha a Jesús orar por los que lo están matando. Algo en la presencia del carpintero lo convence que está ante un rey. El otro orgulloso, fascineroso, tiene una opción diferente. Le dice, si eres el Mesías, sálvate a ti mismo y sálvanos a nosotros. ¿Se pueden imaginar a un hombre a punto de morir que use sus energías para algo que no sea infamar? No este hombre. La sombra sobre su corazón es tan densa que aún se mofa en medio del dolor. De repente alguien le dice, ¿no temes a Dios? Es la voz del primer criminal. Nosotros padecemos con toda razón, pues recibimos el justo pago de nuestros pecados, pero este no ha hecho nada malo. Finalmente aparece alguien que defiende a Jesús. Pedro voló, los discípulos se escondieron, los judíos acusaron, Pilato se lavó las manos. Muchos pudieron haber hablado en favor de Jesús, pero nadie lo hizo. Hasta este momento, palabras amables salen de los labios de un ladrón y hace su ruego, Jesús, acuérdate de mí cuando comiences a reinar. El Salvador vuelve su pesada cabeza hacia el hijo pródigo y le promete, te aseguro que hoy estarás conmigo en el paraíso. Mi amigo, ¿cuál de los dos ladrones eres? Porque la Biblia dice que todos somos pecadores. ¿Eres el que acusas a Jesús o eres el que te arrepientes frente a Jesús? ¿Cuál de los dos ladrones eres?
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0: Bueno, ahí escucharon el consejo de el hermano Martín Ortega, de aquí, pastor de aquí de Midland. Vamos aquí con Jerry Rodríguez, nombre del Mesías, en lo que viene siendo Tex-Mex para ustedes en este momento. Bendiciones, sigan sintonía. Les saluda el hermano David Chávez de Hope Agape de aquí de Midland. Tengan buen día. Vamos a...

Jay Rodríguez, ustedes, con ustedes, el nombre del Mesías. Siguiendo con las noticias de Valenzuela y la organización de del hijo de Billy Graham, hay varios testimonios. Dice una persona: sentíamos que nos íbamos a venir, sentíamos que no iba a venir ayuda de ningún lado ni de nadie. Entonces, de repente, apareció Samaritan Purse. Dios conoce nuestros corazones. Dándole gracias a Dios por la asistencia de Samaritan Purse. Otra persona dice: estoy muy agradecida porque estábamos viendo la mano de Dios en esta situación. Gracias a Dios que la ayuda fue llegada. Y eso es lo que hace la organización esto. En medio de una tragedia de esta magnitud, este hospital móvil representa muchos más que una estructura médica temporal. Es una respuesta concreta al sufrimiento de las familias heridas, una ayuda para un sistema de salud sobrecargado y una expresión práctica del amor al prójimo. Es lo que viene siendo la asistencia de Samaritan Purse allá en lo que es Valenzuela. Vamos aquí con Vos Tensión, tú supieras, aquí en lo que es Hope Agape.

Vos tensión, si tú supieras verdaderamente. Y siguiendo con las noticias de Samaritan Press en Venezuela, dice: Venezuela necesita oración, consuelo y ayuda concreta, y en medio de los escombros, este hospital móvil se levanta como una señal de misericordia. La iglesia no solo está llamada a hablar y dar la esperanza, sino a llevar con manos abiertas que curen, que sirven y que reflejan el amor de Jesús. Esto es lo que hace el ministerio de el hijo de Billy Graham, Franklin Brand, que se llama el hijo. Estamos agradecidos por la ayuda que se le da a estas personas, y junto con el hospital Samaritan Purse mantiene más de 40 integrantes de su equipo a respuesta para darle ayuda a los de la Venezuela con más personal en camino. La organización también informó que ha enviado más de 98 toneladas de cosas críticas y que continúa usando su avión de carga para llevar más ayuda a las zonas más golpeadas en lo que es en Venezuela. Gracias a la organización de Billy Graham. Vamos con el último canto que tenemos aquí. Este es el hijo del rey para cantarle aquí en lo que es, y con esto cambiamos la orden de servicio y nos vamos a las predicaciones que tenemos durante el día. A las 10

Agape Norteño. Yo regreso a las 5 para ese programa de Agape Norteño. Y a las 6 a Juan Carlos Hergan otra vez. A las 7 viene la hermana Chávez y su pastora con el programa de las dispensaciones. A las 8 está Susy Zamudio con Comparte tu Fe. A las 9, ahorita no está aquí Zamudio, pero él regresa después. Vamos aquí con el Hijo del Rey para cantarle con ustedes en este momento.

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0: Número 34. El versículo 4 dice lo siguiente. Salmo 34, versículo número 4. Leemos la palabra del Señor. Busqué a Jehová y él me oyó y me libró de todos mis temores. Los que miraron a él fueron alumbrados y sus rostros no fueron avergonzados. Este pobre clamó y le oyó Jehová y le libró de todas sus angustias. El ángel de Jehová acampa alrededor de los que le temen y los defiende. Gustad y ved que es bueno Jehová. Dichoso el hombre que confía en él. Temed a Jehová vosotros sus santos, pues nada falta a los que le temen. Los leoncillos necesitan y tienen hambre, pero los que buscan a Jehová no tendrán falta de ningún bien. ¿Alguien le da un aplauso a la palabra del Señor? Le decía que este mensaje le hemos titulado Oración de un loco, celebración de un victorioso. Quiero que vea el subtítulo del Salmo allá en el versículo 1, antes, cuando presenta el Salmo, dice Salmo de David. Cuando mudó su semblante delante de Abimelec y él lo echó y se fue. Esto es lo que dice ahí. El Salmo, la autoría de David. ¿Dónde ocurre? ¿Cómo ocurre? Ocurre ante el rey Abimelec. Y David cambió su semblante. Y este lo echó, lo corrió y David se fue. Para que David llegara a las circunstancias de lo que aquí está celebrando, tuvo que haber un proceso duro y dramático en su vida. Y yo diría hasta un poquito chusco. David anda huyendo de Saúl, porque Saúl le quiere matar. Dios ha desechado al anterior rey llamado Saúl. Y ahora David es el ungido del Señor. Pero David no pasa a tomar el reino inmediatamente. Hay un proceso. Y en ese intervalo, el rey Saúl está persiguiendo para matar a David. Y David anda por el desierto de Judea. Ese desierto es tan inhóspito, tanto o más que el de Arizona. Es muy difícil vivir ahí, en el desierto de Judea. Y David anda por ese desierto, huyendo, para no ser destruido, para no ser asesinado por Saúl, está siendo perseguido. Yo no sé si ahí fue donde clamó dentro de una cueva David. Pero, ¿qué habrá orado David? ¿Qué está pasando en el corazón de David? ¿Qué tipo de oración David está haciendo? Bueno, vamos a escribir un poquito el contexto de lo que está ocurriendo. Número uno, David está siendo perseguido. Número dos, David está solo. No tiene su esposa Mical, no tiene sus hijos. David está solo, no tiene su padre, no tiene su madre. David no tiene dinero. El sol es abrasador. Imagínese qué escenario tan difícil. Y ahí está el rey David. David puede estar orando y diciendo: Señor, si al menos tuviese a mi amigo Jonatán, o si tuviese a mi mentor Samuel, porque en momento de adversidad nos viene la nostalgia del tiempo bueno por el pasado, en lugar de pensar que Dios tiene para el futuro. Y David podría haber pensado, si al menos tuviese a mi mentor Samuel, que me dijese qué es lo que tengo que hacer. O el cariño de mi esposa, el consuelo de ella. Si tuviera un amigo, alguien, pero está él, su problema, su necesidad. Y dice, y siento que tarde que temprano Saúl me va a agarrar y me va a matar. Entonces está todo ese panorama. Yo quiero pensar que David de repente ora y de repente llora. Quiero pensar que David ora y de repente reclama. Quiero pensar que de repente él alaba y de repente dice, no tengo deseo de alabar. Quiero pensar que David está pasando muchas circunstancias, muchas situaciones difíciles. Señor, ¿a poco voy a morirme aquí? ¿Dónde están tus promesas? Tú me llamaste a ser el próximo rey. Tú me diste en instrucción que yo iba a ser el próximo rey. Señor, ¿a poco voy a morir yo aquí? Y creo que David está enfrentando lo mismo que enfrentó el pueblo de Israel cuando Dios los saca de Egipto y les dice que los va a llevar y los va a introducir a la tierra prometida, la tierra de Canaán, la tierra que fluye leche y miel. Pero cuando viene la adversidad, nosotros vemos cómo el pueblo murmura. Y esa es la tendencia natural de todo ser humano, en la mayoría. Tendemos a cuestionar y a murmurar en tiempos de adversidad. En tiempos de holgura no vemos los defectos de los demás, ni los de Dios. Porque en la adversidad le encontramos defectos hasta a Dios. Y su mismo hijo le dijo, Dios mío, ¿por qué me has desamparado? Así es que no se asuste. Pero déjeme le digo una cosa, el pueblo está enfrentando eso y ahí empiezan con Moisés. Moisés, nos sacaste de Egipto para matarnos aquí frente al Mar Rojo, que no había tumbas allá en Egipto para morir. Le dicen a Moisés, cuando está el Mar Rojo y viene el ejército de Faraón, empiezan a decirle, fue una locura. Fíjese, Dios había mandado las 10 plagas. Ya sobre Egipto, 10 plagas no terminaban de convencerlos. ¿Qué tan tremenda es la aflicción? Que yo siempre uso esta palabra. A veces desdibuja, borra a Dios de nuestra vida, porque es tanta la angustia y nos ha dominado tanto el temor que nos dejamos llevar por ello. Y usted puede ver la historia del pueblo de Israel, aunque Dios abre camino y pasan por seco en el Mar Rojo más adelante, aún después de la celebración en la al otro lado del mar, empiezan a murmurar, ¿y ahora qué vamos a hacer para comer? Dios les envía maná. Pero como nosotros no valoramos a veces lo que Dios nos da, entonces empiezan a murmurar, maná. Ya estamos hartos de maná. Y Dios les da codornices. Dice que les dio que, así dice una escritura, que tragaran y se les saliera por las narices. Escuche. Yo encuentro que como seres humanos, el pueblo lo vivió, David lo está viviendo. ¿Qué caso me sacaste? Fuiste y me ungiste como rey para matarme. Y de repente en la oración, David escucha que pareciera no ser la voz de Dios. Está el desierto de Judea. David está en territorio donde Saúl lo puede encontrar. Y lo único que le queda hacia el oeste es Filistea. Y parece que David escucha una voz en medio de todo que le dice, levántate, cíñete y vete a Filistea, a la tierra de los filisteos. Y cuando David escucha eso, dice, no, no puede ser la voluntad de Dios. Decimos algunos, vengo saliendo de Guatemala y me quieres mandar a Guatepeor. O sea, me viene persiguiendo Saúl, y me quieres mandar con aquellos a los cuales yo les maté a su gigante. Y la orden de Dios es enfática: vete a Filistea, pásate al campamento del enemigo. Una orden extraña. Escuche, David está orando por liberación, David está orando por dirección, David está orando por una instrucción que le diga a él qué es lo que él tiene que hacer. Y a veces la manera en la que Dios nos va a responder es una manera que nosotros no esperamos. David dice en el versículo 4: busqué a Jehová y él me oyó. Si algo, usted tiene que tener la seguridad que cuando usted ora, Dios lo escucha. Si algo, usted tiene que tener la seguridad que usted no está haciendo una tarea solamente como una práctica de un ritual religioso. No, usted está teniendo una conversación con Dios. Y Dios dice que Él, su deleite es el clamor de los justos. Claman los justos y Jehová los oye. Dios está escuchando todo lo que David está diciendo, como Dios escucha todo lo que nosotros decimos. Y a veces divagamos en el pensamiento, en la oración, pero Dios está ahí. Así como cuando el niño empieza a balbucear sus primeras palabras, para usted es una celebración. Dios se goza con tu oración. Dios no está viendo tus circunstancias, Dios está viendo a su hijo que está clamando a él. Dice David: busqué a Jehová y él me oyó. Y me llama la atención poderosamente lo que dice aquí: y me libró de todos mis temores. Si hay algo que David sentía en ese momento era temor. Escuche: temor por ser perseguido por Saúl, temor por estar solo, temor por morirse de hambre, temor porque le picara un animal ponzoñoso en medio del desierto, temor que lo único que tenía enfrente era los filisteos, temor por todos lados. Pero aquí Dios obra poderosamente en algo que a nosotros nos paraliza, no nos deja actuar, no nos permite ver más allá. El temor paraliza, el temor hace que crezca la incertidumbre en nosotros. El temor, cuando se arraiga en nosotros, dice a la Biblia que el temor al hombre es como un fuerte lazo, hermano. Pero el temor a Jehová es fuerte confianza. Entonces Dios hace algo, lo primero que David necesita, y la respuesta de David es quitarle el temor, porque Dios va a hacer algo inesperado y le está diciendo: vete al campamento de los filisteos. ¿Por qué estoy diciendo yo eso? ¿De dónde estoy sacando eso? Bueno, volvamos al subtítulo del salmo, que dice: salmo de David cuando cambió su semblante delante de Abimelec y él lo echó y se fue. Escuche, Abimelec era el rey de los filisteos, y en medio de una crisis, así trabaja Dios, Dios le dice: vete con los filisteos, a quien menos te imaginas los voy a usar para ayudarte y para protegerte. A quien menos te imaginas los voy a usar para bendecirte y para protegerte. La liberación de Dios proviene de donde menos se imagina. Escuche, la ayuda de Dios, ¿sabe por qué nosotros a veces nos frustramos? Porque creemos que la ayuda va a venir de nosotros, de gente que nosotros esperamos. Pero a veces Dios va a usar gente que ni siquiera te imaginas para ayudarte y para protegerte. Quiero citarle otro ejemplo. Cuando en el tiempo de crisis, de hambre, de sequía, y Dios le da una instrucción al profeta Elías, después de que da una palabra para que venga la sequía, le dice: vete al arroyo de Querit, que he dado orden a los cuervos de que te sustenten. Y dice la escritura que los cuervos le traían carne a Elías. El cuervo tiene una tendencia diferente de muchas aves. El cuervo la carne no la va a compartir, se la va a comer. El cuervo no es un animal bonito. Cuando la Biblia habla del cuervo, habla de juicio. Cuando la Biblia habla del cuervo, habla de una ave que no es agradable. Pero aquí está otro ejemplo. Dios está usando que aquello que no es agradable, como los filisteos, como lo es el cuervo, aquello que lo cual tú no esperas que pueda brotar algo bueno para ti, Dios hace que el cuervo actúe en contra de su propia naturaleza. Porque cuando Dios ha dado una orden, escuche, cuando Dios está metido en el asunto, Dios va a usar a quien tú no te imaginas para sustentarte, para protegerte, para bendecirte y para llevarte a otro nivel, porque está dentro de un plan y de un propósito divino. Cuando el tiempo del profeta Jeremías venía un juicio, venía el rey de Babilonia, pero el rey allá en Jerusalén hizo alianza con el rey de Egipto. Y la palabra de Jeremías es: no desciendan a Egipto, entréguense al enemigo y vivirán. Y el pueblo no quiso hacer caso. ¿Sabe? Cuando Dios te va a bendecir, no depende, escuche, de las circunstancias. Una vez escuché un mensaje que a mí me encantó. Todos presentan al infierno como que el infierno es el que reina y señorea en el infierno. No, ¿sabe quién es el Señor del infierno? Se llama Jesús. Yo dije, el Señor del infierno, porque se dice que en el cielo, en la tierra y debajo de la tierra, toda rodilla se doblará y toda lengua confesará que Jesucristo es el Señor. Alguien alabe el nombre de Jesús. Él tiene el control sobre todas las circunstancias. No sé si me está entendiendo. Él está en control de todas las circunstancias. Y la orden es: vete con el enemigo. Eso está loco, eso está raro, pero es Dios el que lo está haciendo. Y David no puede hacer eso mientras David esté rodeado de temor. Lo primero que Dios hace es quitarle el temor, darle la paz a David, para que David pueda ir. Y yo me imagino a David que irá pensando: ¿qué le voy a decir a los filisteos? Me van a matar. Pero fue clara la voz de Dios. Fue claro lo que Dios me dijo. Entonces, cuando David llega con los filisteos lo acogen, lo reciben y lo tienen por un tiempo ahí, al rey David. David no muere, ni ellos lo matan. Escuche, ni muere David, ni ellos lo matan. Dios usa al propio enemigo para proteger la vida de David. Aquí hay una enseñanza tremenda, hermanos, para nosotros. Aquí hay una enseñanza que nos invita a nosotros a tener confianza en la provisión divina, confianza en la protección divina. Sabe que usted no está en las manos de los hombres, no. Usted no está en manos de un sistema necesariamente, aunque somos parte de una cultura. Usted y yo somos llamados a echar mano. Pablo le dice a Timoteo: echa mano de la vida eterna. Y donde Pablo le habla a ese Timoteo, en el contexto que le habla, tiene que ver con finanzas. Echa mano de la vida eterna. Si los recursos que usted tiene nada más es su trabajo, si los recursos que usted tiene nada más es lo que tiene en el balance de su cuenta de banco, usted es la persona más pobre. Así tenga billones en el banco, ¿sabe por qué? Porque eso, Jesús dice que lo que eso es algo que el orín corrompe y el ladrón puede hurtar, pero hay una herencia. Yo dije: hay una herencia, hay una riqueza ahí en el cielo. Alguien diga amén. Hay recursos eternos. Dice que el que no escatimó a su propio hijo, ¿cómo no nos dará juntamente con él todo lo que nosotros necesitamos? ¿Sabe? Yo he aprendido que hay unos recursos que están por encima de cuando se terminan mis recursos. Hay un gozo que está por encima de cuando se acaba mi alegría. Hay una fe que está por encima, escuche, de mi optimismo. Hay recursos. Echa mano de la vida eterna y Dios va a usar, y Dios va a hacer a quien Él desee usar, simple y sencillamente, para preservarnos. Usted puede ver la historia de los judíos a través de los siglos. La Segunda Guerra Mundial. Un alemán del partido nazi, Oskar Schindler, el enemigo, es usado para proteger a un grupo grande de judíos. El enemigo es usado. Escuche, ¿sabes qué me deja a mí ver esto? Que Dios está en control por encima de cualquier circunstancia. Que Dios quiere enseñarnos a nosotros que nosotros no dependemos solamente de lo que poseemos. Que nosotros tenemos que aprender que cuando un camino se cierra y un mar rojo está delante de nosotros y aparentemente no hay nada que hacer, Dios abre camino. Alguien diga amén. Dios hace maravillas. David llega allá, aunque a veces habrá que parecer un poco loco, porque cuando David llega allá, lo sustentan, le dan de comer. Pero llega un momento donde dicen, un momento, ¿sabes a quién recibiste, verdad? Le dicen al enemigo, recibiste a David, el siervo de Saúl, aquel que mató a Goliat. Si David lo dejas aquí y vamos a guerra contra Saúl, David se nos puede voltear. Y este es un capítulo raro, chusco, de la historia sagrada. David se hace el loco. Imagínese, el hombre de Dios, el ungido. Yo tengo una pregunta. Vamos a entrar aquí en un debate teológico. ¿Ustedes creen que el Espíritu Santo estaba detrás de esa actitud donde David de repente empieza a balbucear y se le empieza a caer su baba, su saliva? ¿Ustedes qué creen? A ver, me gustaría escuchar. ¿Qué piensan? ¿Será Dios detrás de esa estrategia? ¿O será la salida de David, su astucia para evadir un problema? Quiero escuchar dos opiniones. No se hagan bola. ¿Fue la astucia de David o fue Dios? A ver, levanten su mano. ¿Cuántos creen que fue la astucia de David? Levántenla. 1, 2, 3, 4, 5, 6, 7, 8. Ok. Ahora levántenla. ¿Cuántos creen que no fue la astucia de David? Que Dios estaba detrás de la actitud de David, actuando como loco. Levanten su mano. ¿Y los demás qué creen? Ustedes ni de Trump ni de Hillary. Diga conmigo, Dios hace cosas locas. Así como no tenía sentido que Dios le dijera a David. Si David en el momento que está orando, David tenía que escuchar una palabra que le dijera, mi siervo, yo estoy contigo, te abrazo. No, Dios le dice, pásate al campamento del enemigo. Eso está loco. Y ahora estando en el campamento del enemigo, hay una amenaza de que maten a David. Y Dios mismo permite que David actúe así. En la vida hay momentos donde vas a parecer como loco. Aló. En la vida de Dios, a veces vas a ser considerado como un loco. Y si no, quiero darle otro ejemplo. Son las 9 de la mañana de un domingo en Jerusalén. Se han congregado para orar por días los discípulos del Señor. Tienen así orando 40 días. 50 días, perdón. Orando. Jesús resucita y se les aparece por 40 días. Y después de que Jesús asciende, este es el décimo día. Y les dijo: no se muevan de Jerusalén, no se vayan, quédense hasta que sean investidos con el poder de lo alto. Y eran como 500 hermanos a los que Jesús se les apareció. Pero les dijo: quédense orando, no se muevan de Jerusalén, quédense orando ahí. Escuche. Y de esos 500 se van 380. Y solamente quedan 120. Escuche. 120. En 10 días 380 desertan, se quedan 120 de los 500 y están los 120. Y de repente viene un estruendo recio que parece que tiembla. Alabado sea Jesús. Y en ese momento dice la Biblia que les aparecen lenguas como repartidas, lenguas como de fuego repartidas en sus cabezas. Y dice que se levantan y ya no pueden hablar más en hebreo. Ahora están adorando y están exaltando al Señor en otras lenguas. Y dice que es tan tremendo lo que está pasando que no se quedan dentro del aposento, que empiezan a salir para afuera. Y esto se empieza a ver como un espectáculo. Entonces la gente se levanta y dice: bueno, bueno, ¿qué está pasando? Están llenos de mosto. Están borrachos.
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vigilancia. Pastor, ¿qué tiene que ver esto? Todo. Presta atención, falta de vigilancia. Nadie conserva la presencia de Dios por accidente. La vida espiritual no crece accidentalmente. La vida espiritual crece intencionalmente. Escúchame, tú no creces espiritualmente accidentalmente. Tú creces intencional. Intencionalmente decide levantarte a las 6 de la mañana a buscar a Dios. Intencionalmente abre la Biblia para orar. La unción no es accidental. La unción es consecuencia. Es respuesta a un corazón buscante de Dios. A un corazón que... Oh, ayúdame, Señor. Tu vida espiritual debe de ser cuidada. Sigo, paro. El fuego se elimina. El altar se puede caer. Tienes que alimentar el fuego de Dios. Deja de relacionarte con personas que te restan. El que anda con sabios, sabio será. Pero el que se junta con necios será quebrantado. Acércate de alguien que tiene fuego para que arda con más fuego. Escucha esto. Siéntate, escucha esto. El lugar. Sabe que geográficamente el lugar es clave. El lugar determina lo que ve, lo que siente. El lugar determina quién te ve y quién no te ve. Hay lugares que están diseñados para secarte. Perdonen algunas iglesias, mata ministerio de California. Pero hay iglesias que están diseñadas para solo fluir el líder. No hay un desarrollo para otro, están secos ellos. Vete, sí. Dilo, aunque lo digan. El pastor Harrigan mandó a salir a la gente de la iglesia. Vete de toda iglesia donde el Espíritu Santo no tenga el control.

Siéntate un minuto. Hay lugares que secan lo que Dios te ha dado. Hay lugares que secan lo que Dios te ha dado. Hay ministerios tan centrados en ello y tan manipuladores. Yo creo en el reino de Dios, pero hay algunos que predican del reino que yo dudo de ellos.

minutito. Dios le dijo a Jeremías: no te conviertas a ellos. A veces con el corazón en la mano yo veo cosas que digo: ay Dios. Hablan de una gloria que no se siente. Hablan de un reino de Dios que no se percibe. Hablan de una unción que nada más la sienten ellos dos. ¿Qué es esto? ¿Dónde perdimos el norte? Cuando Dios está en un lugar, hasta los perritos y los gallos y la gallina lo saben.

decirle que soy perfecto. Es posible que soy más imperfecto que todos ustedes. Dios no busca tu perfección humana. No hay alguien que garantice más la presencia de Dios que aquel que más camina en humildad, que aquel que reconoce que sin el Espíritu Santo no puede. No estoy aquí para que te ofendas. Estoy aquí para que te transforme. Hay personas que te consuelan. Hay predicadores que su mensaje es consolar, pero hay otro que su mensaje es transformar. Y yo creo que este es su mensaje para detenerse en los caminos y preguntar por la senda antigua. Y cuando hablo de la senda antigua, no hablo de ropa, no hablo

La presencia de Dios se pierde cuando el corazón se enfría, cuando la conciencia se endurece y cuando la prioridad cambia. Yo creo en perfección, en organización en una iglesia. Es hermoso estar organizado. A mí me encanta que todo sea perfecto, pero yo no puedo perder la sensibilidad a ser dirigido por el Espíritu Santo, por mantener un ritmo, una perfección en eventos o en cosas así. Necesitamos volver. Hay muchas iglesias que deben de llorar por 3 días, porque ya sus cultos son tan aburridos que la gente no quiere ir. Prefieren ir a ver el juego de fútbol que ir a una iglesia con un pastor muerto, predicando lo que no vive, hablando de una presencia que no tiene, proclamando un poder que no ha pagado el precio, una unción de la cual nunca fue quebrantado.

siéntate allí. Voz de Dios, dijo el pueblo en el libro de los hechos, y no de hombre. Y Herodes cayó comido por gusano, un ángel lo hirió, porque se quiso endiosar del pueblo de Dios. Voz de Dios y no de hombre. Por eso esta nueva dinámica del Espíritu Santo, estos eventos se llaman avivando tu obra.

iglesia, hay líderes, hay iglesia, hay hombres despiertos en el Espíritu. Date un minutito, solo 5 minutos, y quiero orar por ti. No permita que el error de tu pasado te entierre tu presente. No importa lo que hiciste, la falla que tuviste, las cosas que dejaste hacer por Dios y para Dios, y te centrate en cosas naturales. Hoy el Señor abre una nueva puerta delante de ti. Hoy deja el pasado atrás. Hay un camino nuevo que se abre

En las redes allí, porque yo sé que los pastores, muchos están en su casa mirándonos, no vinieron pero están ahí pendientes. Yo oro, mi compañero, oro por ti para que esta noche caiga golpeado por el poder de Dios en el piso y te levante mañana con un mensaje nuevo y fresco para la iglesia.

esas olas sobrenaturales del Espíritu Santo. Una vez el poder de Dios me cayó encima tan fuerte. Yo estaba orando en el altar de la iglesia, el poder de Dios me cayó, yo caí al piso riéndome, gozándome. Era un gozo maravilloso. Cuando salí de la iglesia, entré a la oficina y se cayó todo el que estaba.

siéntate. Solo 5 minutos, no voy a poder terminar el mensaje. En estos 4 minutos, escucha bien. Salmo 51. No es el ejemplo de la caída de un hombre. Salmo 51 es el ejemplo de un hombre levantándose. De un hombre reconociendo su falla. De un hombre que dijo: escribe lo que estoy orando. No me avergüenza que sepan mi caída. Lo que quiero es que sepan que Dios no me abandonó. Lo que quiero

Siéntate un minutito. ¿Cómo tú sabes que David dijo contra ti he pecado? Porque él dijo, escríbelo, que lo sepan mis generaciones, que yo pequé, pero que yo me humillé y que Dios me restauró. Este es un mensaje de restauración para alguien en este lugar.

Siéntate un minuto. David lloró. Lloró por la presencia de Dios. ¿Sabe lo que me dijo el Espíritu Santo en el avión? Me estremeció el alma. Literalmente me cambió el ministerio. Mi vida fue cambiada viniendo hasta aquí. Él me dijo: David no cuidaba solo el reino. David no cuidaba su imagen, mi siervo. David cuidaba la presencia mía. Él no dice: no me quite el reino, no me quite el nombre. No, no, Él dice: no me quite tu presencia, no me eches delante de ti. David no ocultó su pecado ni su error. Yo creo que todos aquí hemos oído hablar del pecado que cometió el rey David. Pero lo que hoy quiero hablarle no es del pecado de David, sino de esa palabra expresada que dice: crea en mí, oh Dios, un corazón limpio. Renueva un espíritu recto dentro de mí. No me eches delante de ti. Ve un rey como David, matador de gigantes. En el reinado de David, ningún ejército lo venció. David nunca perdió una batalla. Un rey tan famoso y tan grande, su única oración era: no me eches delante de ti. Y eso me hace temblar, porque con esa oración David expresa que podemos ser echados delante de Dios. No me eches delante de ti. ¿Qué era lo que David buscaba si tenía todo? Reino, gente. Porque el pecado de David no es como usted se lo imagina, como lo de hoy, que pecó y todo el mundo se ríe. De David nadie se reía. Él pecó, pero seguía siendo el rey. Demandaba respeto y honra a pesar de su error. Pero David no buscaba el halago de la gente. Aun cuando alguien lo maldijo en el camino, él le dijo a los consiervos. Uno le dijo: David quiere que suba y le arranque la cabeza al que te está maldiciendo. Y él dijo: ¿Qué te he hecho yo? Déjalo que me maldiga. Porque Dios puede tomar la maldición que me están tirando en bendición. ¿Saben lo que significa eso? No me importa lo que la gente opine de mí. Me importa qué Dios está opinando de mí.

no quite de mí tu Santo Espíritu. No lo quite. David no quería perder la presencia de Dios. Yo creo, y no voy a poder terminar, que no hay un castigo de Dios más grande para alguien que cuando Dios quita su presencia. Nosotros nos preocupamos por lo que la gente va a pensar de nosotros. Nos sentimos nerviosos, incertidumbre, frágil, cuando la gente comienza a hablar mal o algo así. Y vivimos con el miedo de qué dirá la gente. Pero muy pocas veces preguntamos qué está diciendo Dios. Nos hemos centrado en construir tanto una imagen que tenemos miedo que alguien no la quebrante. Pero no hemos centrado tanto en construir nuestra imagen que estamos perdiendo la imagen de Cristo en nosotros. ¿Qué importa que la gente te ponga sobrenombre y te diga lo que quiera? Yo te digo esto por experiencia. Si Dios está contigo, escucha lo que te voy a decir. Si Dios está contigo, se puede juntar el gobernador de California con el gobernador de todos los estados. Y si Dios dijo que tú vas a marchar, si Dios dijo que tú vas a avanzar, no hay poder atómico que detenga el poder de Dios.

Siéntate un minutito. Jesús, Jesús, le dijeron hijo de Belcebú, hijo del diablo, que la obra que hacía venía de parte del diablo. Pero Dios se la adelantó al diablo, y antes que a Jesús lo llamaran hijo de Belcebú, Dios testificó en el Jordán que era hijo de él. Y mientras tú sepas de quién eres hija, hijo, no importa lo que la gente diga de quién.

diciéndote esto. Si alguien aquí hoy dejó de ser sensible, tu oración se convirtió en mecánico, el evangelio es una rutina para ti, viene los domingos a la iglesia, pone tu diezmo para que solo te vean, pero si no siente fuego diario, si no siente sensibilidad continua, si no percibe al Espíritu Santo, si siente que la iglesia se convirtió en una religión, en un club familiar, en algo rutinario, pero dentro de ti hay una pequeña voz que te dice hay más, si tú sientes que Dios te está diciendo hay algo más que religión y tú quieres recuperar ese toque fresco, hoy te digo lo siguiente:

alguien hoy solo reconoce tu condición. Ríndete delante de Dios. Háblale al Espíritu Santo en esta tarde. Alguien aquí quiere percibir la presencia de Dios. Si esa persona está aquí, yo quiero que se levante sobre sus pies. Sabe, se me hace difícil mirar para arriba con estas luces, pero yo sé que alguien está ardiendo por Dios ahí. Yo quiero que alguien le hable a Dios con todo. Mira, yo te voy a dar 5 minutos para que tú hagas algo. Yo quiero que tú hables con Dios como tú eres. No vaya a Dios con elocuencia. Oh Señor de los cielos. No, háblale. Dile que te estás muriendo sin Él. Dile que tu matrimonio está seco y tu vida espiritual está frágil. Dile que necesita perdón de pecado. Dile que necesita restauración. Háblale. Tú no estás aquí solo para, tú no estás aquí para impresionar a nadie. Tú estás aquí para un encuentro fresco con la presencia de Dios, un encuentro restaurador. Si ya la oración es rutinaria, si ya oras pero no siente nada, si ya ora pero es un simple compromiso pero no percibe nada, esta es la noche de volver a Dios. Aún Acab, cuando buscó a Dios, Dios lo perdonó. Después de Dios haber profetizado juicio, se volvió hacia Dios en humillación. Yo te voy a dar 5 minutos más para que tú te vuelvas a Dios.

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Ese aplauso es para Cristo, el único que hace esto posible. Gracias, Jesús. Estamos listos.

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0: Y a través de Radio Hop Agape 94.1, desde los estudios de Iglesia Pacto Alabanza. Acompáñenos a este programa, son las 12 de la tarde y estamos otro mediodía más aquí con nuestros hermanos, nuestras hermanas, hermana Jessica, hermana Mabel y nuestro pastor José Luis Chávez, para servirles. Y saluden, por favor, para empezar este programa.
1: Amén, amén, Dios les bendiga en esta tarde, agradecida una vez más con el Señor por la oportunidad de compartir este mensaje y compartido con los pastores aquí al lado, mi hermana Mabel, y esperando que esta palabra sea de bendición para cada uno de ustedes, que llene ese corazón vacío, que traiga esa paz a su vida, que haya ese discernimiento en cada uno de nosotros, que cada día que hablemos su palabra sea con denuedo, que sigamos hablando las buenas nuevas de salvación, ¿verdad? Que Cristo viene pronto, que Cristo viene por todos y cada uno de los que se arrepienten y le buscan a tiempo. Y ahora en este día, ¿verdad?, damos las gracias por la oportunidad de vida que nos da, por el día que nos ha permitido abrir los ojos, por sus misericordias que son nuevas cada mañana, por lo que Él hace en cada uno de nosotros. ¿Cómo no darle gracias al Señor si el Señor es bueno para con todos nosotros? El Señor me les bendiga.
2: Amén, amén, gloria a Dios. Así es, mi hermana, agradecida con Dios todo el tiempo, ¿verdad? Porque realmente solamente abrir los ojos es el primer milagro que tenemos, amén, hoy en día. Amén, así que démosle gracias a Dios porque estamos vivos, estamos respirando, amén, y estamos todavía en la tierra de los vivos, amén. Dios los bendiga, aquí estamos en esta mesa de trabajo trayendo el mensaje, la palabra. Y bueno, conéctense, sean un canal de bendición, Dios los bendiga.
3: Gloria a Dios, esta mañana Dios les bendiga a todos y es un gran privilegio que somos voceros del Evangelio.
2: Amén.
3: Amén. Somos atalayas de los que proclaman el Evangelio de Jesucristo. Esta mañana, bienvenido a todos los que nos escuchan al programa, esperando que disfruten este tiempo, que es un tiempo corto, luego se va la hora, pero aquí estamos con un propósito de compartir. Y también, si hay la necesidad de que ustedes llamen o hagan una pregunta, con mucho gusto la atenderemos. Bendito sea mi Dios porque nos ha dado la oportunidad de tener esta estación aquí dentro de la iglesia y programar y llegar a los hogares. Y realmente damos gracias a Dios porque varias personas han llegado al conocimiento a través de esta estación. El día de ayer hablaban, la hermana compartía sobre una estación. Y esta estación hace muchos años, mi hijo fue a recoger a Nuevo México una antena, y cuando regresó todavía la traía en su troca y llegó a saludar a un amigo, y dice, y el papá de él salió y dijo, ¿qué están haciendo, Luis? Oh, recogiendo una antena para el radio de mi tío. Yo, ¿cuál radio es? Radio Ágape. Dice, Radio Ágape. Luis, ¿te acuerdas que una vez me quise suicidar y me puse en la

0: entró que prendí el radio y esa estación me tocó.
1: Aleluya.
0: So, es algo realmente glorioso el testimonio. Y pues doy gracias a los hermanos por esta estación, que gracias nos hemos comunicado con varias personas y ha sido de gran bendición esta mañana. Dios me les bendiga. Amén, Luis.
1: Vamos a orar, vamos a darle gracias al Señor. Hermana Mabel, diríjanos en oración.
2: Amén. Gracias, Padre, por este día que nos regalas hoy. Padre, venimos delante de ti primeramente con un corazón contrito y humillado, Señor, dándote a ti toda la gloria, toda la honra y toda la alabanza, Señor. Que en este día, Padre, este mensaje que se va a impartir aquí toque corazones, Padre, alcance vida, Señor, porque tú eres un Dios, Señor, que no deja justo desamparado ni su descendencia que mendigue pan. Tú eres un Dios que no hace ascensión de personas, Señor. Te pedimos, Padre Santo, que la palabra que está en nuestra boca, Señor, la sea de usted y no nuestra, Padre Santo. Que las personas que lo reciban tengan un corazón abierto y un corazón dispuesto, Señor, para el arrepentimiento, Padre amado. Te entregamos este momento a ti, Señor, en el nombre de Jesús. Amén, amén. Amén.
1: Amén. Ayer tuvimos un programa hermoso, estuvimos en el Salmos 18, hablando del cántico de salvación de David. Y mencionábamos varias cosas y pastor estuvo mencionando acerca de la palabra, de conocer a Jesús. Amén. Y cómo David conocía a Dios, cómo él se preparó para la batalla, cómo él estuvo siempre dando la gloria a Dios. Y mencionaba usted ayer, decía, David peleó por la palabra, no peleó con la piedra, no peleó por la onda.
2: Amén.
0: Bueno, en la confianza en la elección de Dios, ¿verdad? Todo el tiempo surgieron milagros en la vida de David.
1: Sí.
0: Porque era imposible matar un gigante con una piedra, pero él lo hizo. Aunque en aquel entonces la tribu de Benjamín era una tribu que eran muy expertos con las ondas y una puntería tremenda que tenían, pero en esta ocasión es David el que hablábanos, el que Jehová adiestraba su diestra para la batalla. Y demos gracias a Dios porque nosotros ahora en el Nuevo Testamento tenemos esa misma herramienta, pero bajo el Espíritu Santo, ¿verdad?
1: Amén.
0: En lo que dice Efesios, vestidos de la armadura de Dios. ¿Cuál es nuestra espada? La palabra. Y con esa palabra fue la que Dios crió todo, los bosques, los ríos, los mares, y nos crió a nosotros del polvo. Y con esa palabra ahora somos redimidos, somos salvos, somos herederos de la gloria de nuestro Padre y de nuestro Señor Jesucristo, como hijos lavados en la sangre para heredar juntamente con Cristo el reinado de vuestro Padre.
1: Y mencionaba ayer y decía que antes en el Antiguo Testamento el Espíritu Santo descendía
0: y subía. Venía, hacía sus obras como una unción y luego se volvía a ir, ¿verdad? Después de la resurrección de Cristo, que es a los 50 días, descendió el Espíritu Santo para permanecer ya en sobre nosotros, que vive y mora en nosotros, y ahora nosotros somos templo donde mora el Espíritu de Dios. Es por ese motivo que es por eso que cada domingo venimos a la iglesia, los miércoles a adorar y glorificar y saciarnos de la palabra de Dios. Amén. En cada mensaje. ¿Por qué? Porque ahora tenemos que llenar este templo de adoración y alabanza, porque aquí mora Dios.
3: Amén. Amén. Amén. Así es. Amén, amén. En esta tarde, ¿verdad?, vamos a estar compartiendo la palabra en el libro de Lucas, capítulo 19, del versículo 1 al 10. Leemos la palabra honrando al Padre, al Hijo y al Espíritu Santo. Dice: habiendo entrado Jesús en Jericó, iba pasando por la ciudad, y sucedió que un varón llamado Zaqueo, que era jefe de los publicanos y rico, procuraba ver quién era Jesús, pero no podía a causa de la multitud, pues era pequeño de estatura. Y corriendo delante subió a un árbol sicomoro para verle, porque había de pasar por ahí. Cuando Jesús llegó a aquel lugar, mirando hacia arriba, le vio y le dijo: Zaqueo, date prisa, desciende, porque hoy es necesario que pose yo en tu casa. Entonces él descendió a prisa y le recibió con gozo. Al ver esto, todos murmuraban diciendo que había entrado a posar con un hombre pecador. Entonces Zaqueo, puesto en pie, dijo al Señor: he aquí, Señor, la mitad de mis bienes doy a los pobres. Y si en algo he defraudado a alguno, se lo devolveré cuatruplicado. Jesús le dijo: hoy ha venido la salvación a esta casa, por cuanto él también es hijo de Abraham, porque el Hijo del Hombre vino a buscar y a salvar lo que se había perdido. En esta tarde yo le puse por tema: quiero conocer a Jesús. Zaqueo quería conocer a Jesús de cerca, pero Zaqueo tuvo algo que le impedía verle, porque él dice que era de estatura pequeño y la multitud era demasiada, pero dice que él subió al árbol y de ahí estuvo observando a Jesús. Lo maravilloso de aquí, como decía mi hermana ahorita que comentábamos, era que Jesús lo conocía ya por nombre a Zaqueo. Sin haberle dicho a nadie en el nombre de Zaqueo, él lo miró. Zaqueo salió con un deseo de buscar a Jesús. ¿Cuántos de nosotros salimos cada mañana o tenemos un deseo, pero a veces el deseo de nosotros es pequeño? Zaqueo decía: quiero ver a Jesús, aunque sea de lejos, era el deseo de él. Pero Jesús tenía algo más grande. Cuán hermoso cuando se acercó y le dijo: baja, no me vas a ver de lejos, de cerca, y posaré en tu casa. Y dice que fue a su casa y la gente empezó a murmurar, ¿verdad? Porque decían que Jesús había entrado en casa de un pecador. Pero a eso había venido el Señor, como dice su palabra, a buscar y a salvar el que se había perdido. Y ahí fue bendecido Zaqueo y su familia. Y Zaqueo dice: yo le daré a los pobres la mitad de sus bienes. Pero Zaqueo no estaba comprando con eso la salvación, porque la salvación es gratuita. Él lo que estaba reconociendo que había hecho algo malo, que era un pecador, y se estaba arrepintiendo, y Jesús lo vio con ese corazón arrepentido, porque Jesús ya nos conoce. Así en esta tarde, ¿verdad? Yo sé que muchos se van a identificar con esta palabra. Tal vez unos están pensando: ¿yo cómo le puedo hacer si todos me miran que soy una persona que no merezco ser un hijo de Dios? Todos, el Señor no nos rechaza. Dice que la palabra del Señor, que Él no hace acepción de personas. Él recibió con gozo, dice, a Jesús Zaqueo en su casa, porque Él quería conocer más de Él. Y Él dijo: si a alguien le he robado algo, le daré cuatro veces más. ¿Cuántos de nosotros estamos dispuestos a hacer eso? Zaqueo no tomó tiempo en cambiar, él cambió al instante, hizo ese cambio. ¿Y cómo fue en el cambio? En decir: daré la mitad a los pobres.
2: Así es, así es.
0: Gloria a mi Dios.
2: Hermosa, hermosa. A mí, yo le estaba diciendo a la hermana cuando me dijo que íbamos a estar en este libro de Zaqueo, le dije: a mí es una historia que me encanta, porque es una historia de perdón, es una historia de redención, es una historia de que Jesús no hace excepción de personas. Y esa es la salvación, es a lo que vino nuestro Señor Jesucristo, ¿verdad? A buscar lo que se había perdido, pastor.
0: Me encanta la historia, porque esta historia, si le ponemos atención, Jesús es un hombre fiestero, le gustan las fiestas. Son siete fiestas judías: los panes, los tabernáculos, la Pascua. Pero esto es lo que me encanta, que él es no nomás fiestero, sino que también es hogareño. Amén. Le encanta los hogares. Visitó la casa de la suegra de Pedro.
2: Amén.
0: Visitó la casa de Mateo. Cuando Mateo le dijo: levántate, que era igual de la misma raza de Zaqueo, como publicano, y le dice: levántate, vámonos, y lo siguió, y luego fue a casa de Mateo y comieron. Fue a casa de Simón, donde entró una mujer y la lavó los pies.
2: Amén.
0: Y luego, como dice usted, llegó a la casa de María y Marta. Y Marta, preocupada, haciendo el quehacer, pero la que se sentó a los pies fue María. Pero no nomás allí, también llega ahora a la casa de Zaqueo. ¿Quién se atrevería de los religiosos o del pueblo de Israel a entrar a la casa de Zaqueo?
1: Nadie.
0: Lo tenían y estaba acusado de lo peor. Nadie quería tratarlo, pero lo que tenía lo tenía por dinero. Compraba el servicio, estaba en una cosa lujosa, tenía mucho. Y aquí entramos en la misma historia de que muchas veces las personas están deshechas por la humanidad, por cualquier delito, como la samaritana, que no tenía oportunidad de tener amistades, privilegios en la ciudad, pero cuando llega Cristo a la vida del hombre, transforman todas las cosas.
3: Amén.
0: Yo quisiera que en esta tarde hiciéramos énfasis por esta historia tan hermosa del perdón que recibe Zaqueo, de las condiciones en que está, pero no le importa la situación y las críticas que va a recibir. Como dijo usted, entró a la casa de un pecador. Eso no es lo importante. Lo importante esta mañana para todos los que nos escuchan es esto. Apocalipsis capítulo 3 dice: yo estoy a la puerta y llamo. Y si me abriera la puerta, yo entraré y comeré contigo. No, probable estés desechado, probable seas el peor en la familia, nadie te visita, probable los viejitos ya están solos, pero hay una cosa. Esta mañana y este día es un día tan especial que va Jesús pasando a través de esta ondas radiales a tu casa y a tu vida. Y te puedes quedar con el consejo de esta historia y decirle: Jesús, pásale a mi vida. Pásale a mi vida. Yo te necesito. Yo necesito un amigo. Y si tú me das la oportunidad, yo quiero servirte. Y eso es. Ahora, en la historia de Zaqueo, vemos anteriormente un milagro que aconteció allí en Jericó. El primer milagro antes de entrar a la casa de Zaqueo fue que sanó a Bartimeo, ¿verdad?
3: Amén.
0: Imagínese ahora Bartimeo ir a disfrutar a aquel ciego que andaba pidiendo limosna. Ahora va y cena y come en la casa de Zaqueo. Qué cosa tan más maravillosa, ¿no?
3: Amén.
0: Porque el Señor comparte con todos. Y ahorita que decía, ¿qué estaba haciendo Zaqueo? Compartiendo con todos. Vente para qué, Bartimeo, siéntate acá. Jesús cría amistades.
3: Amén.
0: Une familias, reconcilia al pueblo. Es algo maravilloso esta historia.
3: Así es.
0: ¿Verdad?
3: Amén, amén. Así
0: so,
3: es.
0: Luis, esta historia es una historia que el capítulo de la iglesia de la Odisea tiene mucho símbolo, ¿no?
1: Así es, porque a pesar de que Zaqueo dice que era publicano y agrega y rico, o sea, Zaqueo era rico, para que haya dicho el escritor Lucas que era rico, sabemos que Lucas era griego, era fuera del relato, y él dice que rico. ¿Qué pasa con la iglesia de la Odisea? La Odisea le dice al Señor: yo estoy rico y no tengo necesidad de nada. Pero miramos en Zaqueo, era rico, tenía todo, pero sí estaba necesitado. Y Jesús le dice a la iglesia de la Odisea, por como dices que eres rico, pero no eres rico, le dice: estás pobre, ciego, desnudo y desventurado. Le dijo cuatro cosas: ciego,
3: pobre, desnudo
1: y desventurado. O sea, que dice, el Señor le está mencionando que...
3: Un mendigo. Le está mencionando un mendigo.
1: Es bueno, lo que está diciendo, estaba mendigando amor.
0: Correcto. Pero aquí hay una importancia palabra que muchas veces no la reconocemos. Mateo era publicano.
1: Sí.
0: Zaqueo era publicano.
1: Sí.
0: El hombre que se daba golpes en el pecho y estaba atrás del templo. Porque el único que se fue hacia adentro fue un fariseo y publicano. ¿Qué es la diferencia entre uno y el otro? El publicano simplemente es judío igualmente,
1: sí,
0: pero está destituido. Cuando a una persona que no lo aceptan en su congregación, ¿cómo se le dice?
1: Excomulgado.
0: Así estaba Zaqueo descomulgado. Y cuántas personas esta mañana nos están oyendo. Dicen, es que a mí ya me descomulgaron. Porque hice este crimen. Porque muchas veces porque salí de la cárcel. O porque choqué. O porque soy un alcohólico. Pero, o porque cometí adulterio. Pero esta mañana Cristo está tocando a tu vida.
3: Amén. Y vemos que Zaqueo, a pesar de ser rico, le faltaba algo, porque no le llenaba, el dinero no le llenaba ese vacío que había en su corazón. Pero al recibir al Señor, ahí fue lleno y fue transformado, fue cambiado. Y yo sé que hoy en día también hay muchas personas que tienen mucho dinero y tal vez están escuchando, y no es casualidad que estén escuchando a través de esta emisora y viendo, ¿verdad?, a través de Facebook, y decir, es cierto lo que están diciendo, tengo todo, pero les falta lo más importante. Todo lo de este mundo es pasajero, ¿verdad? Sabemos que todo lo del Señor permanece y permanece para siempre, es eterno. Y eso era la necesidad que tenía Zaqueo.
0: Probable Zaqueo tenía una cama de lo más excelente. Amén. Con el colchón más de lujo, sus respaldos plateados en oro. Amén. Pero eso no le concedía el sueño. Así es. Podría comer de la mejor comida, un ribeye, y me imagino que Zaqueo tenía lo mejor, pero ¿qué comería Bartimeo? ¿De las limosnas
1: que le daban?
0: Pan de cebada, no de trigo, porque el de cebada era barato, y probable arroz, pero el que disfrutaba esos platos deliciosos era Zaqueo. Pero qué bueno es Jesús llegar a su casa y transformar no nomás la vida,
1: la casa,
0: el hogar.
3: Amén.
0: El hogar, y eso es lo que hoy necesitamos, que Cristo te está a la puerta y le abras, y Cristo entre a tu vida como ha entrado a la mía. Amén. Es de, yo acepté a Cristo porque me habló, me llamó. Amén. A los 15 años. Había necesidades, pero como uno es joven, uno muchas veces aguanta hambre, aguanta fríos, pues no le cala mucho, pero ahora que ya estoy viejo, todo me cala. Y traigo zapatos, y hasta los zapatos muchas veces calan. Pero en aquel entonces era joven, lo mismo era estar en el calor y el frío, no sentía uno por la juventud. Pero ¿qué tantas otras personas están sintiendo dolores dentro del pecho que necesitan a Jesús? Amén. Que le abra la puerta, así como Jesús se invitó y se está invitando a tu vida. Amén. Para que le des cabida. ¿Y qué sucedería, hermana, cuando Cristo entra en la vida?
2: Bueno, Jesús es la pieza perfecta que falta en nuestra vida, en la vida del ser humano. Él encaja en nuestro corazón porque Él es la pieza perfecta que faltaba para llenar ese corazón. Y cuando uno recibe a Cristo, es como recibir todo lo que se te había perdido. O sea, todo lo que tú dabas por perdido, lo recibes cuando recibes a Cristo. Porque recibes la paz, la conformidad. Y sabes que nada obra para mal en tu vida, y que Dios es el centro de tu vida, y que todo lo que sucede es porque Él lo permite, y que todo vamos a la mano con Él. O sea, realmente vivimos una paz. Mi familia me dice que yo vivo en una burbuja. Como una burbuja, porque dice que yo no cojo lucha con nada. Y dije, ¿para qué voy a coger lucha si yo no tengo el control de nada en la vida? Entonces, ¿para qué me voy a aferrar a algo que yo no tengo el control? Mejor estoy en paz, y en paz con Dios. Y ya, y vivo así mi vida. Y es porque realmente uno tiene la paz de Cristo. Y realmente vemos personas que batallan en sus vidas, y batallan en ansiedad, y en depresión, y en tristeza, y en enfermedades. Y yo... oramos por esas personas, pero oramos porque el Señor le dé paz, porque realmente lo que no tienen las personas de hoy en día es paz.
3: Amén, amén. Y aquí vemos también que dice, ¿verdad?, que todo es un plan de Dios, un propósito, y nada es casualidad. Yo pienso que no fue casualidad que Jesús mirara a Zaqueo y que entrara a su casa, sino era un propósito de encontrarle, para que él fuera salvo, para que conociera, ¿verdad?, el Dios que transforma, el Dios que cambia, el Dios que renueva y el Dios que puede hacerte una nueva criatura.
0: Ahí es lo importante. Estaba una madre preguntando a su hija: mija, ¿cómo te fue en escuela dominical? Muy bien, estuvo hermosísimo, me encanta la maestra, cómo nos enseña. ¿Y qué aprendiste, mija? ¿A que no crees que aprendí algo que necesitamos hacer? ¿De qué se trató? Pues cuando Jesús fue a una fiesta, cuando Jesús llega a la fiesta, lo llena todo. Amén. El banquete llenó la casa de Zaqueo. Y dice, y fue a una fiesta con sus discípulos y faltó el agua, a mí faltó el vino. So, cuando haya una boda, es menester que Cristo llegue. Amén. Porque cuando falta algo, Él lo llena todo. Amén. Convirtió el agua en vino. Pero ahora yo quiero decirles, hay algo mucho más hermoso en mi vida que he experimentado. Mi padre murió de alcohólico. Los problemas, las situaciones de trabajo, lo hicieron un alcohólico, donde se podía él deshogar, yo creo, y se convirtió en un alcohólico. Pero doy gracias a Dios que yo aprendí a conocer a Jesús, y ahora Jesús convierte el vino en pan, leche,
2: miel.
0: Eso es lo maravilloso del Evangelio. Esa fue la transformación de la cual habla la hermana Jessica. Cambió toda la historia en el hogar. Es importante a las fiestas invitar a Jesús. Es importante que en tu hogar y en el mío more Jesús. Allí se acaban las contiendas. Porque, ay Dios mío, solamente con Cristo podemos poner una cara bonita.
3: Amén, amén. Tal vez aquellos que nos escuchan no entienden, pastor, cómo que Jesús le gustaban las fiestas.
0: Bueno, le gustaban las fiestas, la razón por qué, porque las fiestas del Pentecostés, o quiere decir de la Pascua, se celebraba cada vez que se mataba un sacrificio, Luis.
1: Sí.
0: Era para hallar que
1: perdón, y para cubrir el perdón y hacer expiación por los pecados.
0: Y para que descendiera
1: la presencia de Dios.
0: Y la presencia de Dios traía cosechas.
1: Sí.
0: So, esa es una fiesta. Y luego tenemos la fiesta de los panes. A ver, Luis.
1: Es la fiesta de los panes. Es está los panes sin levadura, la Pascua, que se ofrecía para venir a la fiesta de la Pascua. Después de la fiesta de la Pascua, ¿por qué? Que Dios había limpiado el pecado del pueblo, porque el ángel de la muerte no los mató, sino solo mató a los egipcios y los sacó de Egipto. Después venimos con la fiesta de los panes. Estos sí ya son panes con levadura, que es 50 días después, la de Pentecostés. Ajá. Que simboliza que la presencia de Dios fue el sostén de la salida de Egipto, y es las primeras cosechas. 40, por eso es 50 días después, porque es a 7 semanas, 7 por 7,
2: 49,
1: cae sábado, y se celebraba el siguiente día, que era el día domingo, el primer día de la semana.
0: Y luego están las fiestas de las cosechas,
1: de los
0: frutos. Y luego vamos a leer, yo creo, Deuteronomio capítulo 8, ya por la pregunta que hizo la hermana. Cuando tiene alguien lo puede empezar. Ah, qué buena, qué hermosa Biblia. Donde la toca se abre.
3: Deuteronomio, ¿qué pasa?
0: Capítulo 8, verso 1 en adelante, hermano.
1: Cuidaréis de poner por obra todo mandamiento que yo os ordeno hoy, para que viváis y seáis multiplicados, y entréis y poseáis la tierra que Jehová prometió con juramento a vuestros padres, y te acordarás de todo el camino por donde te ha traído Jehová tu Dios estos 40 años en el desierto, para afligirte, para probarte, para saber lo que había en tu corazón. si habías de guardar o no sus mandamientos, y te afligió y te hizo tener hambre y te sustentó con maná, comida que no conocías tú ni tus padres la habían conocido, para hacerte saber que no solo de pan vivirá el hombre, mas de todo lo que sale de la boca de Jehová vivirá el hombre. Tu vestido nunca se envejeció sobre ti, ni el pie se te ha hinchado en estos 40 años. Reconoce a sí mismo en tu corazón que como castiga el hombre a sus hijos, así Jehová tu Dios te castiga. Guardarás pues los mandamientos de Jehová tu Dios, anda en sus caminos y temiéndole, porque Jehová tu Dios te introduce en la buena tierra, tierra de arroyos, de agua, de fuentes, de manantiales que brotan en vegas y montes, tierra de trigo y cebada, de vides, higueras y granados, tierra de olivos, de aceite, de miel, tierra en la cual no comerás el pan con escasez ni te faltará nada en ella, tierra cuyas piedras son hierro y de cuyos montes sacarás cobre, y comerás y te saciarás y bendecirás a Jehová tu Dios por la buena tierra que te habrá dado.
0: Aquí es donde entran las fiestas de los frutos. I mean, era todas estas siete fiestas que había durante todo el año. El pueblo de Dios debía llevar sus diezmos, sus ofrendas, sus sacrificios, y llevaban su alabanza. Y eso es lo que necesitamos. Por eso digo que Jesús era fiestero. ¿Y por qué era fiestero? Porque Él representaba el Cordero. Era el Cordero inmulado. Él era los primeros frutos de la resurrección. Él era el pan. Él era, en todas las fiestas, Jesucristo era el símbolo de cada fiesta.
3: Había unas fiestas de las trompetas, ¿o no, pastor?
1: Así es.
0: Ese es el llamado. Que lo llama el capítulo 8 también, y el capítulo 6 de Deuteronomio, el llamado de las trompetas. Ahora, esas trompetas son diferentes, son como siete trompetas con siete diferentes tonos, ¿verdad?
1: Así es.
0: Y cada tono es un llamado, o es una bendición, o es un llamado a la guerra, o es un llamado a la paz. Son diferentes sonidos, y cuando adoran a Dios, las usan, y cada trompeta entra como un piano, un órgano, haciendo los sonidos donde desciende la presencia de Dios, descendía el Espíritu y luego subía. Es algo maravilloso, Luis.
1: Amén. Entonces sí, tenemos las fiestas, eran la de Pascua, panes sin levaduras, las primicias, Pentecostés, de las trompetas, el perdón y de los tabernáculos. Entonces cada una de las fiestas tiene su significado, de las cuales instituyó Dios para el pueblo. Y usted dice, ¿por qué fiesta? Porque la fiesta es celebración y alegría. Amén. Después de la tribulación que pasaron de 400 años en Egipto, al ser sacados, hubo una fiesta. Amén. Y es la fiesta de la Pascua. Usted mira, ¿y por qué la fiesta de los tabernáculos? ¿Por qué se llaman tabernáculos? Porque ponen palmeras y duermen afuera. ¿Por qué celebran eso? Porque antes dormían afuera, pero para recordar. Entonces, es una fiesta de recordatorio de que antes yo salía en ¿cómo es? Palmeras, en tiendas, y ahora el Señor me ha dado una tierra donde yo pueda vivir.
0: Y luego esto representa la menora.
1: Sí.
0: Que son los siete tubos con las siete lámparas, que se agrega a que es Jesús dijo, yo soy la luz, y Él es la menora donde nos sostiene. O la menora también está compuesta como un árbol que tiene fruta, manzanas, y se va, y esos son los dibujos de la menora. Sí. Hasta que llega uno a las lámparas, y eso es Jesucristo en nuestra vida, donde dice San Juan 15, yo soy la vid verdadera, mi Padre es el labrador, todo pámpano que en mí no lleva fruto será cortado y echado al fuego. Oiga, nos metimos con Zaqueo en la profundidad. Esta historia de Zaqueo tiene mucho cuando uno la mira. Simplemente yo miro allí a Zaqueo siendo transformado, siendo cambiado, y que no cambia su carácter. Muchas veces decimos, es que Dios te tiene que quitar ese carácter. No, el carácter lo necesitamos, pero lo necesitamos transformado. Amén. Porque si antes era duro, ahora es sensible. al mandamiento de Jesucristo. Se hizo sensible, bondadoso, misericordioso, y eso es lo que hoy necesitamos. Personas que guarden su carácter. Y gracias a Dios porque ese carácter le dio firmeza para cumplir lo que Él prometió.
3: Amén, amén. Pues Él deseó ese cambio, pastor, y lo hizo, ¿verdad? Y podemos ver que a lo mejor no tardó tanto tiempo, sino Él deseaba hacerlo. Y con lo que Él dijo, como lo mencioné antes, Él no estaba comprando ya ser salvo, pastor. Él no estaba pagando con todo lo que Él quería dar, ¿verdad? Él estaba recibiendo ese regalo que el Señor nos da a todos, a cada Amén. Uno de nosotros. Yo sé que afuera hay muchos, ¿verdad?, que tal vez no han conocido ese maravilloso poder del Señor, que viene y transforma, cambia vidas. Tal vez tienen mucho dinero, pero les falta algo, que hay en su corazón un vacío que solamente Cristo lo puede llenar, que dice que le puede faltar todo menos la presencia del Señor. Y si la presencia del Señor no nos falta, lo tenemos todo.
0: Así es. Ahora, si vemos la historia de Zaqueo, Luis, el capítulo 10 de San Juan, verso 28 y 29, marcan algo que nadie puede hacer más que Dios.
1: Y yo les doy vida eterna, y no perecerán jamás, ni nadie las arrebatará de mi mano. Mi Padre que me las dio es mayor que todos, y nadie las puede arrebatar de la mano de mi Padre.
0: Nadie. Ahorita usted dice, hermana, que Jesús reconoció su nombre. Como Jesús dice, yo conozco mis ovejas. Amén. Y mis ovejas y Zaqueo reconoció la voz de Dios cuando dijo, desciende y apresúrate, y fue para cuando llegó Jesús, ya estaba todos los manteles puestos. ¿Me entiende? Ahora, lo podrían condenar. Me encanta el último versículo que leyó de Lucas 19:10, hermana. ¿Cómo dice?
3: Porque el Hijo del Hombre vino a buscar y a salvar lo que se había perdido.
0: Sigue el siguiente versículo. Porque también como hijo.
3: Este es el 10, pastor. Es el
0: ok, 10. Y luego está el de Abraham, donde dice: porque este es hijo
2: de Abraham también.
0: De hijo de Abraham.
2: Es hijo de Abraham.
0: ¿Me entiende? Como en esta tarde, no es una casualidad, hermano, que tú estés entonado a escuchar esta porción que trajo la hermana. Aleluya. Como Dios te conoce por tu nombre. Amén. Te está llamando. Así es. Te está diciendo, yo quiero entrar en tu casa, abre la puerta, yo comeré y cenaré contigo y tú conmigo. Y lo que va a hacer que estamos mencionando, va a transformar. No te va a quitar el carácter, pero lo va a transformar para que tengas paz en tu corazón. Probable pierdes el sueño, pero ahora lo vas a agarrar en Cristo. Probable nunca te satisfaces, pero ahora vas a tener satisfacción. Ahora vas a tener libertad. Ya no vas a estar encadenado al pecado. No vas a estar encadenado a los deseos carnales. Vas a ver la vida de otro en otro aspecto que te va a dar seguridad y esperanza. Amén. Porque esa esperanza vino a la vida de Zaqueo. Me encanta la transformación de Zaqueo, que tuvo que deshacerse de todo porque no lo necesitaba. Ahora tenía una esperanza mayor que la que el dinero le podía dar.
3: Amén.
0: ¿Verdad? Eso es maravilloso cuando entramos en esto, en estas historias tan, tan reales. Él encontró estos testimonios para compartir con nosotros. Y esto, hermana, como Luis y hermana Jessica, cada uno de ustedes tiene un testimonio de cómo vino a Cristo, cómo Cristo obró en sus vidas. Y se hace real. Y digo, pues esto me sucedió a mí. Y puedo decir que ese es Cristo en mi vida, ¿verdad? Ya, platíquenos poquito, a ver.
2: Así es, pastor. Yo realmente, bueno, yo tuve una transformación en el Señor bien rápida. O sea, el Señor tocó mi vida y yo me dejé guiar. Llevo 10 años en los caminos de Dios y digo que cada día aprendo más, pero me gusta porque cada día busco más de Él también. O sea, y mientras más conozco a Jesús, más me doy cuenta de que no puedo dejar de vivir sin Él. Porque realmente cuando uno va dejando y va soltando todo lo que no le agrada a Dios, te das cuenta de que tu prioridad es agradar a Él, agradarlo a Él y no al mundo, porque realmente al mundo no podemos tener amistad con el mundo y amistad con Dios. O agradas a Dios o agradas al mundo. Y realmente eso nos da una madurez espiritual. Una madurez espiritual que cuando la alcanzamos, tú dices, bueno, el Cristo es el dueño de mi vida. O sea, y todo cambia y todo, y las personas no te conocen, ni te conocen ya, porque la Mabel de antes no es la Mabel de ahora. O sea, el giro fue 360 grados completamente. Y pero cuando ves que me dicen, ¿y a ti qué te pasó? No te conozco, digo, conocí a Cristo. Y te aconsejo que lo conozcas también, porque cuando conoces a Cristo, Él cambia. Como Amén. Cambió a Zaqueo, como cambió a Bartimeo, como cambió a los apóstoles, como cambió a todos, porque Cristo sigue cambiando vidas hoy.
3: Amén.
4: Hermana Jessica.
3: Amén, pues igual que la hermana, ¿verdad? ¿Qué puedo decir que ha hecho el Señor en mi vida? El Señor hizo un cambio totalmente en mi vida, y yo leía la palabra que decía, Jesús vino a poner enemistad entre tú y tu familia. Decía yo, ¿cómo Jesús es un Dios de amor? Un Dios de amor puede poner enemistad entre los mismos. Pero él se refería como que los mismos de tu casa se levantarían en tu contra cuando tú sirves al Señor. Cuando tú estás en ese camino que tú dices, ya lo que yo vivía antes no lo quiero vivir. Y ahí empiezan a decirte, pero ¿cómo? Si tú participabas igual, tú hacías lo mismo que hacemos nosotros y ahora te crees mejor que nosotros. Y ahí empieza una lucha constante. Pero cuando ya vive uno ese cambio, ya no puede ser igual. Dice, estamos en este mundo, mas no somos de este mundo. Y el Señor ha transformado mi vida en gran manera. Y doy gracias a Dios por el cambio que ha hecho y que sigue haciendo, porque yo pido cada día ser perfeccionada, porque perfecta no soy, pero busco, prosigo a la meta. Yo sé que largo camino me espera, me falta todavía.
0: Es como, Luis, entrar al mar de niño,
1: ¿sí?
0: Te gozas en la playa, pero vas creciendo,
1: va más profundo,
0: y entre más aprendes a respirar y sostenerte, nunca han hallado el fondo del mar.
1: No.
0: Y es una profundidad tan inmensa. Han descubierto tantas hermosas cosas que nos quedamos asombrados. Y así es la palabra de Dios. Es tan simple la palabra que si las empiezas a leer en Juan o Lucas o Mateo o Marcos, la vas a entender, porque puedes gozarte con ella.
3: Amén.
0: Y conforme la vas, se va revelando Dios, vas sintiendo el cambio, vas sintiendo la profundidad del sacrificio de Cristo en la cruz del Calvario.
1: Amén.
0: Que es lo que muchos no entienden, la profundidad de lo que Él hizo por nosotros. Muchas veces nomás analizamos la historia, pero mucha historia no la sentimos en el corazón hasta que no la experimentamos.
3: Así es.
1: Por eso los invitamos, estamos aquí, y vengan a los estudios bíblicos a los lunes 7 de la tarde aquí en Pacto Alabanza y Amistad. Estamos ubicados en el 209 West Walcott Avenue. Tenemos servicio los miércoles 7 de la tarde, viernes 7 de la tarde oración, y domingo 10 de la mañana y 6 de la tarde con los pastores Henao. Y he estado rumiando una palabra que el pastor ha dicho, y ahorita la volví a mencionar, porque hemos estado sí, rumiar es masticando, lo saco y lo vuelvo, ¿no? Es que así es, porque quedó, él dijo, estamos estudiando el 17 y hablando de que él es hijo de Abraham. Todavía Pablo se va más profundo y dice, el Dios que hizo el mundo y todas las cosas que hay en él, siendo Señor del cielo y de la tierra, no habita en templos hechos por manos humanas, pero se habita en nosotros, porque nosotros no somos hechos por mano humana, ni es honrado por manos de hombres, como si necesitase algo, pues Él es quien da a todos vida y aliento y todas las cosas, y de una sangre ha hecho todo el linaje de los hombres, para que habiten sobre la faz de la tierra, y les ha prefijado el orden de los tiempos y los límites de su habitación, para que busquen a Dios, si en alguna manera palpando puedan hallarle, aunque ciertamente no está lejos de cada uno de nosotros, porque en Él vivimos, nos movemos y somos, como algunos de vuestros propios poetas también han dicho, porque linaje suyo somos. Siendo pues linaje de Dios, no debemos pensar que la divinidad sea semejante a oro, a plata, o piedras, o escultura de arte y de imaginación de hombres, pero Dios, habiendo pasado por alto los tiempos de esta ignorancia, ahora manda a todos los hombres en todo lugar que se arrepientan.
0: Aquí cabe la historia de Zaqueo.
1: Sí.
0: Tiene derecho.
1: Sí, tiene derecho.
0: Y tiene derecho todos los que nos están escuchando.
3: Amén.
0: Y ¿saben qué, hermanos? Esto nos quita el privilegio que no tenemos de condenar a nadie.
3: Así es.
0: Esto es para que nosotros tener que respetar. No quiere decir que tenemos que aceptar, pero sí amarles.
3: Amén.
0: Ellos, nosotros no nos vamos a convertir a ellos, pero ellos sí se pueden convertir a nosotros, sí, con Cristo.
2: Amén. Lastimosamente nosotros los seres humanos condenamos a las personas.
0: Y no tenemos ningún derecho.
2: No tenemos ningún derecho de hacerlo, así es. ¿Por qué no hace excepción de personas? Porque nosotros estábamos también condenados. Supuestamente por el hombre.
0: A lo contrario, ¿qué debemos de hacer, hermana? ¿Orar?
3: Orar por ellos. Y pedir primero que nada un cambio en nosotros. Y el ejemplo que ellos van a ver en nosotros se va a transformar y va a transformar su vida, de aquel que escucha, de aquel que dice, estoy mirando que no me están condenando. Tal vez tengo errores, pero ellos me están abrazando y me están diciendo que hay un Dios que perdona, que como los perdonó a ellos, me perdona a mí.
0: Eso es lo que hizo con Zaqueo, ¿verdad, Jesús? Amén. No le importó lo demás. Amén. ¿Quién lo criticara? ¿Quién le dijera? Él abrazó a Zaqueo. Y Zaqueo abrazó a todos los pobres, todos los necesitados, con su fortuna.
3: Amén. Sí. Zaqueo no vio la limitación que él tenía, la multitud, el tamaño de su estatura. Él prosiguió lo que él quería ver, la meta que él tenía, ver a Jesús.
2: Jesús no mira el defecto de nosotros, Jesús mira nuestro corazón.
3: Amén.
2: Y eso es lo que le tenemos que entregar al Señor. Recibir a Cristo como tu Señor y tu Salvador es lo mejor que podemos hacer en nuestra vida.
3: Amén.
2: Porque yo tengo un testimonio de una persona donde yo vivía antes, que él era muy dado al alcohol y bien fiestero, siempre tenía fiesta en su casa. Y lo conocimos porque mi esposo trabajaba junto con él en la misma compañía y siempre nos invitaba a que ahí, pero bueno, uno iba, pero ya se iba. O sea, comíamos, participábamos, compartíamos con ellos, dábamos palabras, siempre palabras, pero después nos íbamos. Y un viaje un pastor nos dijo, no, hay almas de perdición. En la Biblia habla que hay almas de perdición y yo creo que él es una de ellas.
0: Sí.
2: Hoy por hoy, ese hombre se bautizó, ese hombre se entregó a Cristo, ese hombre cambió su vida completamente. Y yo digo que ¿por qué nosotros como hombres condenamos a los hombres, verdad? Y cuando él nos escribió a nosotros, a mí, a mi esposo, y siempre Carlos le mandaba devocionales y todo, porque Carlos siempre, mi esposo, veía en él que había salvación. Y un día nos manda la foto y se estaba bautizando él y su esposa. Y yo me acordé mucho de la historia de Zaqueo con ese hombre, porque le dije a Carlos, hoy ha llegado la salvación a su casa. Él recibió a Cristo como Señor y Salvador y Cristo no hace excepción de personas. Y nos acordamos de ese momento cuando nos dijeron que él era un alma de perdición. Y yo dije, santo.
0: Bendito sea mi Dios, qué hermosa la escritura con lo de Zaqueo. Y el Señor dice, aquí yo estoy a la puerta y toco. Si alguien abre, yo entraré y cenaré con él y él conmigo.
3: Amén.
0: Y luego lo que promete es que nos podemos sentar con él en su trono, como él se sentó en el trono de su Padre.
3: Así es.
0: Es algo maravilloso, qué hermosa historia que podemos experimentarla. Y yo creo que yo la he experimentado. Y en el ministerio de tu vida, Luis, yo creo que has visto muchas personas en la misma situación, ¿verdad?
1: Sí. Así es, que hemos juzgado mal,
3: sí.
1: Y hemos pensado, no va a cambiar, y nos ha pasado, hace la semana pasada, estaba revisando el Facebook, viendo las publicaciones de la iglesia, y de pronto miré a un compañero de clase, hijo de pastor, se llama Naún, y ahora anda de misionero y predicando. Pero cuando estábamos en escuela, él era borracho, hacía drogas y se burlaba de su papá. Y ahora, pues, siguiendo los pasos de Jesús, y él dice que el único que abrió sus ojos fue Jesús.
3: Amén.
1: Y nosotros, todos los hijos de pastores, hablábamos y decíamos, no, ese ya está
3: perdido.
1: Y ahora, ¿cómo es usado por Dios? ¿Cómo?
0: Oh, gloria a su nombre.
1: Por eso no leí el último versículo del de que estábamos leyendo y he estado rumiando en eso, porque dice, por cuanto ha establecido un día en el cual juzgará al mundo con justicia por aquel varón a quien designó, dando fe a todos con haberle levantado de los muertos. Y el 32 dice: pero cuando oyeron la resurrección de los muertos, unos se burlaban y otros decían: ya te oiremos acerca de esto otra vez
0: en otro tiempo.
1: Y así Pablo salió en medio de ellos. Pero dice el 34: mas algunos creyeron, juntándose con él, entre los cuales estaba Dionisio el Areopagita, una mujer llamada Damaris, y otros con ellos. Quiere decir que Dios es el que toca, Dios es el que hace. Él tocó a Zaqueo. Yo sé que con lo que hizo con Zaqueo Jesús, otros fueron salvos.
2: Amén.
0: Aleluya.
2: Amén. Así dice el último, dice, porque el hombre vino a buscar, a salvar lo que se había perdido.
3: Amén, amén.
2: O sea, él vino por los perdidos.
3: Amén. Dice y el que, Señor que no lo condenó.
2: Los sanos no necesitan enfermos. Amén. Los que necesitan enfermos son los enfermos. Los que necesitan el doctor son los enfermos.
0: Esa es la diferencia entre el fariseo y el publicano. Ajá. El fariseo se enorgullecía de conocer los mandamientos, de diezmar, de orar, y sin embargo el publicano, que era de la misma raza, pero ya estaba destituido porque era falto en muchas áreas. Sin embargo, cuando se golpeó el pecho, dice que el Señor lo santificó y salió santificado. Y aquí vemos la vida de Zaqueo, un hombre probable perdido, pero probable el testimonio de Bartimeo el ciego hizo comezón en su corazón. Dijo: yo tengo que ver a Jesús. Y entre las ramas del árbol, ¿quién lo iba a ver? Pero Jesús levantó y lo llamó por su nombre. Yo llamo a mis ovejas por su nombre y conocen mi voz y me siguen. Esta mañana yo creo que tú estás escuchando la voz de Dios a través de la historia de Zaqueo, y queremos orar. Se nos ha terminado el tiempo y queremos orar y pedirte, si deseas la oración, la vamos a hacer. Aquel que la quiere recibir, la toma y le dice: Jesús, eres bienvenido a mi hogar, eres bienvenido a mi corazón, y vas a ver que no te va a dejar solo, te va a acompañar, te va a bendecir. Él está para bendecir nuestras vidas. En primer lugar, no me recuerdo cómo dice Jeremías 29:11. ¿Se acuerda usted de Jeremías 29:11? Luis, si se acuerda. Y tengo buenos pensamientos.
1: Yo sé los pensamientos que tengo sobre ustedes, sí. Pensamientos de bien, sí. Y no de muerte.
2: No de mal, amigo.
1: Y no de mal.
2: Amén.
0: Ya vi que sí se lo sabe.
2: Sí, sí me lo sé, sí me lo sé, lo que no me venía a la mente, pastor.
0: ¿Por qué no lo lee, hermana? Amén. De veras. Amén. Porque hay mucha gente que necesita oír esta palabra, que es la misma palabra que oyó Zaqueo.
2: Y fíjese que ese versículo lo tengo puesto en mis estudios bíblicos de mujeres impulsadas por Jesús, y dije, sí me lo sé. Dice: porque yo sé los pensamientos que tengo acerca de vosotros, dice Jehová, pensamientos de paz y no de mal, para daros el fin que esperáis. Entonces me invocaréis y me vendréis y oraréis a mí, y yo os oiré, y me buscaréis y me hallaréis, porque me buscaréis de todo vuestro corazón.
0: Otro versículo más.
2: Y seré hallado por vosotros, dice Jehová, y haré volver vuestra cautividad, y os reuniré de todas las naciones y de todos los lugares a donde os arrojé, dice Jehová, y os haré volver al lugar donde os hice llevar.
0: ¿Te acuerdas de Mateo 7:7, Luis?
1: Si pedí, dice os.
0: ¡Ah! Es lo mismo, ¿verdad? Es lo mismo.
2: Amén.
0: Pide, dice, me buscarás, me orarás, y yo voy a estar allí. Y qué bueno, Zaqueo dijo: yo me voy a subir, yo necesito verlo, al árbol. Hey, dame un puchón para arriba. Y alguien lo puchó para arriba y ya está. Y luego el niño: hey, ¿qué está haciendo usted aquí? No, ahí entre los niños se subían el árbol para ver a Jesús. Y qué hermoso es que Jesús ya lo tenía. Era necesario que pasara por Jericó.
2: Amén. Aquí tengo una reflexión que dice: busca a Jesús sin importar los obstáculos. No permitas que tu pasado te aleje de Dios. Recibe a Cristo con alegría y humildad. Permite que Él transforme tu corazón y demuestra tu fe con acción que honre a Dios.
0: Aleluya.
2: Amén.
0: Yo doy gracias a Dios esta mañana por esta historia, porque está llena de unción. La Biblia es un libro sagrado. Por eso dice la palabra: no solo de pan vivirá el hombre, sino de toda palabra que sale de la boca de Dios. Y esta palabra fue inspirada por el Espíritu. Dios le bendiga a las hermanas por traer esta palabra y poderla desmenuzar de manera que usted la pueda, como dijo Luis, rumiando, ¿verdad? Las vacas tienen 4 estómagos y los 4 estómagos están trabajando. Es una vaca negra, come pasto verde y da leche blanca. Y así va a salir tu corazón cuando empiezas a leer y has recibido esta palabra este día. El Señor va a purificar tu corazón, va a estar transformando. Yo nomás te pido que abras tu corazón y digas: Señor, bienvenido. Mi corazón es sensible a tu voz.
3: Amén.
0: Amén.
3: Miramos que Jesús no condenó a Zaqueo, nosotros tampoco somos quien para condenarle. Dice que Jesús es un juez justo que perdona multitud de pecados. Él perdona a todos los que vienen con un corazón arrepentido, sincero, queriendo recibir esa presencia del Señor en su vida. Y ahí el Señor, tú lo haces dueño de tu vida, le dices: entra a mi vida. Amén. Te necesito en mi corazón, te abro mi corazón para que mores en él y para que yo encuentre vida, esa vida que tú le das a todos los que te reciben en el nombre de Jesús. Lo creemos, ¿verdad? Que todos aquellos que han recibido esta palabra, este mensaje, son identificados con esta historia. Amén. Y que van a llegar a conocer a Jesús a tiempo.
1: Amén. Amén. Vamos a orar, vamos a darle gracias al Señor. Ya nos quedan 2 minutos de programa. Pastor, no sé quién, hermana, quién desea orar para ser despedido.
0: Bueno, vamos a hacer la oración de salvación, ¿sí?
2: Amén, amén.
0: Vamos a empezar, hermana, con unos cuantos palabras y le damos vuelta.
3: Señor mío y Dios mío, te damos gracias en esta hora, Señor, por el tiempo que tú has permitido, Señor, donde se ha hablado tu palabra, Señor, y sabemos que esta palabra ha tocado corazones, Señor. Yo te pido en esta hora, Señor, que tú permitas que esos corazones abran la puerta, Señor, y que tú entres a ellos, mores en ellos, Señor, y reines en su vida y en su corazón, que haya una transformación, que te hagan el dueño y Señor de su vida, mi Dios amado, que te pongan en primer lugar en todo momento, Señor. Sabemos que tú no los condenas, sino que tú los recibes con los brazos abiertos. Aquel pecador, Señor, que viene con un corazón contrito y humillado, no, tú no lo desechas, mi Dios amado, lo ponemos en tus manos, Señor, creyendo, declarando, gloria, Señor, que esos hombres, mujeres que han escuchado a través de estos medios, Señor, y visto a través de esta programación, Señor, han sido tocados, Señor, lo creemos, lo estamos confesando, Señor, que esta palabra, Señor, ha llegado a transformar vidas, Señor. Aquellos que no te habían conocido, Señor, ha habido tiempo, Señor, en este momento, Señor, de que ellos hayan oído esta palabra, Señor, porque tú, Señor, no tienes casualidades, Señor, tú tienes propósitos en cada uno de nosotros, Señor. Declaramos bendecidos esos hogares, Padre Santo, aquellos que han recibido tu promesa, tu palabra, Señor, y aquellos que han atesorado, Señor, en su corazón, Señor, recibiéndote en tu nombre, precioso Jesús, los ponemos en tus manos y te damos la honra y la gloria por siempre y para siempre. Amén.
2: Gracias, Padre, porque tú eres un Dios justo, Señor. Tú eres un Dios de misericordia, Padre amado. Gracias porque tú no haces acepción de personas, Señor. Gracias, Padre, porque nos alcanzaste a nosotros, Señor. Y porque tu obra redentora vive en nosotros, Señor. Sabemos que tú vas a alcanzar, Padre, hoy a esas personas que han escuchado este mensaje, Señor, y tienen ese corazón abierto, contrito y humillado para recibir ese perdón, Señor, para recibir esa redención, Señor. Porque tú eres un Dios que transforma vida y que sigues transformando hoy y siempre, Señor. Porque tú eres un Dios vivo que vive, Señor, en los que te reciben y en los que te abren su corazón. Padre amado, te entregamos este mensaje, Padre Santo, a ti, Señor, dándote toda la gloria y toda la honra, Señor, porque sabemos, Señor, que tú eres el que hace la obra, en el nombre de Jesús.
0: Bendito y buen Padre, qué hermoso es venir, Señor, y damos gracias por los hermanos que ya conocieron a Jesús, Padre. Pero a mí esto me motivó a echarle carbón a mi primer amor.
2: Aleluya.
0: Que todavía hay gente que necesita, Señor, este mensaje. Aviva el juego en la iglesia. Padre, que nuestro primer amor sea para traer a personas como Zaqueo, que vengan a conocer a Cristo, que se puedan sentar a la mesa de Jesús y disfrutar de la fruta maravillosa que es el amor, la misericordia, la tolerancia, la mansedumbre. Padre, en esta tarde yo ruego también por la iglesia, que reciba un juego del cielo para proclamar estas hermosas historias de salvación.

0: palabra dice que pases por alto nuestra ignorancia. Señor, porque somos ignorantes y ignoramos muchas veces lo que dice tu palabra. Y yo sé que muchos que nos escuchas han ignorado este Dios tan hermoso, bondadoso, pero también fuego consumidor. Este Dios que nos perdona nuestros pecados, pero que un día vamos a tener que estar frente a su trono. Unos para ser acusados, otros para recibir los galardones. Padre, que el arrepentimiento llegue a cada una de las vidas y que este arrepentimiento genuino esté en las vidas de cada uno de ellos, de nosotros, Señor, porque tú mandas a que te busquemos. Bendice a los que nos escuchan y que estas oraciones sirvan, Padre, para que tu espíritu los fortalezca y que ellos puedan recibir este perdón, redención, porque como tú le dijiste a Zaqueo, que era necesario que el Hijo del Hombre buscara lo que se había perdido. Señor, gracias porque tú nos has encontrado y nos has cargado en tus brazos de amor. Carga a nuestros hermanos y dile que estás ahí orando: Señor, perdóname, yo quiero ser tu hijo. En el nombre de Jesús oramos. Amén. Amén. Y amén.
1: Gracias, Señor.
0: Dios les bendiga. Nos vemos al día de mañana, 12 de la tarde, otra vez aquí en su programa a través de radio Hope Agape 94.1 FM. Le damos gracias a nuestro hermano David y Julieta Chávez, que nos hacen posible que este programa siga adelante. Dios les bendiga.
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3: Gracias por acompañarnos hoy. Estamos en el primer capítulo de la Carta a los Efesios, en el principio del estudio de este libro asombroso y la primera sección de esta carta en nuestra serie que hemos titulado Fe que Transforma, la Carta a los Efesios. Hoy vamos a concluir lo que empezamos el día de ayer, considerando los versículos 15 al 23 del capítulo 1. El tema es muy interesante. Hemos titulado a esta lección, La clave del poder espiritual, es decir, cómo echar mano del poder espiritual que Dios pone a nuestra disposición. Así que abramos nuestra Biblia y continuemos nuestro estudio de la Carta a los Efesios.

0: Es posible, por supuesto, conocer la Biblia y no conocer a Dios. Es posible saber la Biblia, ser un buen miembro de la Iglesia e incluso ser maestro de estudio bíblico, predicador o evangelista, y no conocer en realidad a Dios en términos de una relación personal. Podemos saber mucho en cuanto a Él, aunque tal vez no le conozcamos a Él mismo. Eso no es lo que Pablo quería para los efesios, ni para nosotros, ni para mí. Él no quiere que simplemente sepamos acerca de Dios, quiere que conozcamos a Dios y lo hacemos al interactuar con Él mediante su palabra. Pablo tenía esto como un propósito principal. En Filipenses capítulo 3, versículo 10, Pablo dice, y conocerlo a Él, el poder de su resurrección y la participación en sus padecimientos, llegando a ser como Él en su muerte. Era la meta de la vida de Pablo conocer a Jesús de esa manera, y yo quiero lo mismo para todos nosotros. He pasado muchos años tratando de estudiar la Biblia y tratando de aprender cómo estudiar la Biblia, pero al envejecer y aprender más y más en cuanto a la vida, lo que más anhelo por sobre toda otra cosa es una relación personal profunda con mi Salvador. Eso viene solo cuando el Espíritu de Dios ilumina mi corazón y me abre la palabra de Dios, la prioridad de conocer a Cristo. Hablemos ahora de la posibilidad de conocer a Cristo. En los versículos 17 y 18, Pablo dice, pido que el Dios de nuestro Señor Jesucristo, el Padre de gloria, les dé espíritu de sabiduría y de revelación en un mejor conocimiento de Él. Mi oración es que los ojos de su corazón les sean iluminados. La palabra corazón se puede traducir como entendimiento. Preste atención, Pablo ora en cuanto a los ojos de su corazón. Y algunos se imaginan un corazón humano lleno de ojos, que sería grotesco. Pero Pablo no está hablando de su corazón físico, está hablando del corazón en el sentido que significa lo que usted es, su persona básica, su alma, su espíritu. Dice, quiero que su alma y espíritu tengan los ojos de entendimiento. Se refiere al corazón como el centro de nuestro intelecto y emociones. ¿Es posible que usted o yo conozcamos a Jesús a pesar de nuestro pecado? Pablo explica eso a continuación en el versículo 18. Dice que ora pidiendo que seamos iluminados. ¿Ha sido usted iluminado? Y no lo digo de la manera que la mayoría lo dicen. He notado que ha llegado a ser cada vez más común en años recientes que las empresas instalen sensores de movimiento para las luces de sus edificios. ¿Lo han notado? Uno entra en un salón y las luces automáticamente se encienden. Uno sale y pocos minutos después se apagan. Lo he visto en oficinas, en iglesias e incluso en unos cuantos hogares. No son medidas de seguridad. Esto no es como los reflectores en el exterior de las casas. Son luces que se apagan cuando no hay personas en esos espacios. Eso ahorra energía y eso es algo muy bueno, especialmente ahora. Pero tan pronto como una persona entra en el salón, el sensor detecta la presencia de esa persona y las luces se encienden. Es algo que espeluzna la primera vez que sucede. Pues bien, en nuestro estado natural de pecado, somos seres humanos que viven en tinieblas espirituales. Ni siquiera podemos percibir las cosas espirituales, mucho menos conectarnos con Dios. La Biblia dice, el hombre natural no acepta las cosas del Espíritu de Dios porque para él son necedad. Primera de Corintios 2:14. Pero cuando el Espíritu Santo entra en nuestro corazón, es como entrar en uno de esos salones modernos de conferencia, cuando las luces se encienden. Debido a su presencia, nuestros corazones son iluminados y podemos conocer a Cristo y podemos entender y aplicar su palabra. Podemos crecer y desarrollarnos espiritualmente. Estas son las bendiciones de valor indecible. Los ojos del corazón son iluminados. Así, la prioridad de conocer a Cristo y la posibilidad de conocer a Cristo. ¿Qué tal en cuanto al propósito de conocer a Cristo? ¿Por qué debemos conocer a Cristo? ¿Cuál es el propósito de continuar cultivando nuestra relación personal con Él después de que hemos sido salvados? Esa es la cuestión que exploraremos en el resto de este mensaje. Esto es lo que Pablo comunica en cuanto a el propósito de conocer a Cristo, empezando con el versículo 18 del capítulo 1 de Efesios, para que sepan cuál es la esperanza de su llamamiento, cuáles son las riquezas de la gloria de su herencia en los santos y cuál es la extraordinaria grandeza de su poder para con nosotros, los que creemos conforme a la eficacia de la fuerza de su poder. Ese poder obró en Cristo cuando lo resucitó de entre los muertos y lo sentó a su diestra en los lugares celestiales, muy por encima de todo principado, autoridad, poder, dominio y de todo nombre que se nombra, no solo en este siglo, sino también en el venidero. Y todo lo sometió bajo sus pies, y a él lo dio por cabeza sobre todas las cosas a la iglesia, la cual es su cuerpo, la plenitud de aquel que lo llena todo en todo. Esa es una oración gramatical larga y con muchas palabras, pero como creyentes, sabemos que Jesús nos ha salvado. Hemos sido perdonados y nos ha redimido. Sabemos en nuestro corazón que eso es verdad, pero los versículos que acabamos de leer nos ofrecen tres razones específicas para continuar queriendo conocer a Jesucristo. Una advertencia. Estas razones van a sorprenderlo, porque no son las enseñanzas típicas que oímos en cuanto a Jesucristo. Primero, quiere que sepamos la promesa que Él nos ha hecho. Leemos, para que sepan cuál es la esperanza de su llamamiento. ¿Sabía usted que Dios tiene un plan para su vida y para la mía? La esperanza de su llamamiento, según Pablo lo dice, se extiende al futuro de una manera que es especial y asombrosa. La Biblia dice que el llamamiento de Dios a usted, la esperanza de su llamamiento, puede referirse a su salvación o tal vez al deseo de Dios de usarlo después de salvarlo. Es la esperanza de todo lo que va a suceder. En 1 de Juan capítulo 3 versículo 2 leemos, amados, ahora somos hijos de Dios y aún no se ha manifestado lo que habremos de ser, pero sabemos que cuando Cristo se manifieste, seremos semejantes a Él, porque lo veremos como Él es. La Biblia dice que esto que empezó en nuestro corazón cuando recibimos a Jesús tiene un lugar en la eternidad, cuando usted y yo seremos como Jesucristo. Le veremos como Él es y seremos como Él es. Esa es la esperanza de nuestro llamamiento. Pero, ¿qué en cuanto a ese llamamiento entre el ahora y el entonces? Como he dicho en otras ocasiones, somos salvados y estamos yendo al cielo. Pero, ¿qué hacemos hasta entonces? ¿De qué manera la esperanza de nuestro llamamiento afecta a quienes somos aquí? ¿Sabía usted que tiene un llamamiento de Dios? Ah, pastor, yo no tengo ningún llamamiento. Soy nada más que un cristiano viejo y fui salvado hace muchos años y asisto a la iglesia, pero no tengo ningún llamamiento. Lo tiene. Usted tiene un llamamiento. A cada persona que Dios salva, le da algo que hacer. A veces se le llama un don del Espíritu. A veces se le llama llamamiento. Yo fui llamado a predicar y Dios usó una experiencia interesante para ponerme detrás de un púlpito. Yo estudiaba en la Universidad Cedarville cuando mi padre era rector allí. Esa universidad a menudo proveía predicadores para iglesias pequeñas en la región. Cuando no tenían a alguien que predicara, llamaban. Y algunos de los profesores iban. En realidad había un grupo y los organizaban. Un día mi papá me llamó y me dijo, David, nos faltan predicadores y tenemos una iglesia que necesita a alguien que vaya y predique y quiero que tú vayas y lo hagas. Pensé que estaba jugándome una broma. Le dije, debe ser broma, yo no soy predicador. Me dijo, mira, es un grupo de agricultores, es una iglesia pequeña rural, simplemente ve allá y háblales, dales tu testimonio. Como para torcerme el brazo, me dijo simplemente que lo hiciera. Para entonces, yo ya estaba saliendo con Donna y los dos fuimos a esa iglesia pequeña. Les di mi testimonio y en efecto era una iglesia pequeña. Debo decirles que tenía un cementerio detrás. Esa era la clase de iglesia, con un cementerio detrás. Así que di mi breve mensaje y uno de los matrimonios dijo, nos encantaría de que pudieran quedarse y almorzar en nuestra casa. Era una familia con una granja y tenían como 10 hijos, así que fuimos a la casa y tuvimos un gran almuerzo. Durante la comida me dijeron, nos alegramos de que vamos a oírlo de nuevo esta noche. Mi padre no me había dicho que también había algo por la noche, así que no sabía qué hacer. Tuvimos unos pocos momentos y cambié algo, lo que les había dicho por la mañana, y lo dije por la noche. Después me dijeron, ¿podría volver la próxima semana? Y yo me oí respondiendo, sí. Dije que sí, por todo un año. Donna y yo íbamos allá por la mañana, y yo predicaba de mañana y de noche, y después regresábamos a casa. Lo hice cuando estaba terminando la universidad. Recuerdo que en medio de eso me di cuenta de que el Señor Dios me estaba llamando a predicar. Ni siquiera recuerdo todos los detalles, solo que fue poderoso en mi vida. David, esto es lo que quiero que hagas. Me matriculé en el seminario y empecé a estudiar la palabra de Dios. No sé cómo usted fue llamado o su llamamiento, tal vez no sea dramático como eso, pero todos somos llamados. Y usted dice, yo no estoy equipado para hacer nada para el Señor. Déjeme decirle lo que he aprendido. Dios no llama a los equipados, sino que equipa a los llamados. Ahí lo tiene. Amén. Si Él lo ha llamado, Él le mostrará qué hacer. Él tiene un plan para usted. Usted no es incidental en el reino de Dios. La razón por la que usted no lo está haciendo es porque en realidad nunca lo ha buscado. ¿Cómo quiere Dios usarme para el avance de su reino en la tierra? La segunda razón para continuar invirtiéndose uno mismo en conocer a Dios, incluso después de la salvación, es que podamos saber el placer que Él tiene en nosotros. El versículo 18 dice luego, ¿cuáles son las riquezas de la gloria de su herencia en los santos? Hemos aprendido que tenemos una herencia en el cielo. En realidad no estamos seguros de qué será, excepto que sabemos que será mejor que cualquier cosa que jamás podemos imaginarnos. Un día vamos a ser parte del cielo, vamos a ser parte del reino, vamos a estar en la familia real, y todo eso es parte de nuestra herencia. Pero hay otra cosa que Pablo dice. Pablo dice que usted y yo somos herencia de Dios. Él se complace en nosotros. Sé que muchos en el mundo actual batallan con la estima propia. Se preguntan si son buenos lo suficiente como para que Dios los ame. En Cristo la respuesta es que sí, usted ha sido escogido y aceptado. Y ahora Pablo dice en su oración que quiere que usted sepa el placer que Dios haya en usted. Como seguidores de Jesús, somos el tesoro especial de Dios. Nos ama tanto que dio a su Hijo para que muera por nosotros. Nos compró a cada uno en el mercado de esclavos del pecado y nos redimió con la sangre preciosa de Cristo. ¿Sabía usted que Dios quiere que estemos con Él? En Juan capítulo 14, versículos 2 y 3, Jesús dice, «Y si me voy y les preparo un lugar, vendré otra vez y los tomaré a donde yo voy, para que donde yo esté, allí estén ustedes también». Dios quiere que estemos con Él. Todo el propósito de la redención, de la salvación, es que Dios pueda llevar a la gloria a tantos hijos como sea posible. Pasaremos la eternidad con nuestro Padre que nos ama. Él se goza grandemente en nosotros, se deleita en nosotros, tiene una sonrisa en su rostro cuando piensa de usted. Salmo 149, versículo 4 dice que el Señor se deleita en su pueblo. Recuerde eso la próxima vez en que se sienta con los ánimos por el suelo. Dios se deleita en usted. Su amor no se acabó cuando usted le recibió. Va creciendo. Usted llegó a ser parte de la familia de Dios en ese momento y ahora Él se deleita en usted, le ama y se complace en usted. Y luego, también para que conozcamos el poder que Él deposita en nosotros. Esta última parte es en realidad interesante, porque Pablo nos dice que la experiencia que Cristo tuvo en su muerte, sepultura, resurrección, ascensión y exaltación es transferible a nosotros. En Efesios 1, versículo 19 dice, «¿Y cuál es la extraordinaria grandeza de su poder para con nosotros los que creemos, conforme a la eficacia de la fuerza de su poder?». Ese poder obró en Cristo cuando lo resucitó de entre los muertos. ¿Sabía usted que el mismo poder que resucitó a Cristo de la tumba es el poder que usted tiene debido a su relación personal con Él? Tenemos el poder de la resurrección como cristianos. Tal vez no lo usemos mucho, pero lo tenemos. Está disponible para nosotros si nos mantenemos conectados. Dios dice que el poder que sacó a Jesús de la tumba, el poder con que resucitó, que Dios ejerció, es el mismo poder que es suyo y mío. Tenemos el poder de la resurrección y también tenemos el poder de la ascensión. La Biblia dice que Dios no simplemente resucitó a Jesús a nivel del suelo, le resucitó al nivel del suelo y luego le llevó hasta el mismo cielo. No sé qué clase de poder se necesita para llevar a alguien de la tierra al cielo, pero nosotros tenemos también ese poder. Tenemos el poder de la resurrección y tenemos el poder de la ascensión. Y entonces dice que le exaltó por encima de todo, y nosotros tenemos el poder de la exaltación. Jesucristo es la fuente de poder en su vida si es cristiano. Ese poder debe exhibirse en su vida. Él quiere que usted empiece a vivir su vida con el poder que tiene disponible. Usted dice, Pastor Jeremiah, de nuevo, ¿cómo echo mano de ese poder? Tiene que mantenerse conectado con Cristo. Tiene que penetrar en su palabra, en serio, y buscar a Dios de todo corazón. Nadie está por encima de Jesús. Su nombre está sobre todo nombre. Todo principado, toda potestad, toda autoridad. No hay nadie a quien Él le rinda cuentas. Es el máximo poder del universo. Y cuando estamos en Cristo, su poder está disponible para nosotros. No pretendo entender eso por completo. Simplemente lo creo y sé que es verdad. Pablo quiere que sus lectores vean todas estas cosas que Dios les ha dado cuando se convirtieron a Cristo y que no son simplemente palabras en un pedazo de papel. Son dones maravillosos, esperan que usted los reciba, los abra y los utilice en su vida. Usted pregunta, ¿qué significa eso para nosotros hoy? Permítame darle dos pensamientos. Primero, no hay pecador que esté más allá del rescate. Dios es un Dios todopoderoso. He oído a algunos decir que están convencidos que nunca podrán ser salvados porque han hecho esto o eso o lo otro. Algunos me han dicho, Pastor, no desperdicie su tiempo conmigo. Ya no hay ninguna esperanza para mí. Estoy tan lejos de Dios que no hay manera en que jamás podría convertirme en Cristo. El problema con eso es que he visto algunas personas que pensaban que estaban más allá de toda esperanza convertirse a Cristo y obrar de manera poderosa para Dios. Permítame hacerle una pregunta. Si Jesucristo ha sido exaltado a la diestra del Padre y no hay poder mayor que el de Él y Él es nuestro recurso, ¿piensa que Él puede sacarle del embrollo en que se ha metido? Sí, Él puede. No hay ninguno aquí o que me esté oyendo que haya pecado al punto de separarse de la gracia de Dios en su vida. Dios quiere que usted sea su hijo o hija y usted puede venir a Él y recibirlo. Usted me está oyendo hoy y piensa, ni siquiera estoy seguro de ser candidato para la salvación, ni siquiera sé cómo ser candidato. Dios Todopoderoso por Jesucristo quiere mostrar su poder en su vida. A veces lo hace tomando a alguien que ha caído hondo, más hondo que la tumba, y exalta a esa persona. Se lee las experiencias de algunos de los grandes cristianos que han influido en este mundo, y son relatos asombrosos de cómo Dios toma a alguien que dijo, si siquiera estaba buscando a Dios y Dios me halló y me levantó. Si usted se pregunta si es salvable, permítame decirle que Dios Todopoderoso dice que Jesucristo puede salvarlo. Hebreos capítulo 7, versículo 25 dice, por lo cual Él también es poderoso para salvar para siempre a los que por medio de Él se acercan a Dios. Recuerdo a un predicador veterano que un día predicó sobre este versículo en la iglesia de mi papá y dijo, Él puede tomarte de lo más hondo y llevarte a lo más alto. Y tenía toda la razón. Dios quiere hacer eso por usted. Usted me está oyendo hoy y no es cristiano. Y piensa, lo hice por complacer a mi esposo o a mi esposa. Quiero decirle que esto no es accidente. Usted es un candidato para la salvación y necesita recibir a Cristo. Lo segundo que quiero decirle es que no hay pecador que esté más allá del rescate y luego que no hay santo que esté más allá de recuperación. Eso es muy importante para mí. A veces después de haber sido redimido y perdonado, la vida del cristiano puede trastornarse. Eso tal vez le suene extraño, pero es verdad. Lo he visto. Si alguien dice, tal vez no eran cristianos en realidad. No, conozco a algunos que eran cristianos en realidad, cristianos reales, y que echaron al traste sus vidas. Y piensan que debido a eso, no hay nada que quede disponible. no se convencen de volver a Dios y dicen, eché a perder mi oportunidad, pastor. No puedo volver a Dios, pero Dios quiere que usted vuelva. Está listo para recibirlo. Él ya ha hecho lo más grande al perdonar sus pecados. No solo sus pecados pasados, sino también su pecado presente. Permítame preguntarle, ¿cuántos de sus pecados eran futuros cuando Cristo murió en la cruz? Todos. No solo murió por sus pecados pasados, porque cuando murió usted todavía no tenía pecados pasados. Todos sus pecados fueron después de la cruz. Y la Biblia dice que Él murió por todos ellos. Todo lo que usted ha hecho hasta este momento, todo lo que está haciendo ahora y todo lo que hará es pecado, y Cristo pagó por la pena de todo eso, y si se arrepiente y pide perdón, puede ser restaurado a la comunión con Él. En su libro La Divina Conspiración, el finado filósofo Dallas Willard incluye un relato. Resume todo lo que hemos dicho. Dice, cuando era niño, vivíamos en una región rural de Missouri, en donde la única electricidad disponible eran los rayos. Teníamos todos los relámpagos que se pudiera pedir. Pero cuando cursaba el último año de bachillerato, la Administración de Electrificación Rural extendió el alambrado eléctrico a la comunidad donde vivíamos, y así la electricidad estuvo disponible para las casas y granjas allí. Cuando los alambres llegaron a nuestra granja, una forma de vida totalmente diferente se presentó. Nuestra relación a los aspectos fundamentales de la vida, tales como luz del día y noche, caliente y frío, limpio y sucio, trabajo y diversión, preparar comida o ponerlo en conserva, cambió de manera amplia y mejoró. Pero con todo tendríamos que creer en la electricidad y sus arreglos. Teníamos que enchufar los artefactos o encender los bombillos, dar pasos prácticos para que funcione. Tuvimos que dejar las lámparas de querosín, linternas, hieleras y sótanos y echar mano de todo lo que la electricidad podía proveernos. La energía que podía hacer nuestras vidas mucho mejor estaba allí mismo, a nuestro alcance. Pero de manera extraña, algunos de nuestros vecinos no lo aceptaron. Simplemente no querían cambiar. Así que estos vecinos continuaron viviendo con lámparas de querosín y sótanos en donde almacenaban la comida y hacían todo lo que hacían para vivir antes de que tuvieran electricidad. De la misma manera, el poder de Dios está disponible para todos nosotros. La gran pregunta es, ¿dedicará usted su vida para creerlo, entenderlo y para dar los pasos prácticos para apoyarse en eso? ¿Se enchufará usted al poder de Dios? Ese es el reto que tenemos delante usted y yo. No nos quedemos 10 escaños por debajo de donde podríamos estar cuando podemos estar viviendo a la sombra poderosa del Hijo de Dios. Amén. Y esas son buenas noticias, ¿verdad? Dios ha puesto a su disposición todo el poder espiritual que necesita para vivir una vida cristiana victoriosa. Tenemos mucho más que decir al continuar nuestro estudio de la carta a los Efesios, y lo haremos el día de mañana. Vamos a considerar el tema, salvación pura y sencilla. La salvación que ofrece el Señor Jesucristo no requiere ceremonias complicadas, sino fe pura y sencilla en la obra que Él consumó en la cruz. Luego, el día viernes, empezaremos una lección que he titulado Creados para buenas obras, que concluiremos el día lunes. El día martes empezaremos el estudio de la sección que sigue en la carta a los Efesios, en un mensaje que he titulado Antes y Después. Y el jueves y viernes de la semana que viene, estudiaremos una lección que lleva por título una sola palabra, unidad. Esperamos que haga planes para acompañarnos en toda esta serie que transmitiremos durante todo este mes de julio y también durante todo el mes de agosto. Son 19 lecciones que cubren toda esta carta de Pablo en la serie titulada Fe que transforma, la carta a los Efesios. Nos veremos de nuevo el día de mañana por esta misma estación.
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0: 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Y ahora, Joyce Meyer con el mensaje de hoy.
1: ¿Cuántos de ustedes saben lo que es su alma? Ah, no todos levantaron la mano y... Saben, yo probablemente estaba en mis cuarentas cuando realicé lo que era. Usted es un espíritu, tiene un alma y vive en un cuerpo. Es tripartito. Y cuando nacemos de nuevo, Dios viene a vivir y morar en nuestro espíritu. Y Dios no puede vivir en un lugar que no sea limpio y santo y hace que todo nuestro espíritu esté bien. Por eso la Biblia nos llama santos, apartados, y dice que hemos sido hechos la justicia de Dios en Jesucristo. Todo lo que Él ha puesto en nuestro espíritu, tenemos el fruto del espíritu adentro. ¿Sabía que en lo profundo, en su espíritu, si ha nacido de nuevo, usted tiene amor, gozo, paz, paciencia, bondad, mansedumbre, gentileza, humildad y autocontrol? Por eso, al decir, yo soy la justicia de Dios en Cristo, hablamos de lo que ese Dios nos ha dado como un don y puesto en nuestro espíritu. Y hasta puede decir, yo soy paciente, tengo autocontrol, porque sí lo tiene, aunque no lo use aún. Y yo soy como la entrenadora que le ayuda a aprender cómo usarlo. Así que Dios quiere que todo el mundo y toda la gente con quien tratamos que vean en nuestras vidas las cosas buenas que Él ha hecho en nosotros y las cosas buenas que pueden tener a través de una relación con Él. Pero si nuestra alma, la cual es la parte entre nuestro espíritu y nuestro cuerpo, si el alma está atascada con basura, y el alma no está bajo el control del espíritu. Vea, usted puede ser cristiano y aún tener un alma controlada por la carne. Pero podemos aprender, y para eso es nuestra jornada, para serles honesta. Todos estamos en una jornada de aprendizaje y conversión, y cambio, y crecimiento, y maduración. Y estamos aprendiendo cómo dejar que el alma sea controlada por el espíritu. Y cuando lo llevemos al mundo, y no se trata de leer un capítulo al día o si lo necesita o no, realmente uno puede sentarse en cada servicio que yo dirijo por el resto de su vida, pero si realmente no se enfoca y presta atención y como que vea cómo come la palabra y la toma en usted, aún eso no le hará tanto bien. Porque tenemos información, y no necesitamos más información, necesitamos revelación. Todo tiene que hacerse real a nosotros. Amén. Pero cuando uno realmente toma la palabra y amo, como la Biblia Amplificada lo dice en Salmos, en algunos lugares y Proverbios, Él dice que debemos oír la palabra, amar la palabra y recibir la palabra y obedecer la palabra. Y cuando cumplimos con todo y absorbemos esto en nuestro espíritu, y síganme en esto, seremos fuertes, más fuertes y muy fuertes, fuertísimos. Y cuando dejamos de alimentar la carne, eso significa que la dejamos hacer lo que siempre quiere. ¿Verdad? Cuando dejamos de alimentar la carne rindiéndonos siempre a ella, ella se debilita más y más. Y sin duda alguna, nuestra alma, la cual es la mente, voluntad y emociones, serán controladas por el espíritu y aprendemos a pensar rectamente. Aprendemos que aunque sintamos algo, no tenemos siempre que hacer lo que sentimos porque queremos algo y nuestra voluntad, podemos usar nuestro libre albedrío para hacer la voluntad de Dios y eso es lo que Él quiere. Vamos, dele gloria a Dios. Y hoy vamos a hablar del control del alma, aprendiendo a controlar el alma. Padre, gracias por la palabra hoy, ayúdame. Yo siempre quiero hacer un buen trabajo para ti, quiero que la gente

0: que reciba esto y que cambie sus vidas en el nombre de Jesús. Lucas 21:19. Por su constancia y paciente perseverancia, usted ganará la verdadera vida de sus almas. Y sabe, hay tantas escrituras que leemos por años y no las captamos para nada. Seamos pacientes y pensemos en ello. Por su constancia y su paciente perseverancia. Y significa pacientemente pasar por cosas. Y siempre digo que hay un principio a todo, el punto medio y está el final. Y usted sabe, no nos molesta el principio, es medio emocionante y las emociones nos acompañan. ¡Woohoo! ¡Voy a ser cristiano! ¡Woohoo! Sí, Señor, dame paciencia. Y uno ora así hasta que logra entender. Pues, porque cuando ha caminado con el Señor unos 30 años, uno ya lo piensa antes de orar por paciencia. Porque sabe que necesita orar por paciencia, porque necesita que Dios le ayude, pero sabe lo que va a recibir cuando lo haga. Es como cuando decimos, enséñame humildad. Y solo los realmente bravos, ellos oran por cosas así y de corazón. Y es fácil orar por algo así. Mire, es dulce cuando llega acá al punto donde está y es paciente o sí es humilde, es amable. Pero vea, lo triste es que mucha gente nunca logra atravesar el punto medio. Eso es paciente perseverancia. Ahora, si continúa a la larga, le digo que hay una recompensa para el paciente. Hay un pago, por decir así, y no lo digo en forma negativa, sino que creo que necesitamos saber que va a haber una recompensa. Es difícil hacer cosas difíciles si uno no sabe que va a haber alguna clase de recompensa al final. ¿Y quién querría ir al trabajo si al final no le van a pagar? Y sí, Dios realmente da cheques de pago. Quizás no sea en dólares, pero Él nos da gozo, Él nos da paz. Él nos da su justicia, Él nos cuida mucho y damos buen fruto. Hay toda clase de grandes pagos por obedecer a Dios. Y hay uno realmente bueno del que habla la Biblia referente a la paciencia, pero no voy a decírselos aún y quiero que sepan algo. Eso sí, si logra recibir lo que digo hoy. Y si va a casa y empieza a decir, bueno, Dios, yo quiero eso, va a haber un buen pago al final. En paciencia posean pues sus almas, es lo que una traducción dice. Bueno, déjeme decir esto, o aprendemos a poseer nuestras almas o nuestras almas nos poseerán a nosotros. Y vea, yo viví muchos años como cristiana, nunca escuchando enseñanzas como esta. Todo lo que oía eran doctrinas enseñadas y todos necesitamos buenas, sanas, sólidas doctrinas. Pero necesitamos saber de cosas del alma. Necesitamos entender más acerca de emociones. Y voy a enseñar acerca de este tema luego, entendiendo sus emociones. Será divertido, ¿no? Porque todas las tenemos. Y usted ya sabe, estamos así. Yo no entiendo por qué no me siento bien. Y si dice la verdad, si es mujer y le dice a un hombre, ¿cómo se siente? Dice, ¿para qué te sientes así? Gracias a Dios, que Dios entiende. Amén. Así que o vamos a aprender a poseer nuestra alma, lo que él quiere decir manejarla, de acuerdo al espíritu, o ella nos va a poseer a nosotros. Y significa que mi mente no renovada controlaría mi vida. Mis emociones van a liderar mi vida y yo no voy a poder ser feliz si no recibo absolutamente cada cosa que quiera. Es mi mente, mi voluntad y emociones las que estarán gobernándome en vez de yo regir. Y estoy segura que algunos de ustedes están en esa condición y yo puedo decirles que no son felices. Pues no lo son. La impaciencia está en la carne y la paciencia en nuestro espíritu. Lucas 8:15, y les quiero leer 5 escrituras y quiero que las vean porque tratan de paciencia. Lucas 8:15, pero en cuanto a la semilla en buena tierra, estos son los que oyen la palabra, la retienen en un justo, noble y virtuoso y digno corazón y en forma estable producen fruto con paciencia. Así que, ¿qué es establemente producir fruto? Significa continúa, poco a poco, día tras día, continúa, no te rindas, continúa. Cuando se rían, entonces me callo. ¿Bien? Ahora, vamos a ver en Hebreos capítulo 11. Bueno, no vamos a ver todo el capítulo, no tienen que proyectarlo todo, sino que se los voy a leer a todos. Es lo que llamamos la fama, el salón de la fama. ¿Han oído esa terminología antes, el salón de la fama? Bueno, el capítulo 11 de Hebreos es sobre las grandes cosas que personas hicieron por fe. Y la fe es el recostarse de la entera personalidad humana en Dios, en absoluto reposo y confianza en su poder, sabiduría y bondad. Y la fe es también la seguridad, confirmación, el título de propiedad de las cosas que esperamos y la prueba de las cosas que no vemos y la convicción de que son reales. Así que yo tengo fe hasta que tenga la manifestación. En otras palabras, yo puedo tenerlo en mi corazón fuertemente, que nadie puede quitármelo a un largo tiempo antes de verlo con mis ojos naturales. Esto siento en cuanto a pasar la eternidad con Dios. Yo nunca he ido para allá. Pero Dios planta la eternidad en el corazón, sí. Dice la Biblia. Bueno, y por eso tenemos un sentir en nosotros de que hay más que esto en la vida. Y estamos viviendo la vida por algo que nunca hemos visto, pero que creemos tan fuertemente que daríamos nuestra vida por ello. Y mucha gente lo ha hecho.
1: Aleluya, aleluya, gloria, gloria a Dios, aleluya, aleluya, gloria a Dios, gloria a Dios.
2: No, yo no me oigo. A ver, a lo mejor no distingo bien yo los.
3: You have them backwards, look.
2: Con razón nomás oía en un lado.
3: Oh my God, you're so bad.
1: Gloria, gloria a Dios, gloria a Dios.
0: Todo lo que creen está mal en cada otra área de su vida. Así que,
3: gloria a Dios, aleluya. I hear you perfect, aleluya. ¿No oyes?
2: No.
3: Wow.
2: No, oigo usted aquí, que está hablando aquí, pero en el micrófono no.
1: Gloria a Dios, aleluya, aleluya, gloria, gloria a Dios.
0: Diferente, así que creí santo, la mentira santo, cuando santo. Pude tener la verdad.
1: Gloria sea tu nombre, Señor, aleluya, aleluya.
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3: Habla.
1: Aleluya. Gloria a Dios.
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1: Muy buenas tardes, muy buenas tardes. Bienvenidos al programa de Interruptor aquí en Hot Agape, motivando tu espíritu, tu estación favorita. Y bueno, ya estamos aquí en este día martes 7 de julio del 2026. Increíble, pero cierto, ya pasamos la primera semana de julio y el tiempo va volando. Ya estamos a 7, ya estamos en la primera semana de julio. Así es que, mis hermanos, yo espero que este mes de julio esté siendo de bendición para todos ustedes. Que sea un mes muy bendecido, que sea un mes donde el Señor nos haga crecer a todos y, bueno, que veamos su mano en todo momento. Y, bueno, ya estuve desde hace tiempo con ustedes, desde hace ratito, así es que ya escuchamos en este tiempo a nuestra hermana Joss Meyer con Disfrutando la Vida Diaria con el tema Control del Arma, parte 1. Espero que esta parte te haya gustado. No me acuerdo si esta serie es de 4 o de 6 devocionales, así es que espero que estos devocionales sean de bendición para todos ustedes y bueno, que sean de tu agrado. Ojalá no te los pierdas. La verdad, los temas con nuestra hermana Joss Meyer son muy bonitos. Igual tuvimos un espacio musical a cargo de Salvador con Te Enaltezco, Dios. Escuchamos a Job González con Para Siempre Rey, a Jehú Pinares con Ya Todo Dejé, a Magali con Amor, Amor, y a Benjamín Meraz con Mi Dios es Real, y a Miel San Marcos y Marcos Witt y Ingrid Rosario y Daniel Calvetti con Unos Coritos. Así es que espero que te haya gustado todo este espacio musical, que haya sido de bendición para ti. Pero, ¿qué te parece si nos vamos a mandarle saludos a nuestros hermanos de Greenwood en el 89.1 FM, a nuestros hermanos de Monahans en el 91.1 FM, a nuestros hermanos de Forest Acton en el 88.3 FM, a nuestros hermanos de Midland, Texas en el 94.1 FM, a nuestros hermanos de Presidio y Ojinaga en el 88.9 FM. Así es que a todos ustedes, mis hermanos, que nos están escuchando y que siempre están sintonizando la estación, muchísimas gracias por siempre estar en sintonía con todos nosotros. De verdad, muchísimas gracias. Y bueno, también Hot Agape permite la transmisión vía radial y vía internet por la página oficial de radioagapetexas.org. Así es que ya sea que nos escuches vía radial o nos escuches vía internet, muchísimas gracias por siempre ser partícipes aquí del programa de Interruptor. A lo mejor nadie te puede escuchar, pero tus mensajes son de bendición para cada uno de nosotros, para los que hacemos el programa, para el hermano Dani, para mí. Y también igual, si quieres salir en el programa, nos mandas un mensajito de audio y nosotros lo pasamos por aquí para que las personas te puedan escuchar. Y si no, tus mensajes escritos están perfectos. De verdad, muchas gracias por siempre pedir oración, por siempre comunicarte con nosotros y siempre esos mensajitos de ánimo. De verdad, muchísimas gracias. Nuestro hermano Dani ha estado un poquito delicado de salud, así es que el día de ayer por eso no pudimos estar, estuvimos en el médico, gracias a Dios ya está recuperándose de una infeccióncita viral que anda aquí en México del estómago, pero gracias a Dios el día de hoy ya está mejor, tanto que está acompañándonos aquí con el programa de Interruptor. Así es que, ¿ya estás listo, hermano Dani?
2: ¿Listo? Estamos listos.
1: Lucas, ¿ya estás listo?
2: Está dormido allá afuera, está dormido todavía, no sale.
1: Ese Lucas, no digo bien, siempre que cuando le doy el lugar a él, siempre llega tarde.
2: Sí, vamos a castigarlo.
1: Ok, amor, pues este es tu espacio con la curiosidad del día de hoy.
2: Pues muchas gracias, amados hermanos, Dios me los bendiga. Y miren, por eso hablé despacio hace un rato, porque si hablo un poquito fuerte, ¿qué les dije?
3: ¿Qué le dije? ¿De qué me dijo? ¿De qué?
2: Ay, Lucas, nada, ¿me permites un segundo? Ahorita te doy el lugar, ¿sale?
3: Ay, no, si es que si le doy el lugar ya luego habla y habla, usted parece merolico.
2: Lucas,
3: Ay, no es cierto, hermano. Dani, ¿cómo cree usted que...? No, no, ya, ya hable usted, por favor. Todo el programa es suyo, no se preocupe. Total, usted es el que da todo el rating. Ya Lucas se queda a un lado porque Lucas solamente es lo único que puede hacer es que lo escuchen a usted y a todo el mundo, pero no importa.
2: Lucas, se va a enojar la hermana Guille.
3: No es cierto, hermana Guille.
1: Lucas, deja de ser enojada la hermana Dani, ya sabes por qué.
3: Si no está enojado, está un poquito moradito, pero enojado no está.
2: Ok, Lucas. Bueno, muy buenas tardes, amados hermanos. Dios me los bendiga, amada familia radial de Hope Agape. Seguimos con curiosidades bíblicas que nos enseñan, nos dan lecciones prácticas para la vida. Y aquí está nuestro amiguito Lucas, nuestro perrito curioso. ¿Qué pregunta traes hoy, Lucas?
3: Pues yo, Lucas, hermano, la verdad es que ando muy como desentrigoso.
2: ¿Qué?
3: Decir, como que muy desentrigoso.
2: No te entiendo.
3: Pues sí, como que con mucha duda, así como que yo veo que cuando estoy contento, exciting,
2: ajá,
3: digo, wow, wow. Entonces, porque me entiendo ahorita, es como que un wow, wow.
2: Ok, Lucas.
3: Es que, es verdad, yo tengo una pregunta, hermano Dani.
2: Sí, pregúntame.
3: ¿Es verdad que un rey perdió todo su reino porque no controlaba su enojo? ¿Cómo puede ser que alguien tan poderoso puede perderlo todo por un mal carácter? ¿Sabe usted algo de eso, hermano rey? ¿Sabe la historia?
2: Pues, muy buena observación, Lucas. Y sí es cierto. Ese rey, a ver si me ayudan ustedes, si están ahorita imaginándose en esta curiosidad bíblica, ¿qué rey perdió su reino por ser enojón, por un mal carácter? A ver, ¿quién sabe?
1: ¿Saúl?
2: ¿Tú sabes? Entonces, exactamente, es el rey Saúl, el primer rey de Israel. Su historia está en Primera de Samuel. Al principio, Saúl parecía perfecto, alto,
3: así como yo.
2: Ajá, guapo.
3: Así como el hermano Dani.
2: Ajá, sí, valiente.
3: Uy, así como Lucas.
2: Sí, sí, así es, Lucas. Y elegido por Dios.
3: Ay, ya estoy mosquiflado.
2: Bueno, eres elegido por Dios, Lucas. ¿Dónde está tu fe?
3: Pues claro, por eso le estamos sirviendo, ¿que no?
2: Pues claro.
3: Bueno, entonces ya siga, cállese.
2: Bueno, ¿sigo o me callo?
3: Bueno, siga, hermano Dani.
2: Ok, pero tenía un gran problema. No controlaba sus emociones. Se enojaba mucho.
3: ¿Entonces enojaba mucho?
2: Pues muchísimo. Se puso celoso de David cuando la gente cantaba: Saúl mató a mil, pero David a decenas de miles. Lanzó una lanza contra David. Dos veces intentó matarlo. Persiguió a David por el desierto como loco, desperdiciando tiempo y soldados. Desobedeció a Dios varias veces por no obedecerlo y por impulsividad y orgullo, si podemos llamar así. Y al final, Dios le quitó el reino y se lo dio a David, un hombre conforme a su corazón.
3: ¡Hermano Dani! Pero a ver si me sale el wow de sorprendido. ¡Wow!
2: Ok, Lucas.
3: Entonces, el enojo le costó todo el reino.
2: Exacto. Saúl perdió su llamamiento, su paz, su futuro, por no dominar su temperamento. Entonces, Luquitas, esta curiosidad es muy actual. Hoy muchos pierden matrimonios, amistades, trabajos y hasta su salud por no controlar el enojo, los celos o las palabras impulsivas. La Biblia dice en Proverbios 16:32, a ver si no me equivoco. Déjame lo busco, Lucas. Proverbios 16:32, que hace referencia que es mejor el que se tarda. ¿Sí? Así dice, a ver qué dice, hermana Guille. Proverbios 16:32. ¿Qué dice? A ver.
1: Mejor es el que se tarda en airarse que el fuerte, y el que se enseñorea de su espíritu que el que toma una ciudad.
2: Que el que toma una ciudad. Entonces, hermanos, amiguitos, esta pregunta es para hoy. ¿Estás dejando que tus emociones dominen tu vida o estás dejando que el Espíritu Santo te controle?
3: Hermano Dani, yo a veces me enojo cuando me quitan la comida y cuando te quitan todo, Lucas. Por todo te enojas. Ay, ya, hermano Dani, parece como decir, de veras que sí, ¿verdad?
2: Pero, Lucas,
3: mira, yo voy a decir, ¿qué,
2: Lucas? ¿Qué voy? ¿Ya ve cómo se me lengua la traba cuando me enojo? Pero hoy voy a intentar de controlarme, hermano Dani. Ok, Lucas.
1: Buen propósito, Lucas. Muy buen propósito. Muy buen ejemplo.
2: Lucas, ¿oramos?
3: Sí, hermano Dani, por favor, que me hace mucha fuerza, que te hace muchísima falta.
2: Ok, Lucas. Señor, ayúdanos a como Saúl, a no llevarnos por nuestras emociones. Señor, enséñanos a controlar nuestro temperamento, nuestras palabras, nuestras emociones. Que el Espíritu Santo reine en nuestro corazón. Danos un espíritu manso y sabio. En el nombre de Jesús. Amén.
3: ¡Amén, Pastor Dani! ¡Dios le bendiga! Y que nadie me quite mis galletas, porque si no me voy a enojar.
2: Okay. Lucas, gracias. Gracias, Lucas. Querida familia, ¿qué curiosidad te gustaría escuchar que desarrolláramos la próxima vez? Nos gustaría que nos escribieras. Bueno, en un momento más te vamos a dar el nuevo número y que el Señor te dé dominio propio.
3: ¡Ay, sí que te dé un demonio!
2: ¡Lucas! ¿Cómo que demonio propio? ¡No! ¡Que te dé dominio propio! Y nos escuchamos muy pronto. ¡Ay, Lucas!
1: ¿Es en serio, Lucas, contigo? Bueno, mis hermanitos, pues, ¿qué te parece si nos vamos con un espacio musical? Esto va a ser a cargo de Carlos Celendón con Nadie Como Tú. Y nuestro hermano Daniel Díaz con un midley de boleros. Así es que vámonos con este espacio musical. Y ahorita regresamos con más aquí en el programa de Interruptor. Aquí en Hot Agape, motivando tu espíritu, tu estación favorita.
2: El teléfono.
1: Ok. El teléfono no me lo sé. Regresándose.

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0: ¿Sabías qué?
1: ¿Sabías que en las Sagradas Escrituras solo a dos mujeres se les declara explícitamente bendita? Una de ellas está en el Antiguo Testamento, Jael, mujer de Aver, en Jueces capítulo 5 versículo 24, y María en el Nuevo Testamento en San Lucas 1:28.
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3: La palabra transferir, porque recuerden que todos los idiomas evolucionan. Literalmente esa palabra no aparece en la mayoría de las traducciones bíblicas comunes, ni en el hebreo, ni en el griego, que son las lenguas originales con las que se escribió la Biblia. Porque transferir es un término moderno. ¿Cómo es celular? No quiere encontrar la palabra celular en la Biblia. ¿Cómo es televisión? No quiere encontrar esa palabra en la Biblia. Como un sinfín de palabras modernas, no las quiere encontrar en la Biblia. La Biblia es el documento más que probado que tiene los escritos más antiguos con toda originalidad. Existen un promedio de 14.000 manuscritos nada más del Nuevo Testamento, del griego. No hay un documento que tenga 100 copias de algo original. La Biblia tiene 14.000. Si hablamos del Señor Jesús, históricamente no hay un personaje que tenga más respaldo historiográfico que el Señor Jesús. Documentos, miles, no solo uno, dos, tres. La mayoría de las historias que el mundo conoce, desde un Sócrates, Aristóteles, Platón, Cleóbulo, Tales de Mileto, etcétera, etcétera, enséñame 5 documentos históricos antiguos que respalden a esos personajes, no existen. Y todo el mundo lo cree y rehúsa creer lo que realmente tiene un respaldo bíblico. Entonces, todos los idiomas van evolucionando. El término chip, pues tampoco lo vas a hallar en la Biblia, como ya he dicho de otros. El término cohete, es más, para nosotros los mexicanos, hablándose de comida, ¿no vas a encontrar el término burrito?

0: Y para los norteamericanos, ¿no van a encontrar el término hamburguesa? ¿No van a encontrar el término Coca-Cola, Pepsi-Cola? Ni siquiera van a encontrar el término empresa. Viene otra forma que la Biblia usa para el mismo propósito. Carro, ven. Está la palabra carro, pero no la palabra ven. Entonces, sin embargo, la idea de la palabra transferir está presente a través de las páginas de la Biblia, pero está expresada en el uso de otras palabras como dar. Si vas a pasar algo de un lugar a otro, tiene que haber una razón, y una de ellas es que lo das, lo entregaste, ya no está contigo. Entregar es otra palabra que tiene que ver con transferir. Pasar es otra palabra que tiene que ver con trasladar es otra palabra que tiene que ver con transferir. Conceder es otra palabra que tiene que ver con esto. Ahora, vamos a textos bíblicos y vamos a ir entrando a cosas muy, muy interesantes. Levítico capítulo 16, verso 21 dice, se describe simbólicamente los pecados del pueblo de Israel que eran puestos sobre un macho cabrío, una especie de transferencia ritual, y pondrá Aarón sus manos sobre la cabeza del macho cabrío vivo y confesará sobre él todas o todos los pecados y le enviará al desierto por mano de un hombre destinado para esto. O sea, el famoso día del Yom Kippur, que hasta hoy en día Israel lo celebra, no de la misma manera como se celebraba antiguamente, porque tenía que ver con el sacrificio de una vaca roja perfecta, sin que tuviera una sola cana. Hasta ahorita no la han podido producir porque quieren volver los judíos a ese ritual, que para eso vino Cristo, derramó su sangre para que no haya necesidad más de esos sacrificios. Total, que en ese ritual llamado Yom Kippur o Día de la Expiación, el sumo sacerdote Aarón, que representaba a Cristo en el concepto antiguo testamentario, es el día del perdón. Hasta hoy en día el pueblo de Israel celebra ese día del perdón, el día del Yom Kippur, y ellos hacen sus rituales a la manera moderna. Lo que Aarón hacía es que tomaban este macho cabrío, tomando las confesiones de los pecados del pueblo, y él en representación, como si fuera simbólicamente el mismo Señor Jesús, ponía las manos sobre el macho cabrío y descargaba sobre ese animal los pecados del pueblo. Luego un hombre lo llevaba al desierto y no sabían más de sus pecados. Al año el ritual se repite, y cada año hasta hoy en día se transfería del pueblo a ese animal que desaparecía en el desierto sin saber dónde quedaba. Ahora, Hechos 8:17. Aquí se menciona la imposición de manos para recibir el Espíritu Santo, lo que algunas interpretaciones ven como una transmisión o transferencia. Dice el verso, entonces les imponían las manos y recibían el Espíritu Santo. O sea, ¿cómo? En la iglesia cristiana, cuando empezó, se oraba en algunas ocasiones, como en este caso, y ponían las manos y recibían el Espíritu Santo. Era como una forma de transferencia. Lo que yo mencioné, ahora caigo a la cuenta porque Dios quiso que mencionara esto al principio. Lo que yo mencioné que ocurrió ayer, transferencia. Y ahora, usted puede hacer esto porque se le ocurre, porque tiene una idea, porque le gusta. Yo no hago eso. No hago cosas porque me gustan o porque tengo una idea. Si Dios no me lo dice, no lo hago. Nunca quiero caer en un terreno de mentira, porque toda mentira que yo haga conscientemente abre una puerta de legalidad a demonios, y ahí de mí y de este sagrado ministerio. Entonces, esa transferencia, Colosenses 1:13. Aquí se habla de Dios que nos trasladó o nos transfirió al reino de su amado Hijo. Es una transferencia espiritual, Colosenses 1:13 y 14, el cual nos ha librado de la potestad de las tinieblas y trasladado o transferido al reino de su amado Hijo, en quien tenemos redención por su sangre y el perdón de los pecados. Ahora, usted y yo tenemos esta experiencia. Vivíamos en el mundo sin Dios y sin esperanza, como nos daba la gana, y muchas veces no, ni siquiera como nos daba la gana, es como Satanás nos traía del cuello. Hacíamos lo que el diablo quisiera. Él en su gracia nos toma. Aquí está el reino de las tinieblas, el reino de Satanás nos toma y nos traslada al reino de su amado Hijo. Nuestra vida cambió por completo. Acá nos conducíamos con mentira, robando esto, aquello, lo otro, haciendo lo inapropiado, abusando de la sexualidad, batiéndonos. Nos saca el Señor acá. Esta vida cambió. El Señor lo hizo en nosotros y a través de nosotros. Entonces nos trasladó al reino de su amado. Solo hay dos reinos, el de Dios y el de Satán. Y aquí están operando en la tierra. ¿Estás en uno o estás en otro? Tinieblas, luz. Satán, Dios. Mentira, verdad. Entonces, ¿cómo te conduces? Eso dice en cuál reino estás viviendo. Entonces, esto es transferir. Entonces, en resumen, la palabra exacta, transferir, repito, no está literalmente en la Biblia porque es una palabra moderna. Pero el concepto sí aparece varias veces con otros términos como estos textos que he venido leyendo. El pueblo de Israel en su salida de la esclavitud de Egipto se le transfirieron las riquezas. Ahora, esto es histórico, es bíblico. La Biblia tiene historia. Eso cualquiera vea, puede ir a las enciclopedias y ve sobre este hecho. No es un cuentito de hadas puesto en la Biblia, no. La Biblia está relatando un hecho histórico que ocurrió hace aproximadamente 3.000 años, donde el pueblo de Israel estuvo esclavo en Egipto por más de 400 años. Fueron esclavos ahí. Es más, se cree que las famosas pirámides, ellos fueron usados como esclavos para llevarlas a cabo. Y ahí estuvieron más de 400 años. Eran esclavos. Ahí nació Moisés, hasta que Dios lo procesó y lo llevó como libertador, tipo y figura de Cristo, para sacar al pueblo de Israel de la esclavitud. Pero miren, cuando Dios lo saca, Dios usa un proceso. Algunos de ustedes lean en su casa el libro de Éxodo desde el primer capítulo, y en especial cuando llega al capítulo 12, cómo finalmente Dios ordena que se junten si la familia es pequeña, maten un corderito, les dice el día que lo deben apartar, el día que lo deben sacrificar, cómo van a poner la sangre en los dinteles de la casa, cómo Dios va a mandar un ángel de muerte por la noche. Todos los primogénitos de Egipto se van a morir, desde el hijo del rey hasta el hijo de las bestias. Todos iban a tener luto. Y como ya habían sucedido las famosas plagas, ya el pueblo estaba así, y el faraón también, pero no los querían dejar salir. Pero ahí llegó lo fuerte, cuando todos se dan cuenta que en su casa y en sus animales el primogénito está muerto, Faraón y todos los egipcios se dieron prisa que esta gente se vaya. Si no, los siguientes muertos vamos a ser nosotros todos. Que se vayan. Pero Dios les dijo, antes de irse, pídanle toda la riqueza que tienen, sus ganados.
1: 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Ahora continuamos con el mensaje de hoy.
0: Pídanle toda la riqueza que tienen. Sus ganados, su oro, su plata, sus piedras preciosas. Todos, despójenlos de todo. O sea, toda la riqueza que acumularon, siendo ustedes unos pobres esclavos, despreciados de unos don nadie. Ahora esa riqueza se viene para acá, para ustedes. Lea la Biblia y va a darse cuenta de eso. Y de la noche a la mañana, el pueblo esclavo, despreciado, pobre, miserable, ahora sale llevándose toda la riqueza de Egipto. Ahora, ¿podrá Dios, si ya lo hizo, llegarlo a hacer otra vez de la manera que él se la sabe gastar? Que la riqueza pase de las manos de los impíos a las manos de los justos. Eso es transferir. Miren, para los que creen esto y tienen visión empresarial, pero sobre todo vamos a ver características que debemos tener para recibir esto, algunos se les van a acercar a ustedes que han dedicado su vida y algunos por generaciones a acumular riquezas, pero que se van a dar cuenta que las riquezas, en lugar de llevarlos a algo alto, los hundieron. Están divorciados, sus hijos no les hablan, no saben qué hacer, han usado todo tipo de drogas, son gente prostituida en todos los sentidos. Es que la sociedad me puede ver como el don millonario, pero yo sé la miseria que vivo, como persona, como familia, etcétera. Entonces van a mirar a ver dónde ven alguna persona que tenga sello de Dios y que tenga señal de Dios para decirle: oye, compa, ¿no te gustaría tener una empresa o tal, tal, tal, tal? Órale, ahí te va. Ahora, suena quizás hasta chistoso, pero sus ojos lo van a ver. Que lo vivan es otra cosa. Si no lo creen y si no estamos alineados. Ahora, todo esto, hay mucha Biblia que lo vamos a ir allá. Entonces, se transfieren las riquezas. del imperio más poderoso de aquel entonces, a los esclavos. Pero esos esclavos tenían la marca de Dios. Estaban obedeciendo a Dios. Estaban clamando a Dios por cambios. Algunos están tan entretenidos en las bobadas que este mundo nos ofrece, que gritan, dale más, Señor. Más que más mundanalidad. Ahora, no nos quejamos, Dios es bueno. Nosotros somos muy privilegiados de vivir en este país, de tener las comodidades que tenemos, de tener un lugar como este, cómodo. Yo a veces estoy en lugares donde, Dios mío, es un sudar terrible, es uno de moyotes que me he llegado a tragar moyotes predicando. Entonces, ¿cómo no vaya a querer estar en mi casa con esta güerita hermosa, con mis hijos? ¿De? Ahora, por ejemplo, hace poco estuve, creo que fue la semana pasada, en Cancún. Le dije al director de Asuntos Religiosos del Estado, oye, mijo, reúneme los pastores, convócalos. Necesito estar allá para hablarles sobre una actividad. México se activa. Dios me dijo que va a ser Cancún. Sí, apóstol, yo les hablo. ¡Pum! Me sorprendió cuando entré al templo, como 500 pastores ahí. 2 horas hablándoles, ni uno se paró, menos se salió. Y luego el Señor me dijo, la actividad de Cancún será más poderosa que la de Juárez. ¡Ay, wow! ¡Qué maravilloso! Ahora, antes de que ocurriera esto con el pueblo de Israel, ellos tuvieron un clamor por la condición de miseria en la que estaban y de esclavitud. Pero ese clamor se pasó después a los egipcios, el clamor de medianoche, cuando mueren los primogénitos. Ahora, hay un paralelismo en la Biblia aquí. Éxodo 11:4 dice, dijo pues Moisés, Dios ha dicho así, a la medianoche yo saldré por medio de Egipto. Como decir ahora, a la medianoche, cuando llegue el tiempo, yo salí por medio de la tierra. Y aconteció que a la medianoche Dios hirió a todo primogénito en la tierra de Egipto, desde el primogénito de Faraón que se sentaba sobre su trono hasta el primogénito del cautivo que estaba en la cárcel, y todo primogénito de los animales. ¿Qué pasó? 12:23. Porque Dios pasará hiriendo a los egipcios cuando vea la sangre en sus casas, en los dinteles, en los postes, pasará Dios aquella puerta y no dejará entrar al heridor en vuestras casas para herir. Verso 12, pues yo pasaré aquella noche por la tierra de Egipto, heriré a todo primogénito en la tierra de Egipto, así de los hombres como de las bestias, y ejecutaré mis juicios en todos los dioses de Egipto. Y luego se firma el Señor, yo el Señor vuestro Dios. ¿Cómo dudarlo? Ahora, en un principio Moisés, yo puedo leer en las Escrituras como entre escondido, pues que la dudaba. Y eso nos pasa a todos. Es un proceso que nuestra fe va creciendo y brincamos de la fe a la creencia. Y necesitamos ir desarrollando esa confianza en Dios, porque ay, esto está muy difícil. Yo recuerdo cuando Dios me dijo que orara para que viniera la lluvia en Etiopía. ¿Sí? No en una ciudad, en toda la nación. Pues sí, aunque Dios me lo dijo, ay, me quería, como decimos los mexicanos, rajar. cuando llegué al auditorio, que estaban ahí como 20,000 pastores, y tenía que enseñarles 3 horas, le dije, ¿saben qué? No puedo enseñar, siento que las corvas me traicionan y ustedes me van a ayudar, vamos a sumar la fe, porque el agua vendrá a Etiopía. Y se asomaban por la ventana y ni una sola nube, ni siquiera el tamaño de una palma, y los cielos y la tierra cenizos. Pero lo hice en obediencia. Pregúntele hasta hoy en día a los etíopes si les llueve. En todo eso uno va desarrollando fe. Ahora que tuvimos México, se activa. Me dijeron, ya van a llegar las trocas con todo el equipo. Eran 2 trailers grandísimos. Llego al estadio y está el cielo nublado y empieza a gotear. Y se baja el hombre que venía dirigiendo el equipo. Dice, perdone, señor, no podremos bajar el equipo ni instalarlo. Ahí viene el agua, está empezando a gotear. Digo, calmado, señor, no va a llover. Y estaba un hermano ahí y le digo, vente, mijo, vamos al centro del estadio y quiero que observes algunas cosas. Digo, mira, observa cómo las nubes son más obedientes que muchos cristianos. Observa que ni siquiera les voy a gritar, voy a hablar. Como le dijo el Señor a Moisés, habla a la roca, no le grita, háblale. Obsérvalo, esto te va a ayudar a ti también para que incrementes fe. Y él nomás pelaba los ojos. ¿Cómo? Entonces le hablo yo a las nubes, yo creo que ni él me alcanzó a escuchar, por las nubes sí. Digo, en el nombre de Jesucristo, con la autoridad que me ha sido conferida, les ordeno que se vayan de este estadio. Y dice, apóstol, y empezó a llorar, mire el sol saliendo, le hicieron caso. El siguiente día se cierra otra vez y empieza a granizar y me habla Misael de hasta granizo ahora. Entonces le digo, mijo, ni siquiera voy a ir al estadio. Y le dije, estas nubes que están ahí no son las mismas que estaban ayer. Estas no han escuchado mi voz. No te preocupes, desde aquí les voy a ordenar que se vayan. No del estadio, de la ciudad. Y lo hice. Digo, ¿qué pasó? ¿No? Ya se paró, ya se fueron. Ahora, tenemos que desarrollar fe. No estoy hablando tontadas, sé que hay muchos testigos de eso. Entonces, ¿cómo le va a hacer Dios para transferir? Ahora, no solamente hemos llegado al tiempo de transferencia de riquezas financieras, tenemos que transferir de la fe a creer. Adán y Eva no se movían por fe, ellos creían. Cuando desobedecen, caen de ese estado y entonces Abel estrena el recurso de la fe. La fe te lleva a esperar, es pues la fe la sustancia de las cosas que se esperan. Y te puedes morir esperando, creyendo genuinamente y teniendo fe. Pero cuando crees, creer te lleva al presente de las cosas. Tu creer las atrae a ti. Ese es un tema que, bueno, el texto dice en Números 20, 15 y 16, como nuestros padres descendieron a Egipto y estuvieron en Egipto largo tiempo y los egipcios nos maltrataron y a nuestros padres. A mí me ha dolido cuando yo vine a este sagrado camino, porque mi inclinación como joven universitario era la cuestión de la intelectualidad. Yo estuve a punto de convertirme en un ateo porque tuve maestros ateos. En esa época el sistema comunista, ateísta, estaba casi conquistando el mundo, más del 50%, y México estaba a un paso de caer ahí. La cuestión de la intelectualidad. Entonces, cuando vine a Cristo, yo no vine a una congregación de este tamaño. Éramos una congregación que hacía la mitad de esta sección. Mi pastor, el único pastor que yo tuve, no me quedó la menor duda que era un hombre de Dios, pero de alguna manera casi analfabeta. Pero no me quedaba duda que era un hombre que Dios lo había transformado. Había llegado de la Segunda Guerra Mundial y se había convertido en alcohólico, y entrando a una cantina, una viejita ahí estaba dándoles folletos a los que entraban y salían de la cantina, y ahí Dios empezó a trabajar en él, transformó su vida, consagró su vida al pastorado, al ministerio. Pero para predicar, él ni idea tenía que es homilética, que es hermenéutica, que es esto, que es aquello. Y yo pienso que hasta batallaba para leer la Biblia. Pero era un hombre que no me quedaba duda que amaba a Dios. La escasez económica, y luego en aquellos entonces se nos decía que entre más miserable eras, es que eras más espiritual, que tu humildad estaba basada en los zapatos o la ropa que cargas. Ponerse perfume al bañarte era vanidad, eso no es posible. ¿Cómo vamos transicionando, no? ¿Cómo vamos a tener idea y revelación de esto?
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2: Imagínate esto. Llegas al aeropuerto con tu maleta perfectamente empacada, pasaporte en tu mano, ropa adecuada para tu destino soñado. Te sientas en la sala de espera y miras por la ventana el avión. Escuchas el anuncio de embarque, pero nunca compraste el boleto. El avión despega y tú te quedaste sentado. Y en ese momento entiendes la diferencia más dolorosa del mundo. Estar cerca no es lo mismo que estar dentro. Conocer el horario no es lo mismo que viajar. Vestirte de turista no te convierte en un pasajero. Hoy quiero hablarte de algo que dijo Jesús. Y advierto, estas palabras deberían hacernos examinar lo que nosotros creemos ser. Escucha con atención. No te las digo para asustarte. Te los digo porque Jesús las dijo para salvarnos. En San Mateo capítulo 7, versículo 21 al 23 dice, no todo el que me dice Señor, Señor, entrará en el reino de los cielos, sino aquel que hace la voluntad de mi Padre que está en los cielos. Muchos me dirán en aquel día, Señor, Señor, ¿no profetizamos en tu nombre? ¿Y en tu nombre expulsamos demonios? ¿E hicimos muchos milagros? Entonces les declararé, nunca los conocí. Aléjense de mí, hacedores de maldad. Préstame atención a esto. Estas personas no eran ateas, no eran indiferentes a Dios. Profetizaban, expulsaban demonios, hacían milagros. Y Jesús les dice, nunca los conocí. No es que los olvidó, es que nunca hubo una relación real. Así que déjame ser directo contigo, porque el tiempo es corto y el amor verdadero no miente. ¿Cuántas veces hemos confundido la religión con la relación? Vamos a la iglesia, cantamos las canciones con lágrimas en los ojos, damos nuestro diezmo puntualmente, servimos en el ministerio, posteamos versículos con fondos estéticos y pensamos, estoy bien, soy cristiano. Pero Jesús no te va a preguntar cuántos cultos has asistido en este mes. No revisa tu diezmo si llegó antes del día 10. No cuenta tus publicaciones cristianas. Pregunta una sola cosa. ¿Haces la voluntad de mi Padre? Y aquí viene el golpe que necesitamos. La voluntad del Padre no es que seas religioso, es que seas transformado, que ames a tu enemigo cuando nadie te ve, que perdones al que hirió tu corazón, aunque no lo merezca, que guardes pureza cuando apagues la pantalla y solo Dios está en la habitación contigo. Que seas honesto en los impuestos, aunque nadie te audite, que trates con dignidad al que no puede devolverte el favor. Hay una diferencia entre usar a Dios para sentirte bien, eso es religión, y entregarte a Dios para que Él te haga bueno, eso es cristianismo. Una te da emociones los domingos y la otra cambia tu lunes. En este momento, alguien está pensando, esto suena a que nadie puede estar seguro. ¿No es un Dios injusto el que juega con nuestra ansiedad? No, es un Dios verdadero. Jesús no está diciendo que debas dudar cada noche de tu salvación. Está diciéndote que debes examinar si tu fe es genuina. El apóstol Pablo escribió, examínense a sí mismos para ver si están en la fe. Eso no es neurosis espiritual, es salud mental. Además, mira el contraste. Jesús no rechaza a estos hombres por falta de obras. Las tenían, las rechaza porque sus obras eran el sustituto de la obediencia del corazón. No es que Dios sea exigente, es que Él no se deja engañar. Y eso, amigo, que me estás escuchando, que estás manejando, o que estás cocinando, o que estás sentado en tu oficina, es una buena noticia. Significa que Dios ve lo que otros no ven y valora lo que otros no valoran, la integridad del corazón. Así que aquí está mi pregunta para ti. No la respondas con tu teología. Déjala hervir en tu mente el resto del día. si quitamos tu asistencia a la iglesia, si quitamos tus títulos en el ministerio, si quitamos tus publicaciones cristianas, tus versículos favoritos, tu reputación entre los hermanos, ¿qué queda? ¿Conoces a Jesús o solo conoces sobre Él? Padre, gracias porque no nos engañas. Gracias porque prefieres siempre herirnos con la verdad a destruirnos con una mentira. Hoy te pedimos que tu Espíritu Santo nos muestre si hay una brecha entre lo que profesamos con nuestra boca y lo que vivimos con nuestras decisiones. En el nombre de Jesús. Amén. Nos escuchamos en el próximo programa. Que Dios bendiga tu día, pero más que eso, que Dios bendiga tu corazón.
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5: Ya regresamos aquí al programa de Interruptor, aquí en Hot Agape, motivando tu espíritu, tu estación favorita. Y bueno, ya escuchamos a nuestro hermano Amador Valenzuela con Transferir. Esta es la parte número uno de esta serie con nuestro hermano Amador Valenzuela. Y también tuvimos un espacio musical a cargo de Funky, Luis Antonio, con la canción Trascendental. También escuchamos a Pluma con Peso entre el Cielo y la Tierra. También escuchamos a Manny Montes con Solo Gracias, a Benjamín Meraz con, y Victoria Nevares y Nico Nevares con Un Día a la Vez. Y también escuchamos un devocional. Son los nuevos devocionales de nuestro hermano Dani. Esperamos que te gusten, que te esté gustando la palabra. ¿Cómo se llama tu devocional, amor? ¿No tiene nombre tu devocional? ¿Cómo se llama? Bueno, pues hay que ponerle nombre a ese devocional.
6: Sí tiene nombres. Sí tiene nombres, cada devocional tiene su título.
5: Ok.
6: La serie se llama Al Borde de la Eternidad, se llama el programa.
5: Bueno, el programa se llama Al Borde de la Eternidad, así es que no te lo pierdas, que lo vamos a estar poniendo en este espacio para todos ustedes. Así es que espero que este devocional haya sido de bendición. Con esto hemos llegado al final del programa del día de hoy, aquí en el programa de Interruptor, esperando que haya sido de bendición para todos ustedes, la música, la palabra, todos los espacios que tenemos, las curiosidades con Lucas y con nuestro hermano Dani, que todo lo que aquí se está transmitiendo, mis hermanos, sea completamente de bendición. Y bueno, fue un placer haber estado con todos ustedes, yo me despido. Recuerda que después de esto, de esta última canción que te voy a poner, va a continuar el programa de Dani y sus amigos, un programa hecho para los más chiquitos, para los más grandotes de la casa, así es que es para toda la familia, es un programa completamente familiar. Así es que, papi, si te interesa qué es lo que están escuchando tus hijos o qué es lo que escuchan, pues sé partícipe del programa y ven y escucha el programa con ellos para que veas qué es lo que se les está impartiendo aquí en el programa de Interruptor, bueno, aquí en el programa de Dani y sus amigos. Así es que, mis hermanos, fue un placer para estar con todos ustedes. Primeramente Dios, eso espero, primeramente Dios. Nos vemos el día de mañana, así es que, bueno, yo te dejo con esta última canción, este es Lo Ha Vivido, Joshi Esteban y Yami de la Cruz, con la canción Loco Contigo, así es que te dejo con esta canción, después nos vamos con el programa de Dani y sus amigos, así es que yo me despido de todos ustedes, no te vayas, continúa aquí en Hot Agape, motivando tu espíritu, tu estación favorita, vámonos, hasta mañana, vámonos.
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0: espantoso.
1: Oye, chelala, el hermano Dani.
2: Ah, Lucas, me quitaste la inspiración. Bueno, bueno, Lucas, qué bueno que llegaste hoy temprano. Lástima que no vamos a poder participar mucho.
1: Ay, ¿por qué no?
2: Porque queremos mandar saludos, nada más y nada menos que no, a nuestro hermanito Juan Gabriel.
1: Juan Gabriel, ¿no es el que canta? ¿Qué eres?
2: Lucas, Lucas, Lucas, cálmate, cálmate. Queremos mandar un saludo a nuestro amiguito Juan Gabriel, que nos ha pedido la historia de la ovejita blanca. También queremos mandar un saludo muy especial, nada más y nada menos que a nuestro hermano Daniel Padilla y a su hijo Jorge, que nos están escuchando, que nos han pedido la historia de la ovejita blanca. También queremos mandar un saludo a nuestro hermano Gabriel Mendoza y a Yuridia Hernández, que nos han escrito también para pedirnos la canción de la ovejita blanca. También queremos mandar un saludo muy especial a nuestra hermana Clementina y a su hijito Joel Meneses, que nos están pidiendo también la historia de la ovejita blanca. Y quiero mandar un saludo muy especial a nuestra hermana Dulce, que nos está escuchando aquí en el programa, y un saludo más especial a nuestra hermana Sol Galindo, que nos enteramos que estuvo enfermita, pero damos gracias a Dios que ya está muy bien y nos sentimos muy contentos de que esté escuchando el programa el día de hoy. Saludos, hermana Sol Galindo, a toda su familia, a sus nietos, a sus hijos, a todos, un saludo muy especial. Les amamos en el Señor. Quiero mandar también un saludo muy especial a nuestra hermana Félix, a nuestra hermana Emperatriz, también un saludo muy especial a nuestro hermano Manuel Sánchez, a nuestro hermano Gandhi, a nuestro hermano Javi, también un saludo muy especial a nuestro hermano Enrique, a nuestro hermano Pastor Pino, a nuestra hermana Arlem, y también un saludo muy especial a nuestro hermano Alfredo, a nuestra hermana Lupita, también un saludo muy especial a nuestra hermana Elena, a nuestra hermana María, a nuestro hermano David, a nuestra hermana Melanie, mi hija, Dios te bendiga, gracias por escribirnos, aunque no tenías que escribirme, simplemente me tenías que mandar saludos de persona a persona. Bueno, ahora sí, ¿qué te parece si vamos a unos infomerciales y regresamos con la historia del día de hoy aquí en esta tu estación Hop Agape, en el programa de Dani y sus amigos? Esto es La Ovejita Blanca.
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6: Es importante el servicio a Dios. 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Consejos prácticos para llevar a nuestros hijos a Cristo.
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1: ¿Qué tal, amiguitos? Bienvenidos a una historia más.

cerca de Jesús, con el abuelo Johnny. La historia del día de hoy se llama Alguien Pequeño con Curiosidad Grande. Y nos basaremos en San Lucas capítulo 19, versículo 10, que dice: porque el Hijo del Hombre vino a buscar y salvar a los que se habían perdido. ¿Eres curioso? Ah, yo sí soy muy curioso. Pocas personas no lo son, pero bueno, cuando yo era pequeño, era muy curioso, como lo es la mayoría de los niños. Un día, cuando tenía casi 5 años y estaba en la escuela, fui a curiosear detrás del arbusto. Una de las maestras salió a botar el agua con un balde y decidió hacerlo en el área donde estaba el arbusto. Como debes imaginar, ella me empapó completamente. Yo grité y ella no supo cómo calmarme. Al final se me tuvo que llevar a la oficina de la directora, donde me prestaron ropa y donde tuve que esperar a mi mamá mientras me sacaba. Algunas veces la curiosidad te puede guiar a recibir un baldazo de agua fría, literalmente, pero otras veces la curiosidad puede ser algo bueno, como pasó aquí en San Lucas 19:1-10, que narra la historia de alguien pequeño con gran curiosidad. Esta persona no era un niño, sino un hombre adulto, pero era pequeño de estatura. Zaqueo, así era su nombre, obviamente, había escuchado cosas maravillosas en cuanto a Jesús y quería verle en persona. Jesús había entrado a Jericó, a la ciudad de Zaqueo, así que Zaqueo, quien era jefe de los publicanos, muy rico, procuró ver a Jesús, pero debido a la multitud y a su pequeña estatura, no podía verle. Se dio prisa y subió a un árbol sicómoro en el camino donde Jesús pasaría. Y cuando Jesús se acercó, vio al curioso Zaqueo y le dijo que bajara del árbol, ya que él iría a su casa. Imagina la emoción de Zaqueo al saber que Jesús tenía interés en él. Toda la gente le consideraba a Zaqueo como un pecador, ya que cobraba impuestos para Roma, que no merecía visita de Jesús. Pero Jesús le mostró que le amaba y que había venido a buscar y salvar a todos los que se habían perdido. La curiosidad de Zaqueo le guió a buscar a Jesús con corazón humilde y le guió al arrepentimiento en el versículo 8. Y la gracia de Dios le guió a la salvación en el versículo 9. Al final, Zaqueo no fue el único que estaba buscando a Jesús. Jesús también le estaba buscando a él. La historia de Zaqueo enseña: 1. Que Dios ama a todos y que desea salvarnos. 2. Debemos de enfocarnos principalmente en el Señor, no en la gente. 3. Cualquier persona, independientemente de lo que haya hecho o lo que otros piensen de él o de ella, puede acercarse a Jesús en arrepentimiento y obediencia. Y 4. Debemos de tener curiosidad, deseo saludable por conocer a Dios y hacer las cosas buenas por buscar a Dios, su perdón y su misericordia. Como Zaqueo, no permitas que los grandes obstáculos o las críticas de la gente te impidan a llegar a Jesús y hacer su voluntad. ¿Eres curioso? Y esta fue una historia más acerca de Jesús con el abuelo Johnny. Adiós.

gusanos que le observaban. Buenos días, me llamo Trip, les dijo sonriente. Entonces uno de ellos le preguntó, ¿de dónde has salido? Eres muy raro. Trip, sorprendido, respondió, vengo de una pradera muy lejana y no sé por qué me encuentras raro. Tienes pintas de colores en la piel y los gusanos son verdes. Eso es lo normal, le contestó. Trip se rió mucho y exclamó, los gusanos pueden ser de colores muy distintos. Donde yo vivo, todos son como yo. No es fácil entenderte, añadió otro. Hablas como si cantaras. Es cierto, también hay gusanos de voz suave como la brisa, fuerte como el trueno, alegre como el agua de un manantial. De pronto, un gusano se adelantó gritando, ¡miente! Yo creo que está enfermo y nos contagiará a todos. Otro explicó, yo creo que está mal de la cabeza o es algo tonto. Está enfermo, nos contagiará. Es tonto, murmuraban entre sí. Entonces Gusi, un pequeño y esmirriado gusanito del que todos se reían, venciendo su timidez, le preguntó, ¿te gustaría venir a mi casa? Me encantaría ser tu amigo. Trip fue hasta su casa, que era un agujero en un tronco de un haya, y allí charlaron horas y horas, y los dos se sentían muy contentos.

Cuando se hizo de noche, las pintas de Trip empezaron a brillar en la oscuridad. «Vaya, eres realmente especial», le dijo su amigo Gussie sonriendo. «Solo soy diferente, eso es todo», respondió Trip algo molesto. Nadie más hablaba con Trip y él se sentía muy triste. Pero un día, un gusanito se perdió en el bosque al atardecer, cuando ya apenas se veía nada. Los gusanos importantes se reunieron para pensar de qué forma podrían salvar al gusanito. Entonces, vieron que una luz se acercaba corriendo hasta ellos. Era Trip, que venía a ofrecerse para buscar al pequeño gusano. Pensaron en lo mal que se habían portado con él y sintieron vergüenza. Pero Trip les guió con su luz, sin rencor, a través del bosque. Por fin, encontraron al gusanito y se pusieron muy contentos a cantar y bailar. Todo fue gracias a las pintas de colores de Trip, que tan raras les habían parecido al principio. Y cuando mejor lo estaban pasando, ring, ring, ring. Juanito, levántate, se hace tarde para ir al colegio. Pena, solo era un sueño. Aunque Juan no está seguro del todo, desde ese día, Juanito es el mejor amigo de Abdul Ben Hasid, el niño nuevo del curso, al que todos miran de reojo, y consiguió que los niños y niñas de la clase le quisieran y empezaran a mirarle con cariño. Incluso Abdul se ofreció a enseñarles unas canciones preciosas que eran de su país, lo que se rieron por no saber pronunciarlas. También aprendieron cómo se bailan. ¡Qué divertido! Y alguna vez, de tarde en tarde, a Juanito se le escapa una media sonrisa. Y por lo bajini, a Abdul le llama Trip.

0: Hola amiguitos, bienvenidos a una historia más. El día de hoy te contaré la historia titulada Blanquita la ovejita desobediente. Hace mucho, mucho tiempo, cuando el cielo aún era limpio y los rebaños cruzaban los campos en busca de hierba verde, había un pastor que tenía 100 ovejas. Por la mañana las llevaba cruzando montes y colinas a pastar a los mejores prados. Pero por la tarde, cuando las ovejas habían comido bastante, las llevaba de regreso al redil para que durmieran tranquilas y sin peligro. Era un pastor muy bueno y quería mucho a sus ovejas. Y ellas también lo amaban mucho. Pero había una oveja un poco desobediente. Siempre estaba esperando la ocasión para escaparse. Ella pensaba que había pastos mejores que los que su pastor le daba, porque al pasar por el camino, ella había visto a lo lejos unos pastos muy ricos. Entonces Blanquita se preguntó,
1: ¿por qué el pastor nunca nos lleva a comer aquellos pastos tan deliciosos?
0: Ella se imaginaba comiendo los pastos que veía a lo lejos. Entonces el pastor le dijo,
1: Blanquita, Blanquita, ven aquí.
0: Llamó el pastor preocupado.
1: Sí, ya voy.
0: Respondió Blanquita un poco enojada. Y así fue que Blanquita, obediente pero de mala gana, regresó con el pastor, que la retó cariñosamente.
1: Pero Blanquita, no puedes ir sola por ahí. Es muy peligroso. ¿Qué haría yo si te pasara algo? ¿Cuándo lo entenderás?
0: Blanquita siguió al pastor pensando en las deliciosas plantas que estuvo a punto de comer. Mientras tanto, un astuto lobo que había estado siguiendo a Blanquita hace un tiempo y que sabía que era una presa fácil, comenzó a preparar una trampa.
2: ¡Ja, ja, ja, ja! Estas plantas de plástico tienen que quedar como si fueran de verdad. ¡Ja, ja, ja, ja, ja, ja! ¿Qué tal soy? ¿Guapo, no?
0: Se decía el malvado lobo, disfrazado de planta, fue atrás de la oveja, dispuesto a separarla de su pastor. Y cuando la alcanzó, decía el lobo, disimulando la voz.
2: Ovejita, ovejita.
1: ¿Quién me llama?
0: Preguntó Blanquita dándose vuelta.
2: Somos nosotros, la plantita sabrosa.
0: Respondió el lobo.
1: Siempre he querido comer unas plantitas bien ricas.
0: Dijo alegre Blanquita.
2: Puedes comernos cuando quieras. Síguenos. Te llevaremos a donde hay muchos de nosotras.
0: Le dijo el mentiroso lobo.
1: Yo la seguiría, pero es que tengo que ir con el pastor.
0: Respondió Blanquita muy triste.
2: Preciosa ovejita, no tienes que ir con ese aburrido pastor.
0: Le dijo el lobo.
1: ¿Aburrido? El pastor no es aburrido. Él nos ayuda a comer hierbas y nos quiere mucho.
0: Dijo Blanquita.
2: ¿Dijiste que las quiere? Si las quisiera tanto, les daría libertad para comer lo que quisieran. Pero no, siempre lo está llamando. Les quiere presas en el redil. No les da libertad.
0: Dijo el lobo astutamente.
1: ¿Eso es verdad? Pero dime, ¿qué es libertad?
0: Preguntó curiosa Blanquita.
2: ¿No sabes qué es libertad? Libertad es hacer lo que quieras, como quieras, y donde quieras, y cuando quieras. Libertad es hacer lo que se te dé la gana.
0: Preguntó Blanquita saltando de alegría.
2: Ven, ven conmigo y verás qué lindas plantas vas a comer.
0: Y así el astuto lobo se llevó a Blanquita muy lejos del pastor. Cerca de ahí, el rebaño había llegado al redil y el pastor, como todos los días, contaba las ovejas.
1: Copito de nieve, bolita blanca, dulce gotita, algodoncito, orejitas. ¿Y Blanquita? ¿Dónde está Blanquita? ¿No ha llegado al redil? ¿Alguien ha visto a Blanquita? ¡Oh, no! ¡Blanquita! ¡Blanquita! Seguro que el malvado lobo ha engañado a la desobediente Blanquita. Los otros pastores dijeron que en estos días habían visto rastros de lobos cerca de nuestro rebaño. Ahora, entren ustedes, voy a buscar a Blanquita.
0: Diciendo esto, el pastor cerró la puerta del redil y con el cayado en mano salió determinado a encontrar a Blanquita. Entre tanto, el lobo alejaba cada vez más a Blanquita del pastor. Pero de pronto Blanquita tuvo una duda.
3: ¡Ey, Plata! ¿Por qué ustedes caminan si las plantitas no caminan?
2: Porque somos unas plantitas libres,
0: respondió el mentiroso lobo. Dijo Blanquita.
2: ¿Estás lejos del pastor?
0: Preguntó el astuto lobo.
3: ¡Sí, ya estamos muy lejos!
2: Pues entonces puedes comer. Ven, come.
0: Dijo el lobo mientras se preparaba a devorar a Blanquita. Blanquita dio una gran mordida en las plantas.
2: Porque son de plástico,
0: dijo el lobo, arrancando su disfraz y persiguiendo a Blanquita con sus afiladas garras y temibles dientes. Gritaba Blanquita mientras corría desesperada con el lobo pisándole los talones. El lobo consiguió capturar a Blanquita y darle una mordida en la cola. Blanquita pensó que todo estaba terminado hasta que escuchó la voz de su amado pastor.
1: ¡Suéltala! ¡Suéltala!
0: Gritaba el buen pastor mientras le pegaba al lobo fuertemente con su cayado. Blanquita lloraba desconsoladamente con miedo de que el malvado lobo lastimara más de asomado pastor. Después de mucha lucha, ella escuchó la voz del pastor que le extendía sus cariñosos brazos.
1: Tranquila, Blanquita, tranquila, ya pasó todo. Ven a mis brazos, ahora estás segura.
0: Qué feliz estaba Blanquita en los brazos del pastor. ¿Y el lobo? ¿Quieren saber qué le pasó al lobo? El lobo todavía sigue corriendo por la paliza que le dio el pastor. El pastor llevó a la ovejita en sus hombros hasta el redil. Iba feliz por no haberla perdido, por haberla rescatado justo a tiempo, aunque ello le hubiera costado unos cuantos mordiscos del malvado lobo. La ovejita estaba muy arrepentida y agradecida a su pastor y nunca más dudó de su bondad. Esa noche, en el redil, hubo una fiesta como nunca la hubo antes, ni la habrá, porque las ovejas y el pastor estuvieron bailando toda la noche y vinieron los vecinos y los amigos y hasta los grillos, los sapos y todos los animales del bosque cantaron y celebraron con ellos. Esa noche la luna salió más grande y hermosa que nunca. Amiguito, así como la ovejita fue desobediente y tuvo un pastor que la salvara, así nosotros tenemos un pastor que es nuestro Padre Dios. La Biblia dice en Juan 10:11, yo soy el buen pastor da la vida por sus ovejas. Recuerda, amiguito, que Dios, teniendo muchas ovejas, siempre va a ir a buscar la que está perdida o en peligro de ser atacada por el lobo, que es el diablo. Por eso nosotros debemos de ser obedientes y seguir siempre a Dios. ¿Y cómo podemos seguir a Dios? Orando, leyendo su palabra y obedeciéndola en todo. Bueno, amiguito, espero que te haya gustado la historia del día de hoy y que haya sido de bendición para tu vida. Ahora seguimos con más del programa de Dani y sus amigos. ¡Adiós!

0: El reportero Chávez, reportando. Comunícate con nosotros vía WhatsApp. Vía WhatsApp, teléfono 011-521-2281-338421. Repítelo, robot.
1: Claro que sí, el teléfono. Apunte 011-521-2281-338421. Será una bendición comunicarnos con ustedes.
0: Claro que sí, una tremenda bendición comunicarnos con ustedes. Hasta la próxima.
2: Ay, ay, ay, amiguito, desafortunadamente el tiempo se nos ha terminado, pero recuerda que el día de mañana tendremos más de Dani y sus amigos y con la ayuda de Dios tendremos un programa más. Sí, recordarte que si Dios nos permite, tenemos una cita de lunes a viernes de 4 a 4:30 aquí en tu estación Hop Agape, motivando tu espíritu. Que Dios les bendiga. Queremos también mandar, aprovechar un saludo muy especial a nuestra hermana Julie y a nuestro hermano David Chávez, que nos están escuchando aquí desde las instalaciones, las oficinas de Hop Agape. Recuerden que pueden escribirnos, escríbanos, queremos saber de ustedes. Que Dios les bendiga. Y ahora sí, ay, ahora sí lo dije todo muy rápido. Ay, pues que parece merolico. Lucas, ya. Bueno, que Dios les bendiga. Hasta mañana.
3: ¡Qué lástima! Nos tenemos que despedir el día de hoy. Pero recuerda que el día de mañana tendremos más de Dani y sus amigos.
4: Recuerda de compartir todo lo que aprendiste el día de hoy y decirle a todo el mundo lo que Dios puede hacer en nuestras vidas. ¡Hasta mañana!
3: ¡Hasta mañana, amiguitos! Y que Dios les bendiga.
4: ¡Adiós! ¡Adiós!
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noches. Ese aplauso es para Cristo, el único que hace esto posible. Gracias, Jesús. Estamos listos.

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0: Este mundo no entiende lo que hacemos. 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
1: Ayúdame, Señor,

0: talento divino.
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2: Aleluya, bienvenidos a otro día de Ágape Norteño. Aquí con ustedes el hermano David Chávez, esperando que ustedes tengan buen día, y es el deseo de nosotros. Vamos a comenzar lo que es Ágape Norteño con ustedes aquí. Esta hora son las 5 de la tarde y ponemos el Ágape Norteño con ustedes. Comenzamos con un canto con alguien conocido de allá de la tierra de Presidio, Ojinaga. Comenzamos con Nacho Galindo con un canto conocido de Jesús Adrián Romero, Sumérgeme, aquí en Hope Ágape, Ágape Norteño.

Gloria a Dios, aleluya. Acaban de escuchar a Nacho Galindo de la tierra prometida de Presidio Ojinaga de por esos lados. Bendiciones, hermanos, ustedes que están en sintonía. Es un placer tenerlos en sintonía de lo que es Agape Norteño aquí a las 5 de la tarde. Y acaban de escuchar a Nacho Galindo, Sumérgeme, el canto de Jesús Adrián Romero, y yo he tocado en estilo norteño. Vamos aquí enseguida a lo que viene siendo Judá, fue su amor aquí con ustedes, Judá.

Bueno, ese fue Judá, aquí fue su amor, aquí en lo que es Ágape Norteño con ustedes. Un placer tenerlos aquí ahorita. Es un deseo de nosotros animales a que compartan su fe con su prójimo. Es el único deseo de Radio Ágape con ustedes en este momento. Estamos esperando que vengan unos hermanos. Vamos a ver si llegan y si no, pues le seguimos aquí adelante. El siguiente canto es por Jay Rodríguez. No estoy seguro qué viene siendo, pero vamos aquí en lo que es Ágape Norteño con ustedes. Jay Rodríguez con ustedes.

Bueno, eso fue Jerry Rodríguez aquí en este Radio Ágape. Bendiciones, es un placer tenerlos aquí con nosotros en este momento. Quisiera dejarles saber que estamos aquí para animarles y decirles que es necesario compartir vuestra fe con nuestro prójimo. Ese fue Jerry Rodríguez. Señor, te alabaré. Verdaderamente, Él es Señor y Señor de nuestras vidas, y a Él le damos toda la honra y toda la gloria en lo que viene siendo lo que hacemos cada día. Y hagamos algo o no lo hagamos todo para el Señor, sea que lo hagamos o no lo hagamos. Está un poco, las palabras hay un poco chuecas, pero de cualquier manera, vamos aquí enseguida a tocarles La Cruz Norteña. Llegaste a mí, llegaste a mi vida, La Cruz Norteña, aquí con usted.

La Cruz Norteña aquí con ustedes viene siendo Cristo, llegaste a mi vida. Mi corazón descansó cuando llegaste a mi vida, lo que dice el canto. Y verdaderamente Cristo es el que nos da el descanso en todo lo que hacemos. Y es Él el que da paz a vuestras vidas, da aliento a nuestras almas y alimenta nuestra vida día tras día tras día. So, ese fue La Cruz Norteña, llegaste a mi vida. Espero que estén pasándola bien y que sigan en sintonía de este Agape Norteño aquí con ustedes. Es un placer tenerlos en tiempo de que me toca a mí aquí a las 5. Para si gusta darnos un comentario sobre cómo estamos en la programación. Ya alguien nos llamó, pero si tú gusta hablar con nosotros de una manera, comunicarse con nosotros, lo puede hacer a txdavid902@gmail.com. Y eso fue la manera de comunicarse con nosotros. En veces no puedo contestar el teléfono porque, como les he dicho a muchos, no puedo masticar chicle, caminar a la misma vez. Yo soy esos que tienen que hacer una cosa o la otra. Pero aquí vamos con algo de ranchero aquí, aliento musical, sueño realidad, con ustedes aquí en lo que es

Cuando los ponemos en la mano de Dios, Dios hace los sueños realidad. Verdaderamente, eso es lo que puede hacer Dios con nuestras vidas, con nuestro ser. Y Él promete ayudarnos, no promete, como se dice en veces, que te promete puras rosas nomás. No, Dios, el Señor da de todo. El sol sale para buenos y para malos, es lo que dice la palabra de Dios. Y es bueno siempre poner las cosas en las manos de Dios y darle a Él toda la honra y toda la gloria. Y dejar que el sol salga como siempre salga y darle la gloria a Dios. Y como les dije anterior, el sol sale para buenos y para malos. Vamos aquí adelante con lo que viene siendo un canto. Se me hace que este viene siendo norteño con ustedes aquí.

Bueno, eso es Prisionero aquí con este Rey de Reyes, el grupo. Y pues prisiones, hay muchas prisiones. Y ser prisionero, puede ser prisionero atrás de una celda, rejas, ser prisionero, puede ser prisionero de sus problemas, puede ser prisionero de dificultades que está pasando, pero en todas esas prisiones, Cristo es el que quiebra las cadenas. Es el que abre la puerta. Puerta que Él abre, nadie la puede cerrar. Puerta que Él cierra, nadie la puede abrir. Y eso es nuestro Dios, el Todopoderoso. Y estamos aquí para decirle, hey, vamos a compartir vuestra fe con nuestro prójimo. Eso es lo que Dios desea de nosotros, ir y predicar este evangelio a toda criatura. Y es lo que hacemos aquí en Hope Agape. Animarte, que te animes a compartir tu fe con tu prójimo. ¿Quién es tu prójimo? Tu vecino, con el que trabajas, donde caminas por las calles, lo que sea, a todas estas personas son tus prójimos. Pero vamos a compartir vuestra fe donde sea posible y a tiempo y fuera de tiempo, todo para la honra y gloria de Dios. Escuchamos Rey de Reyes, Prisionero. Vamos aquí con aliento musical, un canto al Creador aquí en lo que es Agape Norteño. Con ustedes.

Claro que todo depende de Dios y de Dios depende nuestra vida y de Dios depende todo lo que seamos, nuestro ser, nuestras fuerzas, nuestro aliento, todo depende de Dios verdaderamente. Ese fue un canto al Creador por aliento musical aquí en Ágape Norteño. Gracias por estar con nosotros en sintonía. Esperamos que se la esté pasando bien para todos los que están en la área de Greenwood, los que están acá en Fort Stockton, los que están en la misa. No, Monahan y Presidio y Ojinaga y los demás lugares donde alcanza esta señal. Dios les bendiga, sigan en sintonía con Jopa Agape, Agape Norteño, más bien dicho. Y ya pusimos dos norteñas, vamos a ponerle una de Tex-Mex. Por lo regular corren dos norteñas, una de Tex-Mex, una norteña y una de ranchera, y en veces algo más así por el estilo. Vamos enseguida a ponerle algo de Tex-Mex, y este es con Jerry Rodríguez, Tu Mirada, aquí en lo que es Ágape Norteño. Bendiciones, sigan en sintonía con nosotros, y que Dios les siga bendiciendo.

Ese canto se debía de llamarse Tu Felicidad en vez de Tu Mirada, pero de cualquier manera, la mirada del Señor cuando ve nuestros pecados y nos da de su gracia perdonarnos es lo que siempre buscamos todos los días, por la mañana, por la tarde, al amanecer, al dormir, a la hora que sea. Siempre buscamos de la gracia de Dios para que cubra vuestros iniquidades. Y como de él les he dicho, se me hace que ese canto se debía de llamarse Tu Fidelidad en vez de Tu Mirada. Al principio del tiempo no pusimos a Nacho, no pusimos la grabadora a grabar lo que viene siendo Ágape Norteño. Vamos a tocar al último al casi terminarse el tiempo. Vamos a poner las primeras dos canciones, o por lo menos una de ellas. Y el canto que sigue, vuelvo a decir lo que dije al principio, de cuando comenzamos con alguien querido de allá de la tierra prometida de Presidio Ojinaga, y este es Nacho Galindo. Te alabo aquí en lo que es Ágape Norteño. Nacho Galindo, te alabo.

Bueno, este fue Nacho Galindo aquí en lo que viene siendo Ágape Norteño con ustedes. Verdaderamente te alabo porque en ti tengo la vida. Te alabo porque en ti puedo vivir. Y vivimos en Cristo Jesús y de Él nos sostenemos y de Él agarramos todas nuestras fuerzas. Nacho Galindo, te alabo aquí en lo que es Ágape Norteño. Vamos adelante, aquí se me hace que nos quedan lugar para tres cantos más y seguimos aquí adelante. Este viene siendo, se me hace que ranchera, por el camino angosto. Vamos a ver.

Por el camino angosto viene siendo el canto ese. Bendiciones, sigue adelante con nosotros. Este el tiempo sigue adelante. Se me hace que nos queda tiempo para dos canciones más, pero lo importante es que usted se anime a compartir su fe con su prójimo. Es lo que Radio Agape quiere hacer, que ustedes se animen y puedan compartir su fe con su prójimo. Es el único propósito de Radio Agape. Y estamos aquí para animarles y ayudarles y fortalecerles de una manera u otra. Vamos aquí con dos norteñas que viene siendo Altavoz, Pródigo Fui.

Verdaderamente no queremos volver al pasado cuando era todo negro, cuando era todo sucio, pero gracias a Dios que Él vino y limpió todo y todo es limpio para su gloria y para su honra. Llegará el tiempo que estaremos delante de Él y diremos santo, santo, santo en el nombre del Señor Jesús. Verdaderamente cuando todo se acabó, es lo que dice el canto, tú eres fiel, verdaderamente Él es fiel en todo. Vamos a ponerle el canto que hubo dos cantos que no se grabaron al principio de la hora. Uno fue por Nacho Galindo y otro fue por Judá. Vamos a ponerles aquí Judá fue su amor, uno de los que no tocó al principio.

Ese fue Judá, fue su amor. Se oye mejor cuando se ponen los micrófonos. Vamos a ponerle el último canto. Es Por Callado y Joseph Cabanilla, Vive Siempre en Mí. Y este es el último canto en lo que viene siendo Agape Norteño con ustedes en esta hora. Y mañana regresamos con...

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distancia. Pastor, ¿qué tiene que ver esto todo? Presta atención, falta de vigilancia. Nadie conserva la presencia de Dios por accidente. La vida espiritual no crece accidentalmente. La vida espiritual crece intencionalmente. Escúchame, tú no creces espiritualmente accidentalmente. Tú creces intencional. Intencionalmente decide levantarte a las 6 de la mañana a buscar a Dios. Intencionalmente abre la Biblia para orar. La unción no es accidental. La unción es consecuencia. Es respuesta a un corazón buscante de Dios. A un corazón que... Oh, ayúdame, Señor. Tu vida espiritual debe de ser cuidada. Sigo, paro. El fuego se elimina. El altar se puede caer. Tienes que alimentar el fuego de Dios. Deja de relacionarte con personas que te restan. El que anda con sabios, sabio será. Pero el que se junta con necios será quebrantado. Acércate de alguien que tiene fuego para que arda con más fuego. Escucha esto. Siéntate, escucha esto. El lugar. Sabe que geográficamente el lugar es clave. El lugar determina lo que ve, lo que siente. El lugar determina quién te ve y quién no te ve. Hay lugares que están diseñados para secarte. Perdonen algunas iglesias, mata ministerio de California. Pero hay iglesias que están diseñadas para solo fluir el líder. No hay un desarrollo para otro, están secos ellos. Vete, sí. Dilo, aunque...

Siéntate un minuto. Hay lugares que secan lo que Dios te ha dado. Hay lugares que secan lo que Dios te ha dado. Hay ministerios tan centrados en ello y tan manipuladores. Yo creo en el reino de Dios, pero hay algunos que predican del reino que yo dudo de ellos.

le dijo a Jeremías: no te conviertas a ellos. A veces con el corazón en la mano yo veo cosas que digo: ay Dios, hablan de una gloria que no se siente, hablan de un reino de Dios que no se percibe, hablan de una unción que nada más la sienten ellos dos. ¿Qué es esto? ¿Dónde perdimos el nombre?

soy perfecto. Es posible que soy más imperfecto que todos ustedes. Dios no busca tu perfección humana. No hay alguien que garantice más la presencia de Dios que aquel que más camina en humildad, que aquel que reconoce que sin el Espíritu Santo no puede. No estoy aquí para que te ofendas. Estoy aquí para que te transforme. Hay personas que te consuelan. Hay predicadores que su mensaje es consolar, pero hay otro que su mensaje es transformar. Y yo creo que este es su mensaje para detenerse en los caminos y preguntar por la senda antigua. Y cuando hablo de la senda antigua, no hablo de ropa, no hablo de carro.

sí. La presencia de Dios se pierde cuando el corazón se enfría, cuando la conciencia se endurece y cuando la prioridad cambia. Yo creo en perfección, en organización en una iglesia. Es hermoso estar organizado. A mí me encanta que todo sea perfecto, pero yo no puedo perder la sensibilidad a ser dirigido por el Espíritu Santo, por mantener un ritmo, una perfección en eventos o en cosas así. Necesitamos volver. Hay muchas iglesias que deben de llorar por 3 días, porque ya sus cultos son tan aburridos que la gente no quiere ir. Prefieren ir a ver el juego de fútbol que ir a una iglesia con un pastor muerto predicando lo que no vive, hablando de una presencia que no tiene, proclamando un poder que no ha pagado el precio, una unción de la cual nunca fue quebrantado.

quédate allí. Voz de Dios, dijo el pueblo en el libro de los hechos, y no de hombre. Y Herodes cayó comido por gusano, un ángel lo hirió, porque se quiso endiosar del pueblo de Dios. Voz de Dios y no de hombre. Por eso esta nueva dinámica del Espíritu Santo, estos eventos se llaman avivando tu obra.

está muerto, que aquí hay gente encendida. ¿Dónde está la cámara? ¡Corre!

iglesia, hay líderes, hay iglesia, hay hombres despiertos en el Espíritu. Siéntate un minutito, solo 5 minutos, y quiero orar por ti. No permita que el error de tu pasado te entierre tu presente. No importa lo que hiciste, la falla que tuviste, las cosas que dejaste hacer por Dios y para Dios, y te centraste en cosas naturales. Hoy el Señor abre una nueva puerta delante de ti.

mirando en las redes allí, porque yo sé que los pastores, muchos están en su casa mirándonos. No vinieron, pero están ahí pendientes. Yo oro, mi compañero, oro por ti, para que esta noche caiga golpeado por el poder de Dios en el piso y te levante mañana con un mensaje nuevo y fresco para la iglesia.

tenido esas olas sobrenaturales del Espíritu Santo. Una vez el poder de Dios me cayó encima tan fuerte. Yo estaba orando en el altar de la iglesia, el poder de Dios me cayó. Yo caí al piso riéndome, gozándome. Era un gozo maravilloso. Cuando salí de la iglesia, entré a la oficina y se cayó el que estaba.

esto. Siéntate. Solo 5 minutos. No voy a poder terminar el mensaje. En estos 4 minutos, escucha bien. Salmo 51. No es el ejemplo de la caída de un hombre. Salmo 51 es el ejemplo de un hombre levantándose. De un hombre reconociendo su falla. De un hombre que dijo: escribe lo que estoy orando. No me avergüenza que sepan mi caída. Lo que quiero es que sepan que Dios no me abandonó. Lo que

Siéntate un minutito. ¿Cómo tú sabes que David dijo contra ti, contra ti he pecado? Porque él dijo, escribe lo que lo sepan mis generaciones, que yo pequé, pero que yo me humillé y que Dios me restauró.

Siéntate un minuto. David lloró. Lloró por la presencia de Dios. ¿Sabe lo que me dijo el Espíritu Santo en el avión? Me estremeció el alma. Literalmente me cambió el ministerio. Mi vida fue cambiada viniendo hasta aquí. Él me dijo: David no cuidaba solo el reino. David no cuidaba su imagen, mi siervo. David cuidaba la presencia mía. Él no dice: no me quite el reino, no me quite el nombre. No, no, Él dice: no me quite tu presencia, no me eches delante de ti. David no ocultó su pecado ni su error. Yo creo que todos aquí hemos oído hablar del pecado que cometió el rey David. Pero lo que hoy quiero hablarle no es del pecado de David, sino de esa palabra expresada que dice: cree en mí, oh Dios, un corazón limpio. Renueva un espíritu recto dentro de mí. No me eches delante de ti. Ve un rey como David, matador de gigantes. En el reinado de David, ningún ejército lo venció. David nunca perdió una batalla. Un rey tan famoso y tan grande, su única oración era: no me eches delante de ti. Y eso me hace temblar, porque con esa oración David expresa que podemos ser echados delante de Dios. No me eches delante de ti. ¿Qué era lo que David buscaba si tenía todo? Reino, gente. Porque el pecado de David no es como usted se lo imagina, como lo de hoy, que pecó y todo el mundo se ríe. De David nadie se reía. Él pecó, pero seguía siendo el rey. Demandaba respeto y honra a pesar de su error. Pero David no buscaba el halago de la gente. Aun cuando alguien lo maldijo en el camino, él le dijo a los consiervos. Uno le dijo: David quiere que suba y le arranque la cabeza al que te está maldiciendo. Y él dijo: ¿Qué te he hecho yo? Déjalo que me maldiga. Porque Dios puede tomar la maldición que me están tirando en bendición. ¿Saben lo que significa eso? No me importa lo que la gente opine de mí. Me importa qué Dios está opinando de mí.

tu espíritu. No lo quite. David no quería perder la presencia de Dios. Yo creo, y no voy a poder terminar, que no hay un castigo de Dios más grande para alguien que cuando Dios quita su presencia. Nosotros nos preocupamos por lo que la gente va a pensar de nosotros. Nos sentimos nervioso, incertidumbre, frágil, cuando la gente comienza a hablar mal o algo así. Y vivimos con el miedo de qué dirá la gente. Pero muy pocas veces preguntamos qué está diciendo Dios. Nos hemos centrado en construir tanto una imagen que tenemos miedo que alguien no la quebrante. Pero nos hemos centrado tanto en construir nuestra imagen que estamos perdiendo la imagen de Cristo en nosotros. ¿Qué importa que la gente te ponga sobrenombre y te diga lo que quiera? Yo te digo esto por experiencia. Si Dios está contigo, escucha lo que te voy a decir. Si Dios está contigo, se puede juntar el gobernador de California con el gobernador de todos los estados. Y si Dios dijo que tú vas a marchar, si Dios dijo que tú vas a avanzar, no hay poder atómico que detenga el poder de Dios.

Siéntate un minutito. Jesús, Jesús, le dijeron hijo de Belcebú, hijo del diablo, que la obra que hacía venía de parte del diablo. Pero Dios se la adelantó al diablo, y antes que a Jesús lo llamaran hijo de Belcebú, Dios testificó en el Jordán que era hijo de él. Y mientras tú sepas de quién eres hija, hijo, no importa lo que la gente diga de quién. Si Dios

diciéndote esto. Si alguien aquí hoy dejó de ser sensible, tu oración se convirtió en mecánico. El evangelio es una rutina para ti. Viene los domingos a la iglesia, pone tu diezmo para que solo te vean. Pero si no siente fuego diario, si no siente sensibilidad continua, si no percibe al Espíritu Santo, si siente que la iglesia se convirtió en una religión, en un club familiar, en algo rutinario, pero dentro de ti hay una pequeña voz que te dice: hay más. Si tú sientes que Dios te está diciendo: hay algo más que religión, y tú quieres recuperar ese toque fresco, hoy te digo lo siguiente: como David recuperó el fuego del Espíritu Santo, reconoció su pecado, se dejó confrontar, pidió limpieza y pidió el gozo de su salvación. Dile a alguien hoy: solo reconoce tu condición, ríndete delante de Dios. Háblale al Espíritu Santo en esta tarde. ¿Alguien aquí quiere percibir la presencia de Dios? Si esa persona está aquí, yo quiero que se levante sobre sus pies. ¿Sabe? Se me hace difícil mirar para arriba con estas luces, pero yo sé que alguien está ardiendo por Dios ahí. Yo quiero que alguien le hable a Dios con todo. Mira, yo te voy a dar 5 minutos para que tú hagas algo. Yo quiero que tú hables con Dios como tú eres. No vaya a Dios con elocuencia: oh Señor de los cielos. No, háblale. Dile que te estás muriendo sin Él.

restaurador. Si ya la oración es rutinaria, si ya oras pero no siente nada, si ya ora pero es un simple compromiso pero no percibe nada, esta es la noche de volver a Dios. Aún Acab, cuando buscó a Dios, Dios lo perdonó. Después de Dios haber profetizado juicio, se volvió hacia Dios en humillación. Yo te voy a dar 5 minutos más para que tú te vuelvas a Dios, para que vuelvas a esa mujer ardiente en el Espíritu.

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1: Ay, buenas tardes, que el Señor les bendiga en esta tarde. Una vez más, aquí estamos con ustedes en Radio Ágape Hope Ágape, en Radio Ágape Texas.org, en todas las estaciones. Queremos darle la bienvenida y vamos a seguir con las dispensaciones. Y ahora vamos a seguir con la dispensación.
2: Nos queda pendiente la última dispensación, que es la dispensación del reino milenial, pero vamos a hacer un paréntesis.
1: Amén.
2: Creo que les va a gustar el estudio de este día. Todo está muy interesante. Amén. Dios los bendiga a todos, hermanos, esta tarde. Nos da gusto estar nuevamente conectadas. Aleluya. Y esperamos que este estudio sea de bendición para su vida.
1: Amén. Nuestra hermana Silvia nos lleva en oración para empezar, para que el Espíritu Santo nos guíe y nos tome y aprendamos más de él. Amén.
3: Amén. Bendito Padre, te damos gracias en esta tarde, Señor, por estar aquí, Señor, que nos has permitido, Señor, venir a compartir tu palabra, Señor, que tú seas, Señor, en cada corazón, Señor, que se va a colectar. Padre, bendice a todos, Señor, a personal de Radio Ágape, Señor, y que sigas usando, Señor, la voz, Señor, en esta estación y en todas las otras estaciones cristianas, Señor, que tú seas bendiciendo grandemente, Señor. Quédate el resto de esta tarde con nosotros, Padre, en el nombre poderoso de Jesucristo. Amén.
1: Amén. Además, más al micrófono. Okay. Pero vamos a aprender. Agarren sus lápices, sus plumas, sus cuadernos, o donde usted está apuntando. Vamos a seguir creciendo, madurando en el Señor. Amén.
2: Aleluya. Bueno, amén, hermanos, seguimos adelante. Una disculpa, el viernes no fue posible que estuviéramos aquí, pero aquí estamos este día una vez más.
4: Seguimos adelante.
2: Aleluya. Bueno, estuvimos terminando el estudio del periodo de tiempo de la gracia.
1: Amén.
2: Dijimos que el periodo de tiempo de la gracia termina con el arrebatamiento de la iglesia.
1: Así es.
2: Cuando el Señor venga por la iglesia, se termina el tiempo de oportunidad. Amén.
1: Así es.
2: Por la gracia para las personas. Ahorita estamos en este tiempo todavía. Gracias a Dios.
1: Amén.
2: El Señor no ha venido. El tiempo de mayor gracia es el tiempo actual.
1: Así es.
2: Pero al tiempo de mayor gracia, quiero que sepa que será seguido por el tiempo de mayor juicio.
1: Aleluya.
2: Fíjese bien, ha habido muchas cosas malas en el mundo todo el tiempo. Pero viene un tiempo donde Dios va a derramar juicio sobre esta tierra como nunca.
1: Aleluya.
2: O sea, a lo mejor le seguirá lo peor. Si leemos, por ejemplo, el libro de Apocalipsis comienza hablando, hermano, con un mensaje a las siete iglesias. Amén.
1: Amén.
2: Y si usted lee y pone atención a todo lo que los mensajes que el Señor le da a la iglesia, capítulo 1, 2 y 3 de Apocalipsis, no lo vamos a leer ahorita, solamente estoy haciendo ese comentario. Dice que, bueno, es más, vamos a ver una sola cita, Apocalipsis 1.
1: Apocalipsis 1.
2: Amén. 1, 3. Dice: bienaventurado el que lee y los que oyen las palabras de esta profecía y guardan las cosas en ella escritas. A mí me llama mucho la atención las frases o los mensajes que el Señor da a la iglesia a través de estos tres capítulos. Amén.
1: Aleluya.
2: Porque si se fija en Apocalipsis capítulo 1, 2 y 3, la iglesia todavía está en la tierra, pero cuando ya llegamos al capítulo 4, ya la iglesia no aparece en la tierra. Amén. Entonces,
1: okay,
2: dice, hay frases como, por ejemplo, aquí dice: el tiempo está cerca, dice Apocalipsis, Y también habla, hermanos, Apocalipsis 1, 2 y 3, de mucho del arrepentimiento. Amén. Y también habla mucho el Señor y dice, yo vengo pronto. Retén lo que tienes para que ninguno tome tu corona. Aleluya. Aquí Dios está hablando bastante a la iglesia, a todos nosotros. Cierto. Creo que es como, como un tiempo, hermanos, en que el Señor habla para que antes de que Él venga, nosotros como iglesia reflexionemos, y todo el mundo, amén.
1: Amén.
2: Todo el libro inicia con una advertencia y dice que el tiempo está cerca.
1: Amén.
2: Entonces, podemos decir que el tiempo de la gracia culmina con el arrebatamiento de la iglesia. Amén. Alabado sea el Señor para siempre. Tenemos otra cita en Primera de Tesalonicenses, capítulo 4, versos 16 y 17.
1: Primera de Tesalonicenses.
2: Sí. 4 es, quisiera que lo leyéramos, 4, versos 16 y 17.
1: 16 y 17.
2: Aquí vamos a ver cómo la Biblia habla de que Cristo viene por segunda vez, amén.
1: Amén.
2: Y viene por la iglesia. Dice, porque el Señor mismo, o sea, el mismo Jesús y no otro, amén. No mandará a nadie más, Él mismo, dice, con voz de mando, con voz de arcángel y con trompeta de Dios, descenderá ¿de dónde? Del cielo. Y los muertos en Cristo, todos los que murieron en Cristo Jesús, dice,
1: resucitarán
2: primero. Y luego dice, luego nosotros, los que no estemos muertos en el rapto, los que vivimos, los que hayamos quedado, dice, seremos arrebatados. Amén. Juntamente con ellos, ¿en dónde?
1: En las nubes.
2: ¿Y a dónde vamos a recibir al Señor?
1: En el aire.
2: Entonces quiere decir que en el rapto el Señor no va a venir hasta la tierra.
1: No.
2: Quiero que tenga eso en mente.
1: Amén.
2: Dice, y así estaremos siempre con el Señor. Por así tanto, es. Dice, alentados los unos a los otros con estas palabras.
1: Amén. Ok, nos manda saludos Leonardo. A ver. Leonardo Ferrera. Nos manda saludos él. Y también la hermana Solange Arias nos manda saludos.
2: Dios los bendiga a todos los que están conectados esta tarde con nosotros.
1: Amén.
2: Aleluya. Gracias por estar. Bueno, seguimos adelante.
1: Oiga, hermana, antes de que siga.
2: Sí.
1: Mucha gente no cree que Dios nos va a levantar, pero aquí dice claro que nos va